0: 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Se me antojó. ¡Ahí está sonando el teléfono! Y en la línea de juego, ¿a quién tengo? Buenas tardes, la mejor.
1: Buenas tardes.
0: Hola, guapa, ¿cómo estás?
1: Bien.
0: Vamos a jugar entonces. Atención, ¿estás lista?
1: Sí.
0: Ok, te voy a poner algo así que pues todo mundo juega, que todo mundo sabe. Vamos a decir palabras, ¿te parece?
1: Sí.
0: ¡Hora pues! ¿De qué colonia me llamas, guapa?
1: Tierra Nueva.
0: De Tierra Nueva. Saludos a la gente de Tierra Nueva. ¡Atención! Vamos a decir, espérate, a ver, creo que está sonando la otra línea. No, no. Vas a jugar conmigo entonces. Vamos a decir palabras con la letra. La letra D de Duoku. Empiézale ahora. 5, 4, 3.
1: Dedo.
0: Ok, de Dal. 5, 4.
1: Dama.
0: Duncan. 5.
1: Detalle.
0: Dado. 5.
1: Dalila.
0: Dicha. 5, 4.
1: Dime.
0: Dorso.
1: Duele.
0: Dolor. 5, 4, 3, 2, 1. ¿Cómo?
1: Datos.
0: Ok. Dolor. Dolor. 5, 4.
1: Dije,
0: ah, bueno, pues ya ganaste. No me cuelgues porque tengo control remoto. En este instante voy a enlazar allá a control remoto, señoras y señores. Ah, qué bien, va a disfrutar aquí mi amiga, va a cenar bien rico el día de hoy. Así que yo me voy con al control remoto en ese instante. el día de hoy. Tengo promos, no le cambies.
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3: Muchas gracias, Watson, en cabina de la Mejor FM 98.5. ¿Cómo estamos? Estamos en una activación, como bien los amenacé, desde la mañana. 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

0: Let's go, su Rosita en cabina de la mejor FM 98.5. 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
0: 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Regreso a la cabina, ahorita continuamos con más.

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1: Porque tú lo dices, somos la mejor, señores, es viernes. El cuerpo lo sabe. A gozar la vida, señores. ¿Para dónde pinta la flecha? Nosotros el día de hoy tenemos una rueda de prensa y vamos a darles a conocer para todos aquellos que en los noventas disfrutaban de la música. En aquel entonces no se decía regional mexicano. De la música grupera, así era el asunto. Bueno, hoy vamos a una rueda de prensa y estás atento a nuestras redes sociales porque regresa de nueva cuenta ese ambiente grupero, pero en otro lugar. El que tú fuiste a bailar allá, Luis Encinas y Solidaridad, pues espérate porque viene algo muy, muy, muy interesante para que disfrutes de la música grupera, del regional mexicano. Así que atentos a nuestras redes sociales porque más al rato vamos a reconocer todos los pormenores a algo que viene a Hermosillo y que la gente que gozó en los 90 y la gente que hoy disfruta del regional mexicano, pues también lo va a disfrutar. Así que señores, es viernes, goza la vida. Y ahorita me voy a enlazar con el primo de nuevo. ¿Qué ha habido, primo? Hoy no vamos a portar mal, primo. Hoy no vamos a portar mal.

0: Listísimo, muchas gracias, Gotsu, en cabina de la Mejor FM 98.5. Ya estamos en la última intervención, por supuesto, desde Fort Colosio. Y bueno, ahora vamos a platicar a un camarada, un primazo por acá, que se llama, ¿cómo te llama, campeón?
1: Francisco Gil.
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0: Perfecto, gracias allá en cabina de la mejor FM 98.5, al Gotsu, a la Rosita, gracias a mi compa, al Martín, por acá en los controles remotos, gracias a los chicos, por supuesto, en marketing. Yo soy Víctor Sagún, el primo, hasta la próxima.

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0: Listo, ¿cómo estamos, mi gente? Un placer acompañarles en este viernes ya, 4 de septiembre del 2026. Y estoy al aire a través de la cadena más importante del regional mexicano, La Mejor FM, y también por Claro Música. Y hablando de Claro Música, arrancamos la diversión en los Estados Unidos. Ahí está Joaquín. ¿Qué óvole? ¿Cómo estás?
1: ¿Cómo estamos, panita? Muy bien.
0: A toda máquina. ¿Y tú qué haces, Joaco?
1: Acá andamos, llegando del trabajo, panda.
0: ¿A qué se me dedica en Indiana el Joaquín?
1: Estamos acá trabajando en electricidad, panda.
0: Ah, qué buena onda. ¿Y de dónde eres originario?
1: Del estado de Hidalgo.
0: ¿De Hidalgo? ¿Y cuánto tiempo allá por los Estados Unidos?
1: Ya 8 años.
0: Ah, pues ya un ratito, ¿no? ¿A qué edad llegaste allá al gabachín?
1: Llegamos a... me vine cuando tenía 11 y iba a cumplir 12 años acá.
0: Ah, mira, no, pues bien chavo, compadre, ¿no?
1: Sí, panda.
0: ¿Y quién te llevó? ¿Quién te llevó? ¿Papá, mamá, solo, un tío? ¿Cómo te fuiste?
1: Me vine yo, nací acá, pero gracias a Dios tuve la oportunidad de que mis papás me llevaran a temprana edad, a los 3 meses, para México, y regresé para acá para terminar de estudiar.
0: Ah, o sea que tú naciste, tus papás se fueron... Fueron inmigrantes y hicieron que tú nacieras en los Estados Unidos.
1: Sí, sí. Ándale,
0: correcto. Ah, mira. Entonces regresas a México y ahora tú decides regresar, pero pues ya de una forma legal, ¿no?
1: Sí, ya. Algo
0: así. Mira, y con esa imagen y esa pinta francesa que tienes, no, papá. Sí, bueno, Joaco, sí, te escucho. ¿A quién le hacemos la bromita?
1: Sí, quiero hacerle una broma a mi tía y a mi mamá. Una broma doble.
0: Ah, ándale, una chusita, una broma a tu mamá y a tu tía. Órale, ¿tu tía dónde está?
1: En el estado de Hidalgo.
0: En Hidalgo, ¿y se llama cómo?
1: Maricruz.
0: Muy bien, ¿y tu mami responde al nombre de?
1: Nayeli.
0: Nayeli, ¿y ella también está en Hidalgo?
1: No, ella está acá en Norte Carolina.
0: O sea, no está en Indiana como tú.
1: No, de hecho yo estaba allá en Norte Carolina, apenas hace poco me vine acá en Indiana a trabajar.
0: Ah, o sea que te llevó el trabajo, ok. Sí. Oye, y me llama la atención, está buenísimo, una broma doble, una broma chusa, pero ¿para quién? Más bien, ¿de qué se trata? ¿Cómo es?
1: Quiero decirle a mi tía que tengo una pareja, chica a chico, y que quiero que me ayude a...
0: Una pareja chica a chico. O sea, así como chicoche, pero más chica que chico. Okay. Oye, ¿tú eres casado? ¿Tienes pareja? ¿No? ¿Qué onda?
1: No, soy soltero.
0: ¿Qué edad tienes, Joaco?
1: Tengo 19 años apenas.
0: Ah, net, 19 años.
1: Sí.
0: Wow, mira, si no te pregunto tu edad fácil, hubieras pasado unos 36, 39. Ya,
1: no, ya me lo han dicho.
0: Se nota que la chamba. Ok, entonces, a ver, tú tienes supuestamente en la temática de la broma, tienes chico chica, ¿no?
1: Sí.
0: Ok, ¿qué nombre le ponemos?
1: No sé qué nombre te gusta, panda.
0: ¿Vos?
1: Una sugerencia.
0: Pues Brittany, ¿te parece?
1: Ándale, está alguna.
0: Ok, entonces andas con una chica Brittany, que es chico chica, ¿desde hace cuánto tiempo?
1: Pone unos 2-3 meses.
0: Andas con Brittany y resulta que, ¿qué le vas a decir a la tía? Que estás enamorado, ¿qué onda?
1: Sí, decirle que pues ya me llegó el amor, ¿no? O sea, que ya me clavé y que pues, queremos algo serio y que me ayude a explicarle a mi mamá mi situación, porque sí, como que mi mamá es un poco estricta, digamos.
0: Ah, ok, y ahí es donde entra la broma doble, o sea, primero hay que convencer a la tía de la situación para que después ella le diga a tu mamá que te apoye, que te convenza a hablar con la mamá de la situación, que estás enamorado de Brittany, y ahí es donde viene la broma doble. ¡Interesante, papá! Ahora, pero ¿por qué no le mencionas a la tía, para que tenga un poquito más de congruencia, si me permites opinar? Es que si tú estás enamorado de Brittany, pero que te vas a regresar a México, porque eso le va a llamar mucho la atención a tu mamá. O sea, si tú naciste en los Estados Unidos, veniste a México y volviste a regresar porque así fue tu destino, yo creo que tu mamá quiere más que estés en los Estados Unidos que en México, ¿o me equivoco?
1: Sí, de hecho sí, y de hecho, pues allá tenemos casa, bueno, es casa de mis papás, y pues decirle a mi mamá que ahí me voy a quedar con ella.
0: Exactamente, entonces ahí es donde viene el apoyo. Primero es que estás enamorado. Segundo, que estás enamorado de una chica trans que se llama Brittany, que estás profundamente enamorado, que vas a regresar a México porque el deseo de los dos es vivir en México. Y tercero es que le estás pidiendo el paro de que hable con tu mamá, incluso le ofreces que tú vas a juntar la línea. Ahorita nos ponemos de acuerdo si le marco yo a tu mamá o tú le marcas directo, pero el chiste es que la tenemos que convencer para que ella pues le dé la explicación de que te regresas a México y de que estás enamorado de Brittany. Ok, vamos a echarle ganitas. ¿Vas a querer que te apoye como Brittany?
1: Oh, sí, claro, Panda.
0: Pero, pues, pero pídeme lo bonito, ¿no? Pídeme lo bonito, ¿no?
1: Échame paro, ¿no, Panda?
0: No, no, no, pues ¿cómo? ¿Cómo que? Primero no soy Panda, soy Brittany. ¿Quién te va a ayudar?
1: Ah, bueno, ¿quieres ayudarme, Brittany?
0: No, se dice chiquita, bombón, chula.
1: Chiquita, bombón, chulada.
0: Trompudita.
1: Mándame un beso.
0: Ok, perfecto, vamos a marcar. Para que agarremos el color, voy a empezar yo y te la voy a pasar, ¿ok? Me presento y te la paso. Listo, marcamos, señores. Las bromas están en este Casto Show.
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0: Excelente. Chica, chico, Brittany. 23 años, ¿te parece?
1: Sí, está bien.
7: Bueno.
8: Yes, baby. Hello.
7: Sí, bueno.
8: Hola. ¿Se encuentra Mari Carmen?
7: Mari Carmen. No, sí. No me he equivocado.
8: ¿No habla la tía de Joaquín?
7: ¿Tía de Joaquín?
8: Sí, es Mari, ¿no? María. Ah. Sorry,
7: Joaquín, ¿qué? Perdón.
8: Está aquí conmigo. Es que, perdón, me equivoqué. Se llama Maricruz. So,
7: ah, sí.
8: Se lo voy a poner al teléfono, ¿ok?
7: Sí.
8: Just a moment. Baby, come on.
1: Oh, es que me equivoqué.
8: Dije María, pero como no te entendí bien el nombre, ok.
1: Oh, sí, baby. Perdón. Ahí va. Bueno, tía.
7: Hola, hijo, dime.
1: ¿No estás ocupada?
7: No, dime. ¿En qué te puedo ayudar?
1: Quería hablar con... quería hablar contigo.
7: Sí, pues, dime, ¿qué te digo para ir?
1: No sé si te acuerdas que la otra vez había mandado un mensaje.
7: Ajá.
1: De que tenía un, digamos, un pequeño problema.
8: Bebé, tranquilo.
7: Sí,
8: tranquilo.
1: Y quería decir que me echabas la mano porque me pienso regresar para allá.
7: Uh-huh.
1: Y porque conocí a una persona y pues no sé cómo decirle a mi mamá, esta persona, pues, la verdad me enamoré mucho de ella y todo, ¿no? Ya te sabes, tía, y pues, quiero que me ayudes a explicarle a mi mamá, ya sabes cómo es. Y pues,
7: uh-huh,
1: hay un problema.
7: ¿Cuál es el problema? Está mal.
1: De hecho, ella se llama Brittany, ella fue la que te marcó.
7: Ajá.
1: Pues, es una persona muy linda, la conocí, por eso me vine para acá, para Indiana.
7: Ajá.
1: Y nos entendemos bien a la perfección, pero, pues hay una cuestión con ella.
7: Ajá.
1: Para lo que te pido que me ayudes, que le digas a mi mamá que hagas entender que, pues, mi situación, ¿no? O sea, que la verdad es, digamos que, pues, nació en un cuerpo equivocado, pero pues ahorita ya es mujer, digamos.
7: ¿Qué dijo?
1: Quiero que me ayudes con esto.
7: ¿Por qué no me hablaste desde un principio de esto? Me hizo muchas vueltas al frente. ¿Cómo que está en altavoz?
1: Hey, pues ella antes era David, yo la conocí, pues nos conocimos y por eso yo me vine para acá, pues porque quería salir ahí de la casa.
7: No sé
1: si me puedes hablar un poquito más fuerte, es que no te escucho, tía.
7: O sea que me estás diciendo que, por eso digo, ella está ahí, ¿se está escuchando lo que yo estoy diciendo o no?
1: Aquí estamos, no está conmigo aquí.
7: ¿Pero está escuchando lo que yo estoy diciendo?
1: No, me preocupes.
7: Ok. Entonces, lo que me intentas decir es que ella, o sea, se hizo niño, es niño y se hizo niña. ¿Cómo?
1: Él antes era niño y ahorita ya es mujer.
7: En pocas
1: palabras es trans. Y pues, sabes que pues eso no se ha visto nunca en la familia. Y pues tengo miedo. Tía, sabes que tengo mucha confianza a ti, o sea.
7: Sí, hijo, y me lo te agradezco la confianza que me tienes. Pero lo que me estás diciendo, papi, yo te quiero como un hijo, o sea, literal. Y lo que tú me estás diciendo.
1: En serio, tía, te lo juro.
7: Porque a mí me tantas mujeres bonitas, ¿por qué te fijaste en alguien así?
1: Pues te la amo.
7: A ver, ¿cuánto tiempo llevas conociendo Lola?
1: Antes de que me fuera en diciembre, ella me apoyó para irme para México.
7: Hijo, ¿cuántos años tiene?
1: Tiene 26 años.
7: 26, o sea, todavía es mayor que tú. Yo puedo hablar con tu mamá. A ver, puedo hablar con tu mamá. Y todo lo que tú quieras. Pero, escucha lo que te voy a decir. En verdad, estás completamente seguro. O sea, déjate de que esto no se ha dado en la familia y así. O sea, hoy en la actualidad, pues ya desgraciadamente, hasta incluso estoy yo también con la idea de que alguno de mis hijos no puede llegar a ser, ¿no? Porque.
1: Tía, ¿tonto vos o que no te escucho bien?
7: Ay, mijo. A ver, ¿me escuchas?
1: Sí, ya un poco mejor.
7: Ya, un poco mejor. Bueno, mira, yo puedo hablar con tu mamá, y esto que me estás contando, o sea, no es nada fuera de lo normal. Hoy en la actualidad todo esto, mira, ya se da desgraciadamente por una u otra cosa, pero yo antes de hablar con tu mamá de este tema, a mí me gustaría que tú me aseguraras que de la decisión que en verdad estás tomando, o sea, si es seguro de que vas a estar con esta persona.
1: De hecho, yo estoy viviendo con él, tía, y no me estoy quedando en hotel. Yo les he dicho así como para que no sospeche nada. Yo
7: papi, dijo, no, perdóname, no soy homofóbica ni nada de homofóbica, nada de eso, pero ¿no siente raro estar con una persona así? No me perdón,
1: pues no,
7: pero
1: tía, yo la quiero y espero y me apoyes y respetes mi decisión.
7: No, sí, o sea, conmigo puedes contar en lo que tú quieras. Y mira, pues sí, no me esperaba, pero ay, mijito, me gustaría hablar contigo personalmente. No se puede por la distancia, pero sí me gustaría que pensaras bien lo que estás haciendo. Mira, si fuera más chico que tú o tú mayor que él o ella, pues a lo mejor, pero papi, él es mayor. Tú todavía estás apenas viviendo. Yo siento que ahorita esto es como un tropiezo, vamos, como que.
1: Tía, si no estuviera seguro, no te lo estaría diciendo a ti. O sea, es algo que yo en realidad quiero y, o sea, he vivido cosas con él que ninguna mujer, o sea, que ni con nadie, o sea, es algo que ni yo me lo imaginaba.
8: Baby,
1: o sea,
8: I'm here.
1: Tú me has visto, o sea.
8: Todo bien, Joaquín.
1: Ay, sí, todo bien.
8: Tranquilo, mi amor.
1: Deja terminar de hablar con mi tía.
8: Ok.
7: ¿Qué te dijo?
1: Tía.
7: Dime.
1: Tía, ¿te pido un favor?
7: Sí, dime.
1: ¿Puedes hablar con Brittany en lo que salgo un rato a tomar aire? Por si tienes preguntas o algo.
7: Sí.
1: Hey, baby.
8: Yes, my
1: mi tía va a hablar contigo mientras voy a salir a tomar aire.
8: Ok. Don't worry. No tardes, ok. Hello.
7: Hola.
8: Hello, I'm Brittany. Nice to meet you.
7: Hola, Brittany. Soy bueno, Maricruz, tía de Joaquín.
8: Sí, bueno, primero una disculpa. Al principio, cuando llamé, equivoqué el nombre. Dije Mari Carmen y sé que eres Maricruz. Pero me ha hablado tantas cosas fabulosas, Joaquín, de ti, que eres su tía y que vives en México, ¿no?
7: Sí, así es.
8: Ok, y bueno, como tú lo has notado, my baby está muy nervioso, ok. Él y yo nos conocimos en diciembre, y a partir de mayo hemos estado juntos. Y quiero que sepas que no hay nada más importante en mi vida que Joaquín, ok. Él me ha pedido que vayamos a México, ¿ok? la situación en los Estados Unidos es complicada. Yo quiero suponer que México también, pero sí. él siempre ha dicho que aunque nació en los Estados Unidos, él es mexicano, okay. Yo nací en California. Mi papá es de Zacatecas y mi mamá es Jalisco. También nací en los Estados Unidos, pero también yo amo México. Y bueno, vamos a viajar para atrás a México, pero él llamó y bueno, aparte de conocernos y ojalá tengamos la oportunidad en breve de conocernos, pues él no se atreve a decírselo a su mamá porque dice que tiene carácter especial. Yo no la conozco, solamente en fotos, y sé que la señora Nayeli es muy especial. Él ya se lo pidió y aunque no tenga el gusto, sí me gustaría pedirle de rodillas que nos haga ese favor y ahorita pues juntar la llamada y hable con la señora Nayeli. Please. ¿Podría hacernos ese favor?
7: Yo puedo hablar con mi hermana, pero pues es algo que ustedes también tienen que, o tú principalmente tienes que contemplar, porque creas o no, él es mayor que mi sobrina.
8: Él también es mayor de edad y es todo un hombre, a mí me consta.
7: Sí, lo sé, pero él es mayor, más mayor tú que él.
8: Ok.
7: Entonces.
8: 26 old, Holly.
7: Sí.
8: Bueno, sí soy un poco más grande, aunque déjeme decirle, tía, que en la cama somos iguales, no hay edad. En la plática, en la convivencia día a día, en el apoyo de uno con otro, la solidaridad. Y bueno, creo que tampoco son muchos años. Y mire, ¿usted es creyente?
7: Sí.
8: Mire, yo se lo juro ante Daddy Dios que amo a Joaquín. Yo no lo quiero perder, ¿ok? Yo quiero cumplirle su deseo de viajar a México y vivir en México. Anytime. Y al tiempo que sea. Él salió ahorita porque fue muy difícil poder hacer esta llamada. Llevamos 2 días intentando poder hablar para atrás. Pero él decía que tenía miedo, primero, de no recibir el apoyo de usted. Y yo estoy dispuesto a hablar también con la señora Nayeli, como estoy hablando con usted. Pero comparto lo que dice Joaquín. Creo que es importante que usted haga la introducción y después hable Joaquín y yo también, si es necesario, hablar con mi suegra. Pero no nos deje solos, please.
7: Ok, pero creo que eso es que no me corresponde tanto. Yo hablaría con mi hermana por mi sobrina. La verdad, ya usted no la conozco, pero no lo conozco. No sé. Perdón, pero no sé qué tantas buenas intenciones tenga con él. Y pues espero que no estés en realidad jugando con, literal, los sentimientos de mis sobrinos.
8: Yo solamente voy a decir una cosa, tía. Si yo estuviera engañando a Joaquín, me estuviera engañando a mí misma. ¿Ok? Como dice, no nos conocemos, pero tampoco cree en la palabra y en los sentimientos de Joaquín. Ok, no me conoce. Ok, fine. ¿Pero no cree en él?
7: Sí, creo en él.
8: ¿No cree en su amor? ¿No cree en la diversidad de sexos?
7: En el amor es algo que ya no me, ya no voy yo dentro de él, porque el amor es hacia usted. Y si ustedes están dispuestos a tomar el siguiente paso, pues adelante. Pero a lo que yo voy es que no me gustaría que tú estés jugando con él. Yo conozco a mi sobrino y probablemente sus sentimientos sean reales, pero lo de usted no le puedo asegurar nada.
8: ¿Y por qué dice eso de mí, tía? What happened? ¿Cuál es el problema?
7: Yo lo conozco.
8: Okay.
7: Yo la conozco a usted.
8: Okay, tía Maricruz, yo soy un libro abierto. Open book, okay? Pregúntame lo que quiera. Yo no tengo nada que ocultar. Okay, Joaquín ya se lo comentó, okay? Mi nombre era David, okay? Y bueno, yo nací siendo niño, okay? Y cuando tenía 5 años, me di cuenta que me gustaban las muñecas y me gustaba vestir de pink, de rosa, okay? Y me gustaba hacer comida y bueno, me di cuenta que que yo era mujer. Y a partir de los 10 empecé a hacer mi cambio, ¿ok? Y soy una mujer. La única diferencia es que aún tengo, ¿ok? Lo que usted sabe. Pero eso nos ha unido muchísimo a Joaquín y a mí, porque a él también le gusta, tía. Lo disfruta. Me disfruta a mí. Disfruta todo. ¿No cree que es importante la felicidad de su sobrino? Tía.
7: Y aquí estoy. Solo que estoy asimilando un poco de lo que me estás contando.
8: Por eso le digo, tiene preguntas. No tengo nada que ocultar. Absolutamente nada. Really. Pregúnteme. Ya le dije de mis padres. Ya le comenté quién soy, cómo nací. ¿Ok? Le dije mi edad. Y principalmente, mis intenciones. I love you. I love you. Amo a Joaquín. Lo amo. Por favor, sea cómplice de esta felicidad. ¿O acaso es homofóbica?
7: Ay. En verdad, me están agarrando de bajada. Yo me vuelvo a repetir. Yo puedo hablar con mi hermana y tratar de comentarle la situación, pero a mí es algo que a mí en realidad ya no me corresponde tanto. Yo he apoyado, y mi sobrino lo sabe, lo ha apoyado en lo que él necesite, pero precisamente él conoce a su mamá y sabe cómo se va a poner. Entonces, si ustedes deciden en verdad hacer su vida, pues adelante, pero piénsenlo muy bien. O sea, y es bueno, eso es algo que tengo que platicar con él.
8: Ok, sí. Usted tiene toda la razón. Es muy importante que hable con mi amor, con Joaquín. Pero yo también era importante que me conociera y que supiera mis intenciones. Porque en verdad, se lo juro ante Dios, yo lo amo. Es mí. Oh. Oh. Ya se le ha cortado la comunicación. Santos, escucha.
0: No manches, Joaquín, tu tía está.
5: No, panda, te pasas.
0: Oye, espérate. ¿En qué me paso, Joaquín? Estoy haciendo lo que tú me pediste.
5: No, buena actuación, te llevas un Oscar, panda.
0: Chale, ahora por eso mándame un beso.
5: Ahí te va.
0: Oye, ¿sabes qué? Ahorita, mira, para poder lograr lo que tú ideaste y lo que tú quieres hacer, que me parece sensacional, tu tía ya está la broma, ¿ok? Ya está consumada. Pero aquí en la realidad es que no quiere aventarse el trompo con tu mamá. ¿En qué aspecto?
5: Sí,
0: porque
5: es que ella, mi tía sabe cómo es mi mamá. O sea, es como que de un carácter muy explosivo, digamos, hay veces. Entonces sí, igual como que le tiene respeto. Y más que usted, digamos, la hermana mayor de las mujeres.
0: Eso va a ser bien importante, porque imagínate si logramos juntar a tu mamá, ok, y tu tía, sin quererlo, esté apoyando en esta broma chusa que estamos haciendo. ¡No, hombre! Entonces va a ser bien importante. Ahorita vamos a comunicarte con Maricruz. Ojalá conteste. Pero le vas a comentar que tu mamá te está llame y llame porque tú ya le habías comentado que regresas a México. Nada más ese punto. Y que te está llame y llame, pero tienes que hacerlo como muy nervioso como lo estás haciendo. ¿Ok? Ajá. Y le vas a pedir que vas a juntar a tu mamá. Para tía, ha llegado el momento, por favor, apóyame de que me voy a México y tienes que darle el antecedente de que no voy solo, que estoy enamorado y que estoy enamorado de Brittany y que Brittany es la persona que yo amo. Y lo vamos a hacer, señores, porque las bromas están aquí en el Panda Show. Así que las estaciones de radio que tengan que hacer pausa comercial, es momento, porque regreso con más

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3: En este fin de semana estás escuchando el Panda Show a través de la aplicación de Claro Music y también por la Mejor FM. En este viernes 4 de septiembre del 2026, si estás en tu auto, casa, oficina, en donde estés, gracias por sintonizarnos y regreso hasta Indiana con Joaquín. Oye, papá, si logramos hacer esto, no, hombre, esta va a ser una chuzota. Tienes que verte bien hábil, Joaquín, porque... tu tía está sorprendida primero por la supuesta relación que estás teniendo, ¿no? Con Britan.
4: Ajá.
3: Y tienes que tener las palabras, y más que tú la conoces, de que acepte y obligarla a juntar la llamada y enfrentar a la mamá. Por eso te sugerí hace ratito que le comentaras que ya le habías dicho a tu mamá que te ibas a México, ella está preocupada, te está llame y llame, tú no le has respondido, entonces le dices, tía, pues déjame juntar la llamada, ¿no? No me vayas a colgar, y cámara, en el momento que conteste tu mamá...
4: ¿Y ustedes le llaman o yo le llamo?
3: ¿Qué sugieres, papá? Tú dime, ¿qué sugieres?
4: Estaría mejor que ustedes le llamen, ¿no?
3: Que nosotros le llamemos, órale, va. Cuando entre tu mamá, así, hola, ma, sí, aquí estoy, oye, pues tengo a mi tía... Nayeli, es que tenemos algo que decirte y soquito Loki. Y a partir de ahí improvisar, yo no sé si tu tía va a querer que entre Brittany, yo voy a estar metiendo y que la frecuencia y la aplicación nos proteja, ¿ok? Vamos, marcamos a la tía. ¿Alguna duda que tengas, Joaquín?
4: Creo que no.
3: Pues vámonos, marcamos, las bromas están en este Casto Show.
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9: Bueno.
4: Tía.
9: ¿Qué pasó, hijo?
4: Quería ver si sí me vas a ayudar a hablar con mi mamá, porque me estaba llame y llame y quería ver si sí. Si me puedes hacer un poco de hablar con ella.
9: Bueno, yo no estoy en contra de esto ni nada, pero ¿estás seguro de lo que vas a hacer? O sea, yo te pregunto a ti, ¿estás seguro de lo que vas a hacer?
4: Sí, tía, yo en realidad la quiero y pues si todo esto puede ser posible, pues a Brittany y a mí nos gustaría, en un par de años tenemos planeado casarnos y a lo mejor igual tú puedes estar presente porque pues nos vamos a ir para allá, para Portezuelo.
9: Sí, hijo. Pues,
4: y quiero ver si sí.
9: Pero no, mira, date cuenta que viene su cumpleaños con su nombre Juan Rabas y no quiero que ella reciba de sorpresa una noticia como esta, entonces te guste mucho si yo hablo con ella.
4: Pues como quien dice, hay que darle paso a lo... Hay que meterle...
9: Por eso, pero ella quiere estar con su mamá, así, o sea, literal, que mañana mismo hable con ella.
4: Es que mi mamá me está llame, tía. Pues hay que... De una vez hay que llamarle.
9: Ok.
4: Nada más, solo...
9: Mi mamá va a hacer este pensamiento. ¿Estás pensando en algo de esto?
4: ¿Quién, mijita?
9: Sí.
4: No, a nadie le he dicho. Ni a mi tía Efraín, ni a nadie.
9: Ok, hijo, mira. Voy a hablar con tu mamá.
4: Sí.
9: Yo quiero que tú estés seguro de la decisión que estás tomando.
4: Yo estoy seguro, tía. Yo solo quiero que hables con mi mamá y que le expliques que Brittany y yo nos vamos a ir a México. De hecho, ya tenemos planeado irnos. Yo ya pedí mi baja acá en el trabajo en Indiana y me voy a ir para allá.
9: Mira, amigo, la verdad,
4: me vas
9: a tener un valor de riñón, de gastritis de toda tu mamá, porque mira... Ella te dio la oportunidad de que te salieras de su casa para que fueras a progresar. Tú se supone que te fuiste porque tenías planes, pero bueno, es respetable. Si es tu decisión, adelante. Yo ahorita hablo con ella. Ya ve que cómo le explico la situación.
4: Sí, tía, pero pues igual yo tengo planes. Yo ya soy independiente, ya quiero hacer vida con ella y pues espero que tú me entiendan.
9: Está bien, o sea, yo tengo respeto a esa decisión. Pero bueno, yo hablo con tu mamá.
4: Dame un minuto, deja junto la llamada que me está llamando y habla tú con ella y explícale la situación, por favor. Solo tú explícale, tú dile, yo no quiero hablar con ella, por favor. Ya después pues que ella se entere, ya hablo con ella más tranquila. Por favor, te explícale, deja junto la llamada, no me cuelgues.
9: No me cuelgues.

0: Bueno, tía.
1: Dime.
0: Ya estoy con mi mamá y se puso bien mal. Ya sabes cómo se pone y me dijo que ya no quiere volver a verme, que me pide que regrese para allá. Me corrió, tía.
1: ¿Qué conoces a tu mamá?
0: Se opone a lo nuestro con Brittany y no entiende lo que yo siento por ella, tía. Dice que eso no son cosas de Dios, que esas son cosas del diablo. Y espero que tú sí me apoyes, tía. Dice que no quiere que llegue allá con mi hijita y mucho menos a su casa y que me talla Brittany. Me voy a largar de aquí, tía. De hecho, ya lo tenía planeado. Y espero y me puedas dar un casa. Y es que sigo contando contigo, tía.
1: Sí, hijo, sabes que conmigo cuentas, pero tu mamá, ¿sabes? Tu mamá me dijiste que yo ya sé.
0: No, ni tiempo me dio de hablar, solo cuando le solté la noticia, ya sabes cómo se puso. Y pues ya sacó los rencores y todo, y se dejó venir y ya no me dio, uno ya no me dejó ni hablar. Mira, tía, mañana, de hecho ya tenía programado esto, pero mañana salgo un rato a las 6 de la mañana, para Atlanta y de Atlanta para México. Espero y puedas ir por mí o no sé, puedas ir a recibir. Necesito un abrazo, alguien que me entienda. Yo sé que estoy con Brittany, pero necesito apoyo y más de la familia.
1: ¿Cómo llegarías?
2: Tranquila, baby, vamos a
0: mañana en la tarde.
2: Oh my God. No sé por qué tu tía no quiso
0: ir. Quiero estar con mi tierra, con mi gente, aunque no me quieran.
2: Baby, please, come on, kiss me. Kiss me. I love you.
1: Me hagas o me confirmas a qué hora llegas y dónde exactamente, porque yo nunca he ido. O sea, siempre cuando van a recogerte su tío es ahí.
2: Hello, tía. I'm Brittany. So, se pusieron las cosas muy feas, muy feas. Le gritó horrible. Yo escuché. Yo solamente espero que usted no sea como ella y se comporte como una housekeeping, como una sirvienta, que no entiende nada.
1: Mira, Brittany, yo creo que ya hablaría, bueno, personalmente contigo, si es que llegan mañana en la tarde.
2: Okay. Mi amor ya dijo que mañana salimos 6 o'clock to Atlanta y ahí a México y bueno, de verdad a mí me duele mucho porque él está mal, ya lo escuchó, está mal, ¿ok? Y si realmente lo quiere a él, deberían de entender que todo lo que hacemos es por amor, porque queremos estar juntos. Okay.
1: Sí, o sea, yo entiendo esa parte, pero mira, ahorita sabes que, a ver, pásame a mi sobrino. Ahorita okay.
2: Él está escuchando, pero está llorando, ¿ok? Y yo nada más quiero que mañana no vaya a ser grosera conmigo, porque si no voy a sacar al David que traigo dentro, y eso no es bueno, ¿ok? Yo puedo ser Brittany por las buenas, pero peleo por mi hombre. ¡Ay! ¿Ok?
1: Ok.
2: Mayla, habla con ella. Sí, quiero hablar contigo.
0: Sí, gracias. Vale.
2: Así son las mexicanas, son unas sirvientas. ¿No entienden?
0: Sí.
1: Dime, hijo.
0: Sí, ya, no sé qué hacer. Espero y tú me ayudes.
1: Sí,
0: yo
1: papi,
0: sé que
1: sí,
0: cuento contigo, tía.
1: Siempre te he ayudado, hijo. O sea, nunca te he dejado solo. Pero también fíjate cómo, o sea, ¿cómo se te ocurre?
0: Espero y tú me entiendas, tía. Yo solo estoy buscando el amor, necesitaba cariño y ya.
1: ¿Qué es eso? Joaquín, entiende esa parte, yo no te la juzgo. Yo no juzgo esa parte de ti.
0: Pero tampoco me grites, tía, que siento feo.
1: Estoy
0: muy sensible, tía.
1: Hijo.
0: Porque nadie supera, porque nadie entiende mi felicidad, tía.
1: Joaquín, es que escúchame. O sea, yo no te voy a. Yo no estoy diciendo que no te entienda, no te estoy dando la espalda en ningún momento. Te vuelvo a repetir, te voy a apoyar en lo que tú necesitas.
0: Ay, un perro, nadie me entiende. Aunque no tengo sentimientos.
1: Joaquina.
2: Look me.
1: ¿Por qué no te subestimes tanto? Oye, si es tu decisión, sostelo. No tienes por qué subestimarte así. También tú tienes tantito carácter. Si es la decisión que tú estás tomando, ok, adelante. Nadie te la va a juzgar. Si es tu decisión, ya, o sea, ya hablaste con tu mamá, que era lo que más importaba. Ya lo hiciste. Ahora sostén lo que estás haciendo y sal adelante con eso. Sabes que conmigo cuentas en todas las cuestiones. Pero no te empieces a insultar o a subestimar, o más bien a sentir mal por una decisión que estás tomando.
0: Y eso que no te he dicho lo peor, tía. ¿Cómo se oye el Panda Show, tía?
3: A toda máquina.
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0: ¿Tía?
5: ¡Joaquín! ¡Joaquín! ¡Tía María!

0: Hola, tía Maricruz, ¿cómo estamos? Estás al aire a través del Panda Show. ¿Cuál fue la parte del sobrino que más te sudó, Mari? Oye, a ver, que ya te regrese el Jesús, que ya te regrese el Jesús. Oye, qué linda tía, la verdad, Joaquín, mira. Obviamente en una situación complicada, pero siempre tratando de apoyar, Chintrolo, ¿eh? Oye, Maricruz.
1: Maricruz. Jugaron con mis sentimientos.
0: Oye, Chancludita, ¿qué sentiste de que supuestamente Joaquín tenía un chico chica a su lado de nombre Brittany? ¿Eh?
1: Pues en realidad, nada, o sea, lo que me preocupaba era su mamá.
0: A nosotros también. De hecho, déjame comentarte algo. Intentamos hacer una broma chusa para que tú le dijeras lo que te estaba pidiendo tu sobrino y a su vez también bromear a la mamá, ¿ok? Pero la mamá no contestó, entonces bueno, pues tuvimos que seguir y cambiar de boleto, o sea, así como iba, y pues terminar la broma contigo, porque en realidad lo que estábamos intentando, mi querida Maricruz, es que tú a su vez hicieras una broma sin saberlo a Nayelia. Creo que es tu prima o tu hermana, ¿no?
1: Es mi hermana.
0: Tu hermana, o sea, ¿y cómo te llevas con ella, con tu hermana?
1: Pues, ¿vale? Más o menos, no, o sea, no tenemos mucha relación porque hay mucha diferencia de edad, pero...
0: Sí, ¿qué edad tienes tú, Maricruz?
1: 29.
0: ¿Y tu hermana?
1: 38, 39.
0: Ah, bueno, como 9 añitos, ¿no? Digo, bueno, no fue tan. Joaquín, llega el momento que le digas a la tía por qué le hiciste la bromita.
2: Ah, tía, pues, te hice la broma, más que nada, pues, ya por el aburrimiento aquí, ¿no? Hay que
1: desatarlo. Ay, te empatas, Joaquín, en serio. Yo ya estaba pensando cómo iba a ir por ti a recogerte al aeropuerto. Mira, fue una broma brutal. Estoy aquí con unos amigos y todos están escuchando el chisme.
0: Neta, ¿y qué decían? Estaba, ¿a poco compartiste que supuestamente Joaquín andaba con Brittany?
1: Entrábamos a salir a pistear, pero me dieron una noticia muy fuerte, la cual les cancelé y nos quedamos aquí, pero ellos se quedaron acompañándome de la presentación.
3: Hola, tía, buenas noches, habla Brittany. Una disculpa, la verdad es que sí, ando con Joaquín, pero no quise decirle claro, sirvienta, ¿eh? Perdón, tía. I'm sorry. So sorry.
0: ¿Qué?
1: O sea, ¿no es broma o si es en serio?
0: No, también soy yo, babás.
1: Ay, mira, muy buena.
0: Este es el panda.
3: Este es la Brittany.
0: Este es el panda.
3: Hola, tía, soy yo, Brittany.
0: No, pues sí. Pero bueno, familia, díganme cómo se oye el Panda Show.
2: A toda máquina, panda.
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0: 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Escuchas el Panda Show por la mejor FM y Claro Música. Y tengo a Adrián. Hola, Adrián. Buenas noches.
6: Buenas noches, mi pandita. ¿Cómo estamos?
0: ¿Qué onda, carnal? ¿De dónde nos marcas, mi querido Adrián?
6: Desde Iztapalapa, pandita.
0: Desde Iztapalapa, para el mundo.
6: Para el mundo.
0: Eso. ¿Qué onda? ¿Qué te dedicas, compadre?
6: Pues aquí nada más a vagar por el momento.
0: ¿Neta? ¿No trabajas? ¿No haces nada?
6: No, sí trabajamos, pero bueno, yo no. Tenemos un local de maquinitas.
0: Ah, o sea que las maquinitas trabajan por ti.
6: Exactamente.
0: Oye, ¿pero es tuyo o es de la familia o qué onda?
6: Mira, y de un amigo.
0: Órale, mira, o sea que eres empresario de maquinitas. ¿Y qué edad tienes, Adrián?
6: 30, pandita.
0: 30, muy bien, y platícame, ¿para quién la promotion?
6: Pues para mi mamá.
0: ¿Qué se llama?
6: Juana.
0: Juanita, ¿y qué te hizo Juanita para que le hagas una bromita? No seas condenado, pues, sí. Te dio la vida.
6: No, es que anda muy agresivo últimamente conmigo.
0: Ah, ¿neta? Pues, ¿y eso cómo? Sí. ¿Por qué, compadre?
6: ¿Quién sabe por qué? Pero anda muy, muy agresiva últimamente. Hay que bajarle tantito su agresividad.
0: ¿Neta? Órale, ¿qué bromita tienes pensado?
6: Mira, quería que te quisieras pasar por el papá de mi chava.
0: Uh-huh.
6: Diciéndole que, pues, una calle, un embarazo y otra de una esclava que ella me prestó para desafanar una bronquilla que tuvimos por ahí.
0: Okay. ¿Hace cuánto tiempo te prestó la esclava a la novia?
6: Hace aproximadamente 2 meses, 1 mes y medio.
0: Ok, ¿ya se la regresaste o no?
6: No, aún no.
0: Oh, ¿y por qué te prestó una esclava tú?
6: Tuvimos una bronquilla, ya sabes, también. Ella tuvo que desafanar una bronquilla, pero no me alcanzaba la gana, entonces, pues, pedí paro.
0: ¿Te la prestó la esclava y qué? ¿La empeñaste?
6: La empeñamos.
0: ¡Ya! Para eso me gusta. Muy empresario de maquinitas, pero muy lacra. Oye, ¿pero ya la recuperaste o no?
6: No, sí, ahí sigue. No, ahí sigue bien resguardada.
0: Hijo de tu madre. Ok, bueno, entonces te prestó una esclava. ¿Qué más?
6: Ajá. Entonces, yo con esta chava llevo como 5 meses ya.
0: Ajá. Uh-huh.
6: Entonces, pues, quiero que tú te hagas pasar, te digo, por el papá de ella. Y como el chip que trae mi mamá, yo se lo acabo de regalar, yo lo traía antes.
0: Eso está interesante. Entonces, al número que le va

0: ¿Qué espera con su hijo mediocre? Y empiezas a decir de cosas sobre
1: él. ¿Pero cómo que no tienes estudios? Sí, así, no te entendí.
0: O sea, no, bueno, yo nada más tengo hasta el bachilleres y ella ya está por ejercer su profesión.
1: Chale, no manches, qué vergüenza. O sea, que tu jefe esté más preparado que tú. ¡Ah! Pero empresario de maquinitas, ¿eh? ¡Ah! Pero hasta pide esclava prestada y la empeña. No, no, hombre. Para ser empresarios de esos, está cañón.
0: Sí, no, está cañón.
1: Oye, ¿cómo se llama la novia? Porque me has hablado de la novia, pero no me has dicho su nombre.
0: Ah, se llama Scarlett Danae.
1: Ok, ¿cómo la identifico? ¿Como Scarlett o Danae?
0: Como gustes. Mi mamá no la conoce, no se la he presentado. Sabe quién es, pero no se la he presentado. Y no hay problema, como la conozca. Mira, desde que le digas lo de la esclava, ya sabe quién es.
1: Oye,
0: ya,
1: ¿y qué opina tu mamá de esta relación? O sea, ¿sabe que andas con Danae, pero no la conoce físicamente?
0: No, sí la conoce físicamente, pero no sabe que ando con ella porque yo con mi esposo vivía con la mamá de mis hijos en el mismo domicilio, pero no tenía nada que ver con él.
1: Pero tú fuiste casado o juntado.
0: No, casado. Juntado, sí, sí.
1: Ok, ¿y yo como papá sé de tu antigua relación o eso no lo tocamos?
0: Como es que no se conocen, o sea, no hay problema, lo que quieras decir.
1: No, yo creo que no, porque si le vamos a hablar de embarazo, pues no tiene ningún caso, ¿no?
0: Sí. Ah, pues también le puedes decir, yo he pasado por ahí, ahí andan los niñitos de ese mugroso.
1: ¿Cuántos hijos tienes?
0: Yo tengo dos.
1: Dos hijos, ok. Ajá. ¿Qué edades tienen tus hijos?
0: 5 y 3.
1: Ok, ¿y tu novia los conoce?
0: Sí, los conoce, sí los conoce.
1: Ok, bueno, entonces me hablaste que tengo que decirle de embarazo. ¿Cuánto tiempo de embarazo?
0: Dos meses.
1: Dos meses de embarazo, sí. El tema de la esclava, vamos a ponerle que es de 14 quilates. No sé si en realidad sea de 14 o sea de 12 o sea de 10, pero bueno, vamos a ponerle 14 y también las intenciones, ¿no? ¿Cuál de los tres puntos quieres que empiece a tratar con tu mamá? ¿Cuál crees que sea más? ¿La esclava? ¿El embarazo?
0: No, la esclava. La esclava va a ser lo primordial, porque cuando tú preguntes por mí, porque obviamente me le enganches ahí o me...
1: No, es que no voy a preguntar por ti, o sea, yo voy a reclamar directamente lo de la esclava. Ya tu mamá va a decir, no, pues habla la mamá y yo, perdón, es que este es el número y ya a partir de ahí, de ahí me voy como gorda en tobogán. Ok, ahora, ¿tú no estás donde está tu mamá?
0: No, yo estoy a unas cuadras, pero tiene el celular en la mano, yo sé, porque ya me avisaron.
1: Ok, no, pero digo, para ver si participas, papá, pues que eso va a estar bueno en la otra parte.
0: Solamente que le digas que si me proporciona, que si te proporciona mi nuevo número, es decir, a ver, permítame.
1: Pues no, a ver, vámonos primero a la primera onda y cámara, y vamos viendo cómo armamos las bromitas. Oye, ¿algún hombre que quieres que me ponga como el papá de Danae?
0: Se llama Ismael, el real se llama Ismael. Así, Ismael.
1: Ok. Ismael. Perfecto, pues por ahí si llegas a ver, vamos a utilizar ese nombre. ¿Estás listo?
0: Listo.
1: ¿Estás seguro de tu bromita?
0: Sí, muy seguro.
1: ¿Aunque te den nalgaditas?
0: Aunque me den nalgaditas, no pasa nada.
1: Pero vas a tener que esperar porque yo tengo que ir a la pausa comercial. Viernes 4 de septiembre del 2026. Las bromas aquí por La Mejor FM y Claro Música.
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8: Bienvenidas y bienvenidos a Revista del Consumidor Radio. Yo soy Leos.
9: Yo soy Cha. Y hoy estamos aquí con todos ustedes para cocinar el platillo sabio de Profeco.
8: Les traemos una receta que combina sabores dulces, ácidos y saladitos. Atún a la vizcaína.
9: Tome nota. Para preparar nuestro platillo necesitaremos 5 latas de atún, ya sea en agua o aceite, pero bien drenadas. Medio kilogramo de jitomate, una cebolla, 2 dientes de ajo finamente picados, 3 papas medianas cocidas y cortadas en cubitos y media taza de puré de tomate.
8: También vamos a utilizar aceitunas verdes, alcaparras y chiles güeros en escabeche al gusto. Además, 3 cucharadas de aceite de oliva, 2 hojitas de laurel, sal, pimienta y un poquito de sazonador de hierbas a la italiana. Y si le quieren dar ese toquecito crujiente, 1/4 de taza de almendras fileteadas. ¿Vamos a la preparación?
9: Para iniciar, en una cacerola u olla grande calentamos nuestro aceite de oliva y sofreímos la cebolla junto con el ajo hasta que estén transparentes y bien doraditos. Después agregamos los jitomates cortados en cubos pequeños y salpimentados.
8: Añadimos el puré de tomate, agregamos un poquito de sal, el sazonador de hierbas al gusto y las hojas de laurel. Dejamos cocinar a fuego medio por unos 10 minutos hasta que el jitomate reduzca un poco.
9: Pasado este tiempo, agregamos las aceitunas sin hueso y las alcaparras. Y aquí va un paso que es opcional, pero que le da un toque muy rico, la verdad. Unas almendras fileteadas. Mezclamos todo muy bien y lo dejamos al fuego unos 5 minutitos más para que todos los sabores se integren a la perfección.
8: Ahora vamos a agregar la papa precocida para que termine de cocinarse con el calor del guiso. Después incorporamos el atún y lo mezclamos con muchísimo cuidado. El secreto aquí es hacerlo suavemente para que no se nos bata la papa ni se nos deshaga el atún.
9: Y para el toque final, sazonamos con sal y pimienta al gusto, pero mucho ojo aquí. Les vamos a pasar un tip muy importante. Recuerden que las aceitunas y las alcaparras ya son bastante saladas, así que pruebe su guiso primero para que no se les vaya a pasar la mano con la sal.
8: Para cerrar vamos a agregar chiles güeros enteros al gusto y un secretito es que le podemos poner un chorrito del mismo vinagre con el que vienen los chiles, que le va a dar un poco de acidez muy característica y muy deliciosa. Tapamos después la olla y dejamos a fuego medio por 10 minutos para que ahora sí todos los sabores se integren por completo.
9: Y listo,
8: ya quedó.
9: ya podemos disfrutar de este espectacular atún a la vizcaína. Para presentarlo, decoren con unas hojitas de perejil fresco, un poquito más de almendras fileteadas y, por supuesto, acompáñenlo con unas buenas tostadas, puede ser también un bolillito.
10: Lo que quieran, galletitas.
8: Queda buenísimo. Anímense a prepararlo y cuéntenos en nuestras redes sociales cómo les fue. No se les olvide que también pueden ver esta receta en el canal de YouTube Profeco TV. Yo soy Leos.
9: Yo soy Cha y fue un gusto cocinar con ustedes aquí en Revista del Consumidor Radio.
8: ¡Hasta la próxima!
9: ¡Bye, bye!
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2: En directo desde el Panda Call Center, estamos de vuelta contigo en este viernes 4 de septiembre del 2026. Somos la banda del Panda Show y te acompañamos, por supuesto, a través de la mejor FM en cadena y también por la aplicación de Claro Música. ¿Quieras tu broma? Entra al pandazambrano.com y ahí encuentras toda la información. Y tengo a Maricruz. ¿Cómo estás?
3: Muy bien, gracias a Dios. Todo bien.
2: Platícame, ¿para quién la bromita, Maricruz?
3: Es para mi cuñado.
2: ¿Qué se llama?
3: Felipe.
2: Ok, y Felipe viene siendo...
3: Mi cuñado es esposo de mi hermana.
2: Ah, ¿de tu hermanita qué se llama?
3: Sandra.
2: ¿Sandra?
3: Sí.
2: Ok, ¿qué bromita? Platícame.
3: Mira, le queremos hacer la broma porque yo soy fan de ustedes. Entonces, siempre que me escuchan me está diciendo, no, este es un programa grabado y bla, bla, bla. Entonces siempre me anda haciendo burla. Y la broma que quiero hacerle es de que me agarraron en el SEAT robando un celular.
2: No manches. Y si sí, tienes fama acá de.
3: No, lo que pasa es que él es fue ex policía y siempre está así como que no, nunca roben, nunca hagan eso, que eso es malo y ya sabes, ¿no? Se las da de muy honrado. Entonces, ese es el tema, ¿no? Hacerle la broma de que yo robé algo para que vea que ustedes no es actuado ni nada por el estilo.
2: Ah, o sea, él piensa que es que ese rato dijiste que era un programa grabado, no sé a qué te refieres. No. O que bueno, es un programa grabado, actuado.
3: Actuar. Que piensa que es un programa actuado. Siempre
2: pues claro, piensa. Pues le actuamos de policía, le actuamos de sacerdote, de curandero.
3: De todo.
2: O claro. Que las bromas son actuadas, por ejemplo, tú actuarías para la broma. ¿Eso es lo que piensa él o cómo? No, no entiendo.
3: No, él piensa que todos, por decir lo que hablan, ustedes contratan gente para que hagan las bromas y que siempre son las mismas personas y siempre me está ridiculizando.
2: Uy, no, es que imagínate durante todo esto, imagínate la nómina que se tendría que tener. No. Pero pues vamos a intentarle, ¿te parece? Para taparle ahí un poquito la boquita a tu cuñado y para que vea que las bromas, pues sí son preparadas porque le estamos preparando tú.
3: Claro.
2: Sí son actuadas porque la vamos a actuar, yo de seguridad y tú de que realmente robaste. Vale. Y de que pues la gente pues es como comprada, pues si quieres al final vemos lo de tu pago, ¿pa' qué?
3: Y que me pagué, claro.
2: Oye, a ver, entonces escuché que en un Sears, ¿no?
3: En un Sears.
2: ¿En dónde?
3: Yo, en Santa Fe.
2: Santa Fe, muy bien. Entonces te apañaste un reloj.
3: Celular. Ajá, un celular con un smartwatch.
2: Ah, un celular y un smartwatch, que más o menos asciende a cuánto la cuenta.
3: Pues que será unos 10,000 pesos.
2: Ay, no, okay. ¿Y por qué le vas a decir que agarraste esto?
3: Ah, porque mi hija hace poquito se le descompuso su celular. Entonces me dijo, mamá, dice, quiero un celular nuevo. Y ahorita trae una caserita, digamos. Entonces, ella se dio cuenta que necesita un celular y casualmente hace tiempo me dijo delante de él que quería un celular nuevo. Entonces se me ocurrió esto, nada más así como para la broma, ¿no?
2: Está bien. Oye, hace rato hablaste en plural y comentaste, queremos hacerle una broma. ¿Quiénes están atrás de la broma?
3: Ah, está mi hermano, que también nos escucha. Está mi hija y estoy yo.
2: Ok, o sea que una bromita en familia, pero mandaron a la más taruga.
3: Sí, claro.
2: Oye, ¿y tu cuñado dónde está ahorita?
3: Él está aquí en la casa. pero vivimos en el mismo predio en diferentes casas.
1: Ah, pero viven muy cerca, ¿no se ha dado cuenta que estás ahí?
3: No, porque ya todo lo planeamos.
1: Todo ok.
3: Que ya está fríamente calculado.
1: ¿Y dónde vives tú?
3: En Ocoyoacán.
1: ¿Y dónde queda eso, mija?
3: No sé si ubiques Lerma.
1: Ah, claro, allá cerca de Toluca.
3: Exactamente.
1: Por eso el CEAR de Santa Fe. Okay. Exacto. Ya entendí el asunto. ¿Iba solita o acompañada de alguien?
3: Sola. Sola, sola. Le iba. Bueno, tengo pensado decirle que me quedé de ver con una de mis hermanas, que se llama Brenda, que vive allá en Santa Fe, y que pues ella ya no llegó porque tenía que ir al gimnasio, tenía otras cosas que hacer. Entonces yo me quedé sola, fui a ver los celulares y la cajera se distrajo, yo lo guardé en la bolsa y me cacharon, me grabaron y me quieren llevar al Ministerio Público y le hablo para que me ayude.
1: Al de Coajimalpa, pues ya vas a tener que actuarle bien porque yo supongo que Felipe te conoce re bien.
3: Sí, muy bien, sí.
1: Entonces, nerviosita, siente como si fuera verdad, siente que hiciste algo prohibido, que era tomar algo que no te pertenecía, pero ¿qué? Tú lo estabas haciendo por Fanny, porque pobrecito tiene una coscorita. Bueno, pues empiezo yo con el planteamiento. ¿Estás lista, mi querida Maricruz?
3: Lista.
1: Vamos a pegarle, señores, en directo desde el Pandacle Center. Las bromas están en este Casto Show.
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5: Panda, ¿cómo estás, tarima pendécuaro? Te escuchamos de aquí desde Pensilvania. Un saludo para todos los de aquí de Pensilvania. Salúdame a tu mami y dile que la sigo recordando mucho. ¿Ok, pandita? Nunca cambies, mi niño. Adiós.
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1: ¿Qué edad tienes?
3: 41.
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10: Bueno.
1: Para analizarlo y todo. Sí, bueno. Ahí encuentro al señor Felipe.
10: ¿Quién lo busca, perdón?
1: Mire, soy el encargado de seguridad de la tienda de Sambors aquí en Santa Fe. Hay una persona en nombre Maricruz. ¿Usted la conoce?
10: No la conozco, sí.
1: A ver, permítame un segundo. A ver, señora Maricruz dice que no la conoce. Tome el teléfono, por favor.
3: Gracias. ¿Bueno?
10: ¿Sí?
3: ¿Felipe?
10: No. ¿Quién es usted, perdón?
3: ¿Tú, Maricruz?
10: No, no lo conozco.
3: Ay, no me conoces, sí, Felipe. Oye, tengo una bronca bien gruesa.
10: ¿Qué pasó? No, no lo conozco. A ver, permítame, le paso a ver si alguien le conoce.
3: Bueno, Felipe, ¿qué pasó, Maricruz? Oye, ahí está Felipe, pásamelo, ¿no? Dile que soy yo, porfa. ¿Qué pasó? Dile, ¿qué pasó? Porque ya sabes cómo se pone. Ponle en altavoz, porfa, para que me escuche. Ya puse el altavoz. Oye, Felipe, tengo un problema bien grande. Vine aquí al Centro Comercial Santa Fe y ya ves que me quedé de ver con Brenda que vamos a comprar unos tenis. Entonces Brenda ya no llegó porque me dijo que se iba al gimnasio, no sé qué cosas iba a hacer. Entonces yo me metí aquí a la tienda para comprar, de un celular pues para Fanny. Ya ves que trae su celular feo. Entonces la agarré y la muchacha de aquí del aparador me enseñó, entonces se distrajo, yo agarré el celular y me lo eché a la bolsa. La verdad me lo quería robar. Entonces agarró la muchacha y me grabaron con las cámaras y me eché el celular en la bolsa y entonces por eso quiero hablar con Felipe para que me ayude, que me diga qué hacer, porque me quieren llevar al Ministerio Público. ¿Ahí está Felipe?
10: Sí, te escucho.
3: Felipe. Es que me dice el policía que me hacía llevar al Ministerio Público porque me grabaron agarrando el celular y me eché el smartwatch también. Como la muchacha se distrajo, entonces me grabaron porque hay una cámara aquí enfrente. Estoy aquí en el Centro Comercial Santa Fe. Entonces pues quería ver yo contigo, a ver que me apoyaras, a ver qué puedo hacer.
10: ¿Quiere que te trasladen al Ministerio Público?
3: ¿Que me traslade?
10: Ajá.
3: Y luego.
10: ¿Y que presente sus pueblos ahí?
3: Pues ya tienen ahí el video, pero yo lo que no quiero es.
10: Pero el video no es una prueba, nada más es un indicio.
3: Pero mi papá ahorita va a saber y ya acuérdate cómo se puso con lo de Linda. Y ahorita yo la verdad no quiero irme porque. Pues no. ¿Qué voy a hacer? Lo que. Pregúntame qué fue lo que agarró.
10: que diste un celular, ¿no?
3: Sí, el celular y el smartwatch.
10: ¿Dónde estás? ¿Dónde te encuentras ahorita?
3: ¿Vale?
10: ¿Dónde te encuentras ahorita?
3: Estoy aquí en el Centro Comercial Santa Fe, en el Cambo.
10: Dale, voy para allá.
3: Oye, pero él, este muchacho quiere hablar contigo.
10: A ver, pásame.
3: A ver.
1: Hola, Aguirre. Buenas noches.
10: Sí, ¿qué tal? Muy buenas noches.
1: Se identifica, por favor. Yo soy el jefe de seguridad, Aguirre. ¿Quién es usted?
10: Soy Felipe. ¿Qué le puedo servir a usted?
1: Tanto gusto. ¿Y por qué se niega al principio cuando pregunté por usted?
10: ¿Usted quién es, dice? ¿El jefe de seguridad?
1: El jefe de seguridad aquí del Sanborns. Pregunté por usted y se negó.
10: ¿Usted preguntó por mí o preguntó por mi nombre?
1: ¿Entonces usted no es Felipe?
10: A ver, ¿qué es lo que necesita usted?
1: A ver, nosotros estamos en la investigación porque la señora robó. Se le permite una llamada, ella robó más de 13,000 pesos, fue captada en las cámaras de seguridad, se le marcó por teléfono y usted dice que no. ¿Usted es cómplice de esto, sabía de esto o por qué se niega?
10: No me estoy negando, no soy cómplice.
1: Bueno, entonces pregunté por usted, sí o no. ¿Identifiqué a la detenida, sí o no?
10: Ok.
1: Hágame una aclaratoria para saber en qué terreno estoy pisando.
10: Sí, señora, así es.
1: ¿Y por qué se negó al principio?
10: No me negué.
1: Usted dijo que no la conocía.
10: Pensé que era una extorsión.
1: Pues cuide más a sus amistades. Me estoy identificando, identifiqué a la detenida y pregunté por usted. Ajá. Y se la comuniqué. Yo no sé dónde viva ni mucho menos, pero por favor, mire, sencillo, ya le explicó. Ella ingresó con nosotros aquí a la tienda de Sanborns en Santa Fe. Se acercó uno de los módulos de tecnología para preguntar sobre un equipo celular y un reloj, un paquete que se está vendiendo de Telcel. Se descuidó la dependiente y se lo aventó a la bolsa. ¿Sí? Va a ser remitida al Ministerio Público de Coajimalpa. Ahí está toda nerviosa, porque dice que no tiene pareja, que es madre soltera y de dos hijos. ¿Usted puede constatar esa información?
10: Sí, es correcto.
1: ¿Y sabe por qué robó?
10: Tal vez por necesidad.
1: ¿Es una persona necesitada?
10: Es correcto, sí, tiene necesidad.
1: ¿Y si tiene necesidad, por qué robar?
10: No lo sé, ella solamente podía responderle.
1: ¿Usted pertenece a esa célula? ¿Usted es el que las padrotea para que entren a las tiendas departamentales y roben?
10: No es así.
1: Así como usted puede pensar que yo llamé para otra situación, yo también puedo pensar que esta mujer le llamó a usted para darle el pitazo de que no salió el negocio que ellos pretendían. Nosotros aquí en las tiendas Sanborns tenemos cámaras de seguridad. Y tenemos sensores.
10: Ok.
1: ¿Quién me dice que usted está diciendo la verdad?
10: Dios sabe que yo digo la verdad. Yo no miento.
1: El Ministerio Público es el que va a determinar. Porque esta situación, yo se lo voy a comentar al Ministerio Público para que lo manden a hacer una presentación. Y lo investiguen también usted.
10: Correcto, yo no temo a nada.
1: Bueno, si no teme nada, qué bueno. Pero eso ante el Ministerio Público lo va a tener que comprobar. ¿Sí? Ahora, por favor, diga a la detenida que deje de llorar. Va a llegar el Ministerio Público y dígale, por favor, que haga caso a las instrucciones. Si no, después ya ve que nosotros tenemos problemas. Solamente estamos haciendo nuestro trabajo.
10: Se la comunico. ¿Qué procede ahorita?
1: Mire, estamos esperando al Ministerio Público precisamente para darle todas las pruebas y se remite ante el Ministerio Público. Pero ella dice, no, denme la oportunidad, déjenme hacer una llamada, cosa que se está haciendo. Fue por necesidad, mencionó que una hija, que su cumpleaños, que el teléfono, que tiene otro hijo, que no tiene pareja, información que no sé. El Ministerio Público investigará y determinará. Por eso precisamente yo le marqué, pero usted se niega, usted justifica, yo también estoy justificando lo mío, señor.
10: De antemano, discúlpeme, pensé que era una extorsión.
1: ¿En qué quiere que lo disculpe?
10: Sí, al principio de negar que yo la conozco, no pensé que era ella, no le reconocí su voz de ella. Y es por eso que le pido una disculpa.
1: No, pues yo no tengo por qué disculparlo, yo estoy haciendo mi trabajo. Que usted sea una persona desconfiada, que usted sea una persona que posiblemente, y discúlpeme lo que le voy a decir también, pero para mí, de acuerdo a la experiencia, usted sabía de este hurto.
10: No lo sabía, jamás.
1: Lo que está haciendo esta mujer es llamándole para diciéndole, no salió el negocio, cuidado. Pero yo no soy el experto, yo solamente soy el encargado de seguridad.
10: No, jamás desearía algo así para a alguien tan querida como ella.
1: No lo
10: jamás
1: sé.
10: Le diría yo.
1: No lo sé. Discúlpeme.
10: Eso, ¿no?
1: Discúlpeme.
10: Yo sé que es incorrecto eso.
1: Yo no lo sé.
10: Y jamás le diría que actuara de esa manera.
1: Yo solamente soy aquí el encargado de seguridad, no soy Ministerio Público, pero sí voy a constatar en el acta los hechos que pasaron en este momento para que lo citen a presentación. Y usted ante el Ministerio Público determine y sepa qué es lo que pasó. Porque de acuerdo a mi experiencia, usted ya sabía de lo que se estaba haciendo. Discúlpeme. Okay, pero lo voy a tener que hacer.
10: Bien, mire, si ese es su criterio, lo que usted piensa, pues yo muy respetable, ¿verdad? No voy a decirle yo, no soy quien para decirle o cómo debe de actuar. Okay. Si es así, yo le pido una disculpa por al principio haberme negado de que yo la conocía. Yo pensé que era una extorsión, no reconocí su voz. Ahorita que usted ya me está explicando y dándome la gravedad de la situación, es por eso que me atrevo a pedir una disculpa, ¿no? Realmente yo ya pues estoy viendo, valorando la situación que se encuentra, que es ella mi familiar, es muy estimada. No, jamás le hubiera recomendado que hiciera algo así tan grave. Si lo hizo fue por necesidad, porque por otra situación no lo haría, ¿verdad?
1: No sé, señor, si realmente se fue por necesidad o no. Lo que sí le digo es que los cargos son por más de 13,000 pesos. Estamos hablando de dos productos de alta gama. Y esto no solamente es con una fianza, esto directamente va a tener consecuencias mayores. No sé si usted conozca algo de leyes, pero un robo más de 5,000 pesos es reclusorio.
10: No sabría, señor. Bueno. Dígame qué es lo que puedo hacer o que si puedo pagarlo ahorita para buscar los recursos, ¿verdad? Para ahorita yo...
1: No, pues yo supongo que de todo lo robado de esa célula, pues a lo mejor ya tienen ahí cosas en efectivo, pero ese es un asunto que a mí no me importa. Si usted quiere ayudar a esta investigación, le voy a comunicar a su conocida, a su cómplice, para que le diga que por favor deje de victimizarse. Ella sabe perfectamente que hurtó, que robó, para que siga las indicaciones, para que cuando ahorita llegue el Ministerio Público y los oficiales de policía se suban a la unidad. Es lo único que yo le pido. Permítame.
10: Le agradezco, muchas gracias por su atención, sí.
1: A ver, señora, le habla a su cómplice.
7: Felipe.
10: ¿Sí?
7: No seas malo, échame la mano. Yo sé que hice mal, yo sé que no debí de haberlo agarrado, pero tú sabes que la Fanny quería su celular y entonces yo lo agarré y la muchacha se distrajo, lo eché a mi bolsa.
10: Sí, no te preocupes,
7: padre.
10: No, tú te
7: refieres, pero no le digas a nadie, porque mi papá ahorita tú sabes que está mal.
10: No te preocupes, Dios va a resolver, él es el que vamos a ponerlo todo en sus manos.
7: Sí, no quiero ir al MP, tú sabes que ahí como pusieron a la linda, ¿te acuerdas cuando se la llevaron y me trataron bien mal y a mí?
10: No te preocupes, comadre, ahorita vamos a ver la forma que vamos a resolver todo.
7: Sí, imagínate,
10: Dios vamos a poner en sus manos, vamos a poner todo esto. Y él lo va a resolver.
7: Pero no, Fernando ahorita va a llegar y va a preguntar por mi hija. Y la Fanny no le diga nada, porque señorita, venete algo, no sé. Hay que tener una máquina, algo, no sé, decirle, ofrecerle dinero.
10: No te preocupes de eso, ahorita vemos la manera, ahorita vendemos la tele, a ver cómo la hacemos. No te preocupes, comadre, ahorita pues yo busco los recursos.
7: Podrías decirle que le llegues una red, yo no sé, algo, ofrecerle, a ver cuánto se monto, a ver si lo podemos conseguir, porque la verdad me estoy desesperada, no quiero ir al ministerio, de ahí me van a trasladar, Felipe.
10: Sí, no, por eso yo hablo con él y ahorita le digo, no, a ver si hay una manera de que podemos resarcir el daño.
7: Habla con
10: no sé
7: él, ofrécele dinero, dile que no sé, podemos juntar algo. No sé, hay algo, mire, porque no sé, porque hola, a ver qué es que se puede antes de que llegue el ministerio, porque dice que ya viene para acá. No quiero.
10: Claro, pues, pásamelo, a ver, comunícamelo para poder hablar con él.
7: ¿Quién es señor, le habla?
1: No, no tome asiento, por favor. Aguirre, dígame.
10: Sí, señor, mire, no sé, yo únicamente podría, pues, juntar el dinero, no sé, no sé cuánto es el monto que asciende los robados.
1: A ver, señor, ¿usted habla de extorsión y me está extorsionando?
10: No, una manera de repartir el daño a, digamos, a la empresa.
1: No, discúlpeme, usted su justificación dijo que yo hablaba cuando me identifiqué y con datos fidedignos, que usted lo sabe, dijo que yo quería extorsionarlo. ¿Usted me quiere extorsionar?
10: No, de ninguna manera, señor. Únicamente quiero resarcir el daño para que no se vea afectada a ese familiar. Por resarcir el daño que ella hizo, pues no sé, ella tendría sus motivos, muy respetables sus motivos que ella tenga, seguramente fue por necesidad, únicamente lo hacemos para apoyarla y ayudarle en todo, señor. De ninguna manera yo cometería esa delito en tratar de extorsionar.
8: Las únicas personas que designan cómo resarcir estos daños, primero es el Ministerio Público y después un juez. Son las únicas personas, las autoridades y las leyes, que deciden cómo resarcir. ¿Sí?
10: Okay.
8: Nosotros tenemos políticas aquí, en el Sambors, cuando las personas toman, para no decir robar, menos de 2,000 pesos, se les permite el pago de la mercancía más un 30%. Estamos hablando de 13,540 pesos, señor. Eso okay. Rebasa.
10: Sí, señor. De acuerdo a su experiencia de usted, dígame qué es lo que puedo hacer. Le pido un consejo de antemano. No sé qué hacer en estas cosas. Ayúdenme, por favor, para que ella no tenga que, pues sí, seguir penando, señor, con esta situación.
8: Yo lo único que le puedo recomendar es que consiga un abogado. Es lo único. Porque si se designa de oficio, usted sabe cómo son los abogados de oficio. No les importa, ¿sí? Vaya sí, consiguiendo un abogado para que pueda defender sobre esta situación. Ahora, lo que sí le puedo decir, de acuerdo a que mi experiencia, después de 72 horas, la van a mandar a reclusorio.
10: Sí, lo que no queremos, no lo deseamos que ella pase
8: por... Usted lo debe de saber, porque usted es cómplice. Usted pertenece a la célula. Usted lo debe saber. ¿A esto se dedican?
10: No, señor, no, de ninguna manera. Y en verdad, pues, me apena todo esto. Y en verdad, sé que es un error, pero por favor, yo le pido de la manera más atenta, señor. En verdad, no sé cómo decirle, no sé qué palabra decirle.
8: Que la discute, es que de verdad ya estamos en un mundo tan contaminado. La persona que no atiende a la autoridad y acusa de extorsión, quiere extorsionar. Imagínese, el mundo es cuadrado. Pero ¿qué le puedo decir? Lo único sí, que no. Sí, lo que único que sí, señor, ¿cómo dice que se llama Felipe, verdad?
10: Sí, a sus órdenes.
8: A ver, don Felipe, le voy a hacer una pregunta, espero me la responda. Dígame, sí, ¿cómo sí, se sí. oye el Panda Show, que es una broma de su cuñada?
11: ¡A toda máquina!
8: ¡Estás en las bromas actuadas del Panda Show! 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
1: ¿Qué pasó, Felipollas? Muy acá y todo, y mira, ensartador, Maricruz, dile por qué la bromita.
12: Porque siempre me dice que no es cierto, que Panda Show no es verdad.
1: Es cierto, Felipe. A ver, dinos la neta, Felipe. ¿Qué le comentaste a tu cuñada y a tu esposa? Porque es una broma en familia, ¿eh? Tu esposa sabía, tu sobrina sabía, tu cuñada ejecutó. ¿Por qué piensas eso? ¿Qué comentario has dado?
10: Lo que pasa es que, bueno, no sé ni qué palabras decir, ¿verdad?
1: No, la neta, es que es válido lo que piensas. Digo, la neta está bien, por eso me llama la atención. Compárteme, ¿qué es lo que piensas, Filipollas?
10: Pues sí, no me lo esperaba, ¿no? Yo, así que me dejaron sin palabras.
12: Que tú vas a hacer una broma, Felipe.
1: O sea que, digamos, ahorita la parte que tú comentaste, cómo defendiste y todo, ¿también se te pagó para que hicieras eso y pidieras perdón también?
10: No, no han pagado nada de eso.
12: Ay, Felipe, yo te dije que no era verdad.
1: Ay, Dios mío, Felipe, ahora sí vas a hacer la burla de toda la familia. Maricruz, Felipe, Sandra, díganme, ¿cómo se oye el Panda Show?
12: Toda máquina.

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0: ¿Cuántos frascos tienes en tu baño que compraste porque a alguien te los recomendó, porque salían en un video o porque la etiqueta prometía milagros? Cremas, sueros, ácidos, jabones con nombres que suenan a clase de química, pero ¿alguna vez te has preguntado qué hay realmente dentro de esos frascos y si de verdad les sirven a tu piel? Hoy vamos a hablar de la ciencia que está detrás de tus cosméticos. Lo primero que hay que saber es que los cosméticos no son exclusivos para mujeres. Hoy existen productos para todo mundo. Shampoos especiales para hombres, gel de limpieza para bebés, desodorantes para piel sensible, esmaltes de uñas, cremas antiarrugas. Y detrás de cada uno hay una disciplina científica llamada química cosmética. Química cosmética, que se encarga de formular productos para limpiar, proteger y mejorar el aspecto de la piel, el cabello, las uñas y los labios. Para formular un cosmético se necesita saber de anatomía, fisiología, química y hasta microbiología, porque hay que garantizar que el producto no se contamine con bacterias, mohos o levaduras. Un cosmético mal formulado no solo no funciona, puede dañarte la piel. Y aquí es donde entra la parte que todos quieren saber, los famosos ácidos. Pero antes, un dato clave. A partir de los 25 años, tu piel empieza a producir menos colágeno, la proteína que le da firmeza y elasticidad. Por eso, aparecen las arrugas. La piel pierde su capacidad de retener agua. Saber esto te ayuda a entender para qué sirve cada producto. El ácido salicílico se usa para tratar el acné, reduce los poros y tiene efecto antiinflamatorio, pero puede irritar y aumenta la sensibilidad al sol. Así que si lo usas, bloqueador obligatorio al día siguiente. El ácido glicólico exfolia. Ayuda a retirar células muertas, aclara manchas y suaviza arrugas. Pero en exceso o en piel sensible, puede causar irritación. Y el ácido hialurónico, ese que está de moda, es un polisacárido que evita que la piel pierda humedad, mejora su elasticidad y disminuye líneas de expresión. Pero ojo, en exceso puede provocar el efecto contrario. Entonces, ¿cómo elegir bien? Primero, conoce tu tipo de piel o cabello. No te guíes solo por recomendaciones, porque si no tienes la misma dermis o el mismo sistema capilar que quien te invitó a probarlo, puedes llevarte una mala experiencia. Segundo, lee la etiqueta. Busca que diga dermatológicamente probado y libre de crueldad animal. Además, revisa que no contenga algún ingrediente al que seas alérgico. Y tercero, evita productos importados de manera ilegal, porque no cuentan con garantías sobre sus ingredientes. No tienen estudios que avalen su calidad y podrían ser dañinos para tu salud. Que sea bonito y barato no significa que sea seguro. Tu piel es el órgano más grande de tu cuerpo y el primero que da la cara por ti todos los días. Merece que lo que le pongas encima tenga ciencia, no solo mercadotecnia. Así que la próxima vez que estés frente al espejo con un frasco en la mano, hazte la pregunta que importa. ¿Esto de verdad es para mí? Con información de la doctora María Guadalupe Nava Arzaluz, de la FES Cuautitlán de la UNAM. Un guión de Leonardo Santiago, con información del portal Ciencia UNAM. Les saluda Mónica Genis.
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0: FM, quieras tu bromita. Multilíneas sin costo, 807-26-3482, 800 Pandita desde los Estados Unidos, 855-2611-804, más bromitas tengo a Londra. Hola, hola.
1: Hola, Pandita, ¿qué tal? ¿Cómo andas?
0: Yo muy bien, ¿y tú cómo andas?
1: Bien, también aquí con todo, ya sabes.
0: Esa es la actitud, mija. Platícame, bromita, ¿para quién en este fin de semana, Londra?
1: Pues para mi pareja, Pandita.
0: ¿Cómo se llama él?
1: Me voy a enojar un ratito. Ismael se llama.
0: ¿Cuánto tiempo con Ismael?
1: 4 años ya, Pandita.
0: 4 añitos, órale. ¿Y de qué se trata la bromita para hacerlo enojar?
1: Pues es que me le voy a decir que el papá de mis hijos me volvió a buscar. Yo tengo 2 bebés, entonces me volvió a buscar, que quería hablar con los niños, que ya hablé yo con él, pues que sí.
0: A ver, platícame un poquito mejor la historia, porque créeme, como siempre lo he dicho, mentes no leo. A ver, según es tu pareja, pero ya sacaste que el papá de tus hijos y todo. A ver, tú anteriormente de Ismael tuviste una relación.
1: Ajá.
0: ¿Con quién?
1: Con Alejandro se llama.
0: Ok, y tuviste 2 preciosos hijos.
1: Así es.
0: ¿Qué se llaman?
1: Osvaldo y Aneli.
0: Osvaldo y Aneli. Ok, ¿hace cuánto tiempo te separaste de Alejandro?
1: Hace 5 años.
0: ¿Y llevas 4 con Ismael? Órale, tenías prisa, ¿no?
1: No, digo que el frío está bueno por acá.
0: Oye, ¿y cuánto duró la relación con Alejandro?
1: Y 6 años entre ida y vuelta.
0: ¿Cómo que entre
1: ida
0: y vuelta?
1: Ya sabes, las relaciones tóxicas de hoy en día.
0: Ok, entonces terminaste con Alejandro hace 5 años. Uh-huh. ¿Y qué? ¿No ve a sus hijos? ¿No hay relación?
1: Nada. Ni los ve, ni les habla, ni nada.
0: Ok, oye, ¿y este Ismael tiene hijos?
1: No.
0: Entonces ve a los 2 pequeños como sus hijos.
1: Exactamente.
0: Oye, ahora sí platícame, ya entrando en contexto. ¿Le des llamarle y decirle qué?
1: Que pues el papá de mis hijos me volvió a buscar, que los quiere ver, que quiere pasar tiempo con ellos, pero que pues obviamente no va a dejar que vayan mis hijos para allá con el suelo. Yo me voy a ir con ellos.
0: Ok, ¿tú dónde estás ahorita?
1: Yo estoy aquí en la casa de mis papás donde vivimos.
0: Uh-huh.
1: Y él está trabajando.
0: Ok, pero sí duerme ahí en esa casa.
1: Ah, sí.
0: O sea, viven ustedes de arrimados.
1: O sea, por algo así.
0: Okay, no, pero bueno. Sí. Entonces, ¿qué le vas a decir? ¿Que Alejandro hubo un reencuentro, te buscó, decidiste darle otra oportunidad? ¿Qué onda?
1: Sí, que pues va a ver a los niños, que conmigo no quiere nada, pero obviamente pues me voy a dejar a mis hijos solos y me voy a ir con él 2 días para checar cómo va la situación.
0: Ok, ¿Alejandro e Ismael se conocen?
1: No.
0: Bueno, de acuerdo a lo que me estás transmitiendo, esta noticia le va a caer como patada, pero de mula.
1: Sí, porque pues ellos, desde chiquitos, pues mis hijos han estado con él. Pues los han visto como su papá. Imagínate que regrese el otro como si nada después de 4 años, ¿no? Pues, ¿sabes qué? Que siempre sí los quiero.
0: Mira, vas a hacer lo siguiente, mija. ¿Seguro que no se conocen Alejandro e Ismael?
1: Sí. Segura,
0: bueno,
1: segura,
0: vas
1: segura.
0: A hacer lo siguiente. Escúchame muy bien para que ejecutes, ¿vale?
1: Okay.
0: Voy a comunicarte con Ismael. ¿Marcamos de número público o privado?
1: Privado, por favor.
0: Ok, marcamos de número privado. Lo saludas de una forma muy natural. ¿Qué onda? ¿Cómo estás? ¿Cómo va la chamba? Una pequeña introducción. Y le dices, oye, necesito hablar contigo y lo voy a tratar ahorita porque no quiero platicarlo enfrente de los niños. Esa va a ser tu bandera. Okay. Y ya le vas a decir, fíjate, me contactó Alejandro, no sé si por redes sociales, por teléfono, tú sabrás ahí tu historia y tu guateque, ¿no? Él ya cambió, pidió otra oportunidad, yo he estado pensando y creo que tanto Analí y Osvaldo tienen derecho a conocer a quien puso la semillita, no sé cómo tus palabras. Se va a poner como loco, ¿no? Y tú le vas a decir, oye, espérate, es que la convivencia va a ser en casa de la familia de él. O sea, ya lo platicamos, como tú lo estás diciendo, va a ser 2 días a la semana, voy a ir yo, van a ser, no sé, 2 horas, 1 hora, el tiempo que tú digas. Se va a poner flamenco y tú le vas a decir, ¿sabes qué? Mira, yo te voy a colgar, voy a mandarle en este momento un mensaje a Alejandro para que él te hable y ustedes se pongan de acuerdo porque no quiero problemas contigo. Y ahí ya puedo entrar yo, obviamente en otro tono, pero ya enganchado. ¿Sí me entendiste?
1: Va.
0: Ahora, ya está. Vamos, señores, lo ejecutamos en directo desde el Panda Club Center. Las bromas. Era hasta acá tu show.
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3: Hola, buenas noches, un saludo a todos los radioescuchas del Panda Show, aquí escuchándolos desde Honduras por la aplicación de Claro Música, y aquí te escuchamos a toda máquina.
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1: Bueno. Hola, gordo.
9: Dime.
1: ¿Qué haces?
9: Qué bueno, no sé.
1: ¿Estás ocupado? De la casa.
9: ¿Eh?
1: De la casa.
9: ¿Un padre desconocido?
1: Sí, pues sí, de la casa. ¿No te acuerdas?
9: ¿Eh?
1: Oye, necesito hablar contigo muy, muy urgente.
9: ¿Qué pasó?
1: Yo no te quería decir ese rato porque andábamos peleando.
9: Ajá.
1: Pero me mandó mensaje a Alejandro en la semana.
9: ¿Qué te dijo?
1: Que quiere ver a los niños.
9: No manches.
1: Sí, como ves. Que ya cambió, que ya se dio cuenta. Que pues que con lo de nosotros pues ya no fue, pero pues que son sus hijos, que no sea así. Que no quieres otro tema. No te conté nada pues porque estaban los niños, estaban mis papás. Pero pues ya, yo creo que en estos días no tarda en venir.
9: Luego.
1: Pues tú como ves, que ya lo pensó, que quiere ver a los niños. Que primero empecemos por 2 días a la semana, un fin de semana. Pero pues estamos de acuerdo que yo no se los voy a dejar. No voy a ir con él también.
9: ¿Vas a ir tú?
1: Sí. Pues ¿cómo se los voy a dejar?
9: Yo estoy para decir para ella el día que me llame, quiera dejar mejor, dime, ya no pasa nada.
1: ¿Cómo crees que te voy a querer dejar? No.
9: No, pues ¿qué tal? Mira, si ya, mira, no, yo no pasa nada, yo ya no quiero discutir.
1: Cosas.
9: Yo, mira, hay una cosa, yo me he ganado con Chapulín y Mariano Liz, ya lo que pase, pase, no pasa nada. Yo lo voy a querer, como pues siempre, es que, si tú no me importa. Y ya que tú te quieras volver con Alejandro de la...
1: A ver, yo, mira, ya habíamos hablado
9: de eso. Yo no sé,
1: eso,
9: yo
1: mira.
9: No sé nada.
1: A ver, Isma, espérate, no me cuelgues.
9: No, ya me voy, por eso estabas así.
1: No, cálmate, pues te digo cosas en la cabeza. Es por los niños. ¿Qué esperamos? Ya habíamos platicado este tema.
9: Yo no sé.
1: Es bueno que conmigo también, pues siempre lo van a ver. ¿Qué prefieres? Que analice grande y se vaya con él. Mira, te voy a dar tu número que hable contigo, para que tú veas que yo no quiero nada con él.
9: No, yo no sé.
1: Sí, le voy a dar tu número para que él hable contigo.
9: No, a mí que no hable.
1: Quiero pelear contigo.
9: No,
1: yo no quiero pelear contigo, le voy a mandar tu número.
9: Si me
1: manda
9: un mensaje, yo le voy a hacer un...
1: ¿Por qué vas a hacer eso?
9: Bueno, por eso, a mí no me conocen.
1: Yo no quiero tener problemas.

0: Te va a marcar y ya lo arreglas con él.
1: ¿Por qué me va a marcar a mí?
0: Para que veas que yo no quiero nada con él.
2: Oye, empezó muy tranquilo, pero si es lo que tú quieres, yo estoy para apoyarte a ti, a mis hijos y todo. Y después, ¿va a ser tú? Y a partir de ahí se armaron los guamazos.
0: Celoso.
2: A ver, platiquemos de Alejandra, más o menos. ¿Qué edad tiene? ¿Cómo me quieres? ¿A qué se dedica? Platícame, para hacer un perfil.
0: Pues mira, él tiene 26 años. Él es mesero, es una persona pues para convencer, la verdad. Tiene labios para convencer.
2: Ok. Ismael, ¿cómo es? ¿Chaparrito, gordito, barbón?
0: Tiene barba, bigote, medio alto porque mide 1.69. Y es gordito. Está llenito.
2: Ok, llenito. Ya está. Pues preparen botones. Esto se va a poner bueno. Señores, las bromas están aquí en el Panda Show.
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4: Pandita, buenas noches, buenas noches. Puedes mandar saludos para la bella ciudad de Teciutlán, Puebla, por favor, que te escuchamos a diario. Excelente programa, ya tengo 25 años escuchándote, Pandita.
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7: Bueno.
2: Bueno, Ismael, habla Alejandro. ¿Cómo estás? Oye, me dijo la gorda que te marcara por teléfono. Alondra. ¿Qué se me hace que te llamabas, mi hija? Te van a mandar a la fregada. A ver.
0: Mañana ya no llega.
2: A ver, como te dije, muy tranquilo al principio, es tu decisión, cómo no, se fue alterando, pero no quiere hablar con el tal Alejandro, o sea, le colgó. Déjame el intento una vez más. Marcamos, señores, contéstalo. Las bromas en el Panda Show.
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8: Buzón de voz. La llamada se cobrará al terminar.
2: Ya apagó el teléfono, no manches. Oye, mija, ¿y crees que neta no llegue mañana?
0: No sé, igual llega por sus cosas.
2: Hijo de Calima. Pues imposible, Alondra. Dime cómo se oye el Panda Show.
0: A toda máquina, Pandita, gracias.
2: Vientos, mija, y con esto nos vamos en este 4 de septiembre del 2026, noche de viernes. Gracias a toda la cadena de la mejor FM. Hasta el próximo lunes. Buenas noches. Adiós.

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0: buenos días, buenas tardes, buenas noches, racita del Moreno, para narrarle cómo estamos. Muy buenas, criaturitas del señor, ¿cómo están? ¿Cómo les amaneció? ¿Qué rollo con el pollo? ¡Ya es sábado! ¡Sábado, abadú! Sábado 5 de septiembre del 2026. ¡Ay, ay, ay! Ya terminamos la primera semana de septiembre. Hoy día de sabadito, 5 días han pasado. ¿Cómo la han sentido? Primer semanita... No se levantan temprano. Algunos. Porque terminamos el primer la primera semanita de llevar a los pequeñillos a la escuela. Yo espero que hayan amanecido bastante bien, que se reporten a la base a través del WhatsApp 6623-1646-21 para ver quién anda ahí con vida. ¿Quién está con toda la actitud, con toda la buena vibra? O si no están con toda la buena vibra, pues al menos están escuchando a la mejor 98.5. Bienvenidos todos, yo soy Víctor Sagún, el primo. Acá anda Danielita, mi amor. Buenos días, Danis. ¿Cómo amaneciste?
1: ¡Holis! Buenos días, alegría. Buenos días, señor Sol. Ya andamos por acá trabajando en este sábado. Sábado ya 5 de septiembre del 2026. Primera semana de septiembre, como dice el primo. Y primera semana terminada de clases. Ya se aventaron la primera semana, ya como sea la siguiente, pues ya se van encarrilando, ¿verdad? Yo creo que una semana basta para agarrar otra vez el caminito, ¿no?
0: Puede ser, puede ser.
1: Puede ser, porque no creo que tarde tanto uno en temas de la escuela. O bueno, quién sabe. Cada quien, ¿verdad? Pero bueno, estamos arrancando por acá el This Morning Show para que nos acompañes hasta las 10 de la mañana. Teléfono de cabina 6623-1646-21 para que te reportes con nosotros desde ya y te quedes escuchando la mejor programación. Claro, de que sí, como de que no. Buena música, buena plática, buenas promociones, un cotorreo que cae de los ojos, que te la vas a pasar muy bien con nosotros en estas 4 horas.
0: Exactamente. Y hoy, 5 de septiembre, ¿qué vamos a felicitar?
1: Bueno, muchas felicidades a toda la gente que anda cumpliendo años. Un abrazo, un beso, que la pase muy, muy, muy requete bien. Hoy fíjate que es día de Santa Teresa de Calcuta.
0: Vamos a ver.
1: La Teresa de Calcuta, que dicen que tuvo su historia turbia y oscura, ¿no? Santos Aconto, San Quinto, Santos Urbano, Teodoro y Menedemo, San Bertino, San Alberto y ya, para la de contar. Y San Pedro, muchas felicidades a todas las personas que celebran hoy su día. Y en las celebraciones y datos curiosos, fíjate que hoy es Día Internacional de la Mujer Indígena. Hoy es Día Internacional de la Beneficencia y hoy también es Día Internacional de la Vaquita Marina. Y también es Día Mundial de Mieloma Múltiple y el periodismo, Día Mundial del Periodista Turístico, que diga. Okay. Y por último, hoy es Día Mundial del Hermano. Muchas felicidades desde la celebración internacional. Recuerda a Teresa de Calcuta. Fallecía el 5 de septiembre de 1997. ¿Conoces la historia turbia de Teresa de Calcuta? ¿Su lado oscuro de Teresa de Calcuta?
0: Fíjate que no.
1: Se dice este rumor y se susurra. Ajá. Que Teresa de Calcuta era pues como una persona que atendía a muchos enfermos.
0: Sí.
1: Y tenía muy buena relación y contacto con la política. Y gente así de dinero, millonarios. Ajá. Y que que les daban dinero pues para los enfermos. Sí. Y que los enfermos, por ejemplo, los tenía mal atendidos.
0: ¿A poco?
1: De que y pasaba mucho dinero por ahí. Y de que los tenía como que muy apegados a la religión. Es como que si te toca morir, te toca morir, ni modo. Viendo que lo podía salvar, ¿sabes? Y de que había personas que tienen enfermedades graves y ella nomás le daba aspirinas, así de que te daba aspirinas, así, teniendo que...
0: Es mental acá.
1: Sí. Y que tuvo una historia y un lado muy oscuro, muy turbio. Sí.
0: No me sabía esa historia.
1: Ahí es donde mirada. La ves a la Teresita de Calcuta.
0: No era tan santita.
1: No era tan santita.
0: Tracas.
1: Eso se dice, se rumora, si susurra, no. Salieron teorías después, mucha gente... Que platicaba.
0: Digo, El tema de religioso, pues siempre es así como que muy, si te toca, como dices, si te toca morir, te mueres, porque pues es el mandato de Dios. Ajá, hasta aquí llegaste. Sí. Pero pues.
1: Pero había la manera y la forma, pues.
0: Ya estás cuidando. Pero bueno.
1: Porque pasaba mucho dinero por ahí, pues ella tenía relación con muchos millonarios, hasta el Papa y políticos y todo eso, pues.
0: Sí. El din, ¿cómo decía el de el papá de la Betty la fea? El diablo es puerco.
1: El diablo es puerco, Betty. El diablo es puerco, Betty. Es puerco. Y luego la cancioncita de fondo que le ponían a... ¿Cómo se llama, don? Espérate, no me voy a ir hasta que poner la canción de fondo que le ponían al papá de Betty la fea.
0: El diablo es puerco, Beatriz.
1: Que le ponían al papá de Betty la fea. Ay, ¿cómo se llama el señor, el papá este Betty la fea? Uy, no, también. A ver, aquí están. A ver, aquí está, ponlo, verás. Se llama Don Herme, mira. No, Betty, no, Betty. El diablo es puerco, Betty. ¿Sí te acuerdas de la cancioncita esta?
0: Pues no le ponía atención a la cancioncita.
1: No, si cada personaje tiene una canción.
0: ¿A poco?
1: Veas, ponle atención. Cada personaje tiene una canción, cada entrada de Don Hermes tenía una canción. Para una situación en especial había una canción. Para la peliteñida había una canción. Para cada situación, verás, ponle atención. Tiene mucho que ver la música también en las novelas.
0: Ok, pero el diablo es parco.
1: Pero el diablo es parco, Betty. Bueno.
0: Bienvenidos todos entonces al This Morning Show.

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0: 6 de la mañana ya con 30 minutos. Ha llegado el momento de que usted esté menos desinformado. En este es un noticiario diario matutino por la mañana con el primo Alan. Ayer ganamos el segundo lugar.
1: Y la Danielita, mi amor, Alan, se va a hacer un cafecito para despertar.
0: ¿Y qué arrancamos?
1: Con la información.
0: Fíjate que se registran ya. En la Procuraduría de la Procuraduría de la Defensa del Adulto Mayor se registran 106 denuncias.
1: Infraestructuración.
0: Por abandono de adultos mayores, lamentablemente. Esto por la omisión de ciudadanos, que es la principal violencia que se ejerce en prejuicio de este grupo etario. Así lo dijo el procurador Néstor Paredes Lugo, de los adultos mayores. El titular de la dependencia estatal señaló que la omisión de ciudadanos es el principal tipo de violencia que se ejerce hacia un adulto mayor. Uh-huh. Y ahí pues se actúa mediante un protocolo donde se prioriza la salud de la persona mayor, posteriormente se media con la familia y se busca reincorporar al adulto mayor pues a su núcleo familiar. El principal reporte es por abandono. Uh-huh. Ahora sí que por desapego, así lo dijo, ¿no? Esto es lo principal. Lo abandonan, se desapegan de la familia, porque pues los hijos tienen que trabajar. Así nomás. En esos casos se busca mediar con los familiares para conocer las causas, armar una red de apoyo, una red de familia y establecer mecanismos de cuidado. Paredes Lugo indicó que durante el 2025 pues no se registraban denuncias por omisión de ciudadanos, pero sí se registraban un incremento en la cultura de la denuncia, principalmente ante la fiscalía, por algún tipo de violencia contra personas de la tercera edad o residencia. O sea, sí había denuncias por violencia intrafamiliar para adultos mayores, pero nunca por abandono, que es la principal. Uh-huh. Y durante el 2026 pues se han remitido ya 126 expedientes
1: de abandono
0: ante la fiscalía por algún tipo de violencia ejercida hacia los adultos mayores, como física, psicológica, económica u omisión de cuidados. O sea, simple y sencillamente, ahí se deja el abuelo, la abuela, pues porque uno tiene que chambear. Y no tiene chance de cuidarlo. Ni tampoco ponerle ahí un alguien que lo cuide. Simplemente, pues, ahí te la echas. Ahí te veo cada vez en cuando, ¿no?
1: Chale, qué feo. Nunca entenderé la mentalidad de esa gente y cómo tiene la sangre para dejar a alguien que dio su vida por él, ¿sabes cómo?
0: Sí. Está canijo.
1: O sea, dejarlo así como si nada.
0: Está canijo. Yo platicando así con la familia y toda la cosa. Uh-huh. Mis papás ya son grandes, no están tan grandes, pero o sea, ya van más para allá porque para acá. Y sacando la cura y toda la cosa, ellos mismos dicen, no, yo no quiero darte lata. A mí méteme un asilo, ¿no? ¿Cómo?
1: Dicen.
0: ¿Cómo? Sí, pues para platicar ahí con los viejitos.
1: Es lo que muchos dicen que no quieren dar lata, pues, pero.
0: Pero pues. Ya depende de uno, pues, ¿no? Ajá. Uh-huh. Porque también se ha sabido de personas adultos mayores que han fallecido en su casa.
1: Sí.
0: Así sí, ma. Uh-huh. Por alguna enfermedad, por alguna situación, por viejitos.
1: O por malatendidos.
0: Por malatendidos, desnutrición, lo que uh-huh. tú quieras. Y fallecen en su casa. Y pues, ¿qué onda, no? Pues estaban solos.
1: Uh-huh. Estaban solitos. Fíjate que en la colonia Puerta del Rey identifican un hombre ultimado en su vivienda. Joel Armando fue encontrado en una recámara con evidentes huellas de violencia. Como Joel Armando fue identificado, el hombre asesinado en su vivienda en la colonia Puerta del Rey, fueron familiares del hombre quienes acudieron al servicio médico forense a cumplir con ese proceso. Como se informó, el hombre fue ultimado con arma blanca en su casa, presuntamente durante la madrugada del miércoles, en su vivienda ubicada en la calle Alcoy, entre Tabara y Monte Hermoso, en la sección Calafia, así. Fue un vecino que a las 11:45 horas del miércoles se encontró sin vida y con evidencias de huella de violencia. Según trascendió el apodado El Güero, fue dejado en una recámara con manos y pies atados. así también como amordadazos o amordazos, ¿cómo se dice?
0: Amordazados.
1: Efectivos de la Agencia Ministerial de Investigación Criminal quedaron a cargo de la indagatoria del hecho de alto impacto. ¿Cómo es quedar, perdón por la ignorancia, amordazado?
0: Amarrado.
1: Amarrado.
0: Amarrado de pies y manos. Amagado.
1: Oh, ya, amagado también. Ya. Pues bueno, pues así quedó el apodado como el güero.
0: Chale, loco.
1: En la colonia Puerta del Rey.
0: Pero aquí se es poco el índice de violencia, es la percepción que dicen nuestros.
1: Ah, sí, ¿te acuerdas? Y luego que también no había temas de piso.
0: Sí, aquí no se cobra piso. Vámonos, hasta aquí las noticias. Usted ya quedó menos
1: desinformado.

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1: Claro que te dije que un día esto pasaría y no me creíste, ¿verdad?

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1: 6:50, vámonos inmediatamente al mundo deportivo y de los espectáculos. Fíjate que en el torneo de apertura, América Femenil tiene vuelo perfecto. Se impone 2-1 a Pumas en el Estadio Olímpico Universitario. Aporta Isaac Paredes a victoria de Houston. Derrotan 3-1 a los Diamondbacks. El hermosillense de la mosca pegó doblete impulsor para darle el triunfo a los Astros. No está yendo nada mal a Isaac Paredes. Está mucho en la noticia de los Astros de Houston. Hasta aquí el mundo deportivo.
2: Ok, en el mundo de la farándula, el chisme, el espectáculo. Fíjate que, mira, esta nota es de puros sonorenses. Esta nota es de puro hermosillense.
1: Hermosillense.
2: Bueno, resulta que primero, fíjate que conquista Yuridia con su regional mexicano en el estadio GNP. La cantante ofreció casi 3 horas de música a 54,000 personas que se reunieron en el lugar para cantar los éxitos de Yuridia. Entonces, esto fue a celebrarse porque la verdad sí, Yuridia estaba como que muy nerviosa y emocionada por presentarse en ese lugar. Pero sí tenía esos nervios, pues porque el estadio GNP pues no es para cualquiera. Es un estadio imponente y pues está demasiado grande. Entonces existían esos nervios. Y pues lo bueno que le fue muy bien. Tuvo, según yo, va a tener 2 fechas. O tuvo 2 fechas. Entonces, pues así las cosas con Yuridia, que le fue muy bien en el estadio GNP. Y en otras noticias, Karim León, además de llevarse un premio en los premios de juventud del hermosillense, fue de los primeros ganadores de la noche gracias a la canción de Me Está Doliendo. Y además también ayer fue el primer concierto de Karim León en la Esfera de Las Vegas. ¿No miraste videos? Yo estaba mirando unos videos, qué cosa tan más impresionante, qué cosa tan más de primer mundo. Con toda la imagen de la Esfera de Las Vegas, con todo la historia que se llevó a cabo, que salía de fondo Hermosillo, los cerros de Hermosillo, el Cerro de la Campana. Estaba bien machín toda la imagen que se vivía en ese concierto y toda la gente que fue a ese concierto. Lo más importante de todo esto, que es el primer mexicano que se presenta en la Esfera de Las Vegas. Y es hermosillense y es Karim León. Mucha gente fue, creo que hoy es la segunda fecha, si no estoy mal, ahorita les confirmo. Pero ayer, híjole, neta que si tienen la oportunidad de buscar un videito para que vean Karim León, la Esfera de Las Vegas, van a ver todo lo que se vivió allá y todo lo que pasó. Y la neta se mira que estaba muy padre. Me dio el verdadero FOMO, como dicen la chamacada. Me dio FOMO. Ahora sí dio el verdadero FOMO, la verdad.
1: Oye, ¿cuánto valdrá un boletito de eso?
2: Pues si están cariñosos, son en dólares. Cariñosos, pero cariñoso. Sí lo vale, la verdad. Karim León es garantía. Es garantía de que te la vas a pasar muy bien. Tiene mucho repertorio. Tiene mucha estilo, o sea, te puede cantar canciones dolidas, norteñas, románticas.
1: Hasta en inglés,
2: pues, ¿no?
1: Pues sí.
2: Sí, entonces, la verdad que recomendado, es garantía Karim León aquí y en Japón. En China no, porque ya tocó en Japón hace poquito, cantó en Japón.
1: El tono lo tiene.
2: ¿Qué canción estoy cantando, a ver?
1: La. Primera cita. Yo sé japonés. Vámonos al mundo de los desmorrianos. ¿Cómo están? ¿Cómo les amaneció? 6:23, 6:46, 21.
2: Bueno, ¿qué dice por acá nuestro público bonito, público madrugador? Desde muy temprano, desde las 5:14 de la mañana, estaba dormida todavía yo a esa hora. Y ya mandaron un WhatsApp.
3: Buenos días. ¿Cómo amanecieron? Aquí venimos chicoteados sobre la primera víctima, oiga. Bien chocados, me chocaron ayer. Todo, el puerta, guardafango, todo lo de enfrente. Lo traigo como Freddy Krueger el carro, pero no paro. ¡Woo! Yo no tuve la culpa,
2: Yo no choqué. Me chocaron.
1: Oye, ¿no se les agüita la raza cuando llegas con un carro chocado? Digo, o sea, pides un Uber y de repente llega el carro tu... Chale, loco. Este carro, güey.
2: Por ejemplo, antes también se miraba cuando alguien pedía taxi. Le daba vergüenza llegar en taxi también a uno.
1: Sí, sí.
2: Le daba vergüenza.
1: Pura pino de la... Muchachita, la fresita.
2: Te perdió el día bien, ahorita ya ni eso tienen. A uno antes le daba vergüenza ir en taxi y decía, no, déjeme una cuadra antes, yo camino, no te preocupes, decía, ¿no? Y cuando llegaron las aplicaciones, decía, no, pues ya me perdía, van a ver que llegue un carro acá, sí, ¿no? Y una vez me acuerdo que pedí un Uber yo y llegué un taxi. Y yo, sí.
1: ¿Qué huele? ¿Voy a pedir un Uber? O la hacemos al Uber también.
2: También la hacemos al Uber. Dice, hermosuras, muy buenos días, ¿cómo les amaneció? Que tengan un excelente día y un maravilloso fin de semana. Saludos y bendiciones de parte de la Liz. Muchas gracias, Liz.
4: Buenos días, que tengan un excelente día todos.
2: Muchas gracias. A ver, acá dice...
5: Buenos días, Danielita, mi amor. Buenos primo, días. Aquí andamos de temprano chambeando y escuchándolos.
2: Eso, ya viene saliendo el güero. Manda foto a mi tutela de que el güero va saliendo, efectivamente.
1: Güero soldado. Bueno, vamos a música y ahorita lo seguimos escuchando. Hoy, sábado de pregunta incómoda. Ahora platicaremos de algo.

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0: 7 de la mañana ya con 10 minutos, 7:10, ya estamos de retache. Vámonos con los mensajes que quedaron pendientes.
1: Bueno, vámonos con los mensajes. Dice por acá Don Hermes Pinzón. Es que estamos hablando ahorita. Ok, saludos a Lomero, que va sobre el baquetete. Buenos días. Saludos. Dice, buenos días, Danielita, mi amor. Buen día, primo. Espero que tengan un excelente sábado. Muchas gracias. Buen día. Saludos para la Karen, también para el Miguel, que se reporta por acá. Tenemos audio.
2: Buenos días. Ahí sí le voy a mandar un saludo para el compa Pinolais, que ya está vendiendo burritos en Soli y Progreso, por favor.
0: Saca los burritos.
1: Sol y Progreso. Dice, buenos días, ¿cómo andan? ¿Qué dice la buena vida? Una pregunta, hablando de abuelitos, por ejemplo, ¿ustedes hasta qué edad les gustaría vivir?
0: Qué difícil.
1: Qué difícil, me la pusiste, hermano.
0: El diablo.
1: No, boludo, me la pusiste muy difícil. Ay, hasta donde Diosito quiera, con el favor de Dios.
0: Morir de viejo. ¿Qué tan viejo?
1: De viejo.
3: ¡Buenos días! ¡Ya me acuerdo! ¡Días! ¡Aquí está el primo! ¡Saludos! ¡Feliz sábado! ¡Oiganes! Ahorita que hablaron de carro chocado. Hey. A mí el año pasado me chocaron. Y sí recuerdo que en la agencia me lo dejaron funcionar porque la cajuela me la habían hundido.
0: Sí.
3: Entonces, como duré un tiempo con el carro chocado, me quitaron la fascia trasera. Se me daba feo. Se me daba vergüenza ya por los clientes a mí. Pero duré como una semana y media, más o menos, cuando ya me metí el carro que lo arreglara. Y sí, ya como la semana me entregaron, nuevecito, que no fue. No, pues nadie volado.
0: Ya no te da vergüenza.
1: Qué bueno que les dé vergüenza, porque hay gente que no le da vergüenza.
0: Pasa que se lleva el carro y todo.
1: Mado, me lo subió una vez a una aplicación. Y me subió con una camisola blanca. No, hombre, no me quedé ni recargar porque se miraba atrás.
0: Ay, coche.
1: Pero exagerado, primo. O sea, yo si me recargo me ensucio la camisola blanca que llevaba. Y nunca me pongo nada blanco, pues, pero eso que sí me puse algo blanco. La camisola blanca. Híjole, no, si me recargaba el asiento. Como que un niño se subió con los deditos llenos de chetos, así los recargó así. También se pasa de lanza la gente, también.
0: Pues sí. Sobre todo los plebes, pues son más descuidados, ¿no?
1: Sí, no, pero pues tú tienes que también cuidar, ¿no? Cuidar a tus bendiciones.
0: Sí, pero vale madre, será la raza.
1: Chale.
0: Fíjense que no tengo pregunta. No tengo pregunta el día de hoy.
1: ¿No tienes pregunta preguntosa?
0: No tengo pregunta preguntosa.
1: ¿No tienes pregunta incómoda? ¿Alguna situación, algo que relaciones, algo que te pase?
0: Aparte de las vergüenzas.
1: Aparte de las vergüenzas. Pues puede ser una pregunta preguntosa. ¿Cuál ha sido la vergüenza ajena que has pasado en tu vida así? Bueno, sí, pregunta preguntosa, porque si hacemos pregunta incómoda no van a querer contestar.
0: Se va a incomodar la pregunta.
1: ¿Cuál es la pregunta preguntosa? ¿Cuál es la mayor vergüenza ajena? Vergüenza ajena y vergüenza tuya.
0: Sí, porque ajena puede ser que te
1: de
0: pase
1: alguien
0: como
1: más.
0: Lo del carro.
1: Que te dé vergüenza ajena.
0: Y llegue todo choca.
1: Que te dé vergüenza ajena eso.
0: Que te dé vergüenza ajena porque no es tuyo.
1: Sí, no es tuyo, pero te da penita ajena
0: pero
1: llegar
0: pues
1: así.
0: Penita, así como no hay otro. Es que la aplicación no me marcaba que estaba chocado.
1: Sí, sí. Bueno, pregunta preguntosa. ¿Cómo era? La pregunta preguntosa.
0: La vergüenza.
1: Sí, pero ¿cómo era el fondo?
0: ¿Vergüenza ajena o vergüenza tuya? ¿Qué hayas pasado?
1: Ah, ok, sí. Platícanos acerca de una vergüenza ajena o una vergüenza tuya, algo que tú hayas pasado, alguna vergüenza. Acá a través del WhatsApp 6623-1646-21. De momento, a mí personalmente no se me ocurre ni una para ponerme de ejemplo, pero de seguro he pasado muchas vergüenzas. Yo
0: sí,
1: creo que
0: sí,
1: todos
0: claro.
1: Hemos pasado vergüenzas.
0: Yo creo que de las vergüenzas más vergonzosas.
1: Ajá, sí, porque hay de vergüenzas a vergüenzas.
0: ¿Qué he tenido yo? Pero pues que ni modo, pues así pasan las cosas. Es cuando me equivoco de agrupación del nombre. Una vez. Bueno, ya se comentó aquí. Hace un par de años, no me acuerdo cuándo. Pues le cambié a los atrabancados, le cambié el nombre.
1: Ahora que un par de años, el año pasado fue eso.
0: Ya lo había olvidado. ¿Verdad?
1: Fue el año pasado.
0: Y pasa mucho, pues. Pasa mucho así como que... De repente le cambian el nombre, pues.
1: Sí.
0: Traes el nombre de otra agrupación y... ¡Vámonos con fulanito! ¡Ay!
1: Sí, a mí también me pasó. El año pasado, yo creo que ni un año se cumple.
0: Que por la cura que traes ahí, pues entre las agrupaciones y todo el rollo, no es tan... tan dura la vergüenza, pero imagínate con un artista
1: más
0: grande.
1: Grande, sí, sí, sí. Qué penita,
0: qué
1: ¿no?
0: Pirata, qué pirata.
1: A mí una vez el año pasado me pasó también con el Gustavo Palafox. Saludos a mi queridísimo Gustavo Palafox, arriba Guaymas, Sonora. Le dije, ni al caso le dije otro nombre de otro artista.
0: O sea, ni al caso no. Se me ha gustado y le pusiste Fernando acá.
1: Ándale. No, ¿cómo se llama este artista? No me acuerdo cómo se llama. El caso que lo estaba relacionando porque este cantante, igual, o sea, de corridos, canciones así, uh-huh, iba a tocar ahí en Phoenix y mi papá iba a tocar en Phoenix también junto con él.
0: Ok.
1: No, de momento no me acuerdo cómo se llama, la neta. No me acuerdo cómo se llama este muchacho. Entonces como que lo traía mucho en la cabeza, mucho en la cabeza. Y una vez estaba con el Gustavo porque estábamos haciendo contenido y hicimos un videíto. Y desde, y aquí estoy, y le puso otro nombre. ¿Qué? Me dijo yo. ¡Ay! Me puse roja, morada, azul, amarilla, todos los colores.
0: ¿Sabes qué estaría? Cuando también fue una vergüencita, digo, y lo teníamos que practicar mucho, sobre todo cuando cambiamos de estación. No decir el nombre de la otra estación.
1: Ah, Edgardo Núñez. Edgardo Núñez se llama.
0: Porque lo tienes tan grabado.
1: Sí.
0: Y en principio sí se te.
1: Sí se te va.
0: Sí se te va el rojo.
1: Ay, yo me acuerdo, primo. Espérate, yo me acuerdo que yo estaba en la otra estación de radio.
0: Sí.
1: Y me ha tocado hacer un control remoto. Y tú llegaste porque esa empresa contrataba a varias radios a hacer controles remotos como que al mismo tiempo. Uh-huh. Y tú tenías como 2 años. O sea, ¿quién la mejor? Tenías un chorro ya. Y luego entraste muy macizo y dijiste el nombre de tu otra radio.
0: Pero yo estaba seguro que no lo había dicho.
1: ¡No!
0: Y el Gotsu se quedó. Digo que el Gotsu se dijo, oye, güey, dijiste fulanito esta estación. Y yo, no, güey.
1: Pero no le dijiste al aire, fue grabado.
0: Fue grabado,
1: por tu buena suerte.
0: No, sí, a ver. Y lo revisé y así completito.
1: No, yo también lo escuché.
0: Completito nombre y número de frecuencia.
1: Ajá.
0: Y yo, güey, la neta yo traía en el cerebro.
1: Pero ya tenía como 2 años aquí en La Mejor.
0: Se fue el rollo, era Hellman.
1: Y yo me decí.
0: Lo bueno que era grabar.
1: Y yo me acuerdo que estaba ahí, que te escuché que dijiste la otra radio. Y yo, ¿qué onda? Dije, no te quería decir porque me daba pena. Pues casi no te hablaba en aquel entonces. Y
0: yo con
1: ¿no?
0: la camisola de aquí.
1: Y tú con la camisola de aquí en La Mejor y mencionando la otra radio. Y yo, ¿qué onda? Me quedé. Pero son cosas que pasan.
0: ¿Pasan qué cosas?
1: Sí, sí, sí, sí. Bueno, una vez también me dio mucha pena porque quise meter. En mi defensa estaba más joven. Quise meter.
0: Yo pensé que estaba leyendo
1: sí.
0: un mensaje.
1: No, una. Yo, ya me acordé. Una vez me dio mucha vergüenza porque quise meter un pan bimbo uh-huh. al microondas para que se tostara.
0: Ni al caso. Bien aguado el pan. Se incendió.
1: Hizo todo aguado el pan. Pero estaba más chiquita, tenía como 14 años.
0: No, no voy a ver ya. La lógica. Vámonos con Grupo Carácter.
1: Con la mantequilla toda derretida.
0: Ay, uno de los exponentes regional mexicano que se van a poner las pilas con las noches mexicanas.

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0: pausamos y regresamos con más en la mejor FM 98.5. Seguimos por acá hablando de esta pregunta preguntosa. ¿Vergüenzas ajenas que has sentido tú o vergüenza que hayas pasado tú en la vida? Platícanos, cuéntanos. Al igual le tenemos audio por acá, a ver qué dice.
1: Dedito de cheto, dice la Dani. Dani, no, si hay gente que no le da vergüenza llegar en los botes mezclero, ¿tú crees?
2: ¿Qué has pasado en tu vida?
1: Error, usar ropa blanca en esos carros.
0: No, ya me di cuenta.
3: Los botes mezclero.
0: Fue muy grande la comparación de los deditos de chetos, ¿eh? A ver, dice, más vergüenza andar robando. Que te atrapen.
4: Depende.
5: Danielita, buenos días, primo.
0: Buenos días.
5: Buenos días. Danielita, la vez que pediste el pase, que te dijeron que no.
0: Ay, es cierto. Eso también me dio mucha vergüenza. Pero sentí más coraje, ¿sabes? Viejo desgraciado, dije entre mí, ¿no? Con ganas de hacerle como la Jenny Rivera. Tirin, tirin, tirin, tirin, tirin, tirin, tirin, tirin. Tomada. Y lo
4: verdad. Tracas.
0: Ay, es cierto, no me acordaba de la vez que le pedí el pase al señor. El pase para que me diera chance de pasar, ¿no? No, que era otra cosa. Sí,
4: sí. Pero ¿se acuerdan de las vergüenzas y de me, otro, de las suyas?
0: Y me dijo que no, y yo, ay, señor.
4: No.
0: No, me dijo, y yo, ay, qué vergüenza. Como si todo el mundo me estuviera viendo, pues ni el caso, ni en cuenches la gente. ¿Tenemos audio?
6: Buenos días, primo, buenos días, Danielita, mi amor. Pues una vergüenza ajena ahí, una vez un amigo, pues me platicó ahí, estamos trabajando, y resulta pues que se quiso tirar un gas, y pues se hizo del baño. Ya no quería salir del baño, loco, porque ahí duró un buen rato, hasta que fue a su casa a cambiarse y bañarse.
4: Pirata.
0: Ese tipo de pena ajena, pero entre lástima, o sea, ¿sabes? O sea, porque una es penita ajena de que, ay, o sea, de que penita ajena que te da vergüenza, pero otra pena ajena que te da como que lástima, como que sientes sí, más empatía.
4: Pobrecillo.
0: Ajá, ¿no? Sí, ándale.
4: Pobrecillo.
0: ¿Tenemos audio?
7: Buenos días, señoritos. Un día yo iba en el camión y me quedé dormido. Y esas veces que te quedas dormido y empiezas a soñar cosas, así de... Iba soñando que estaba recibiendo dinero. Y cuando me desperté tenía la mano estirada así, como que estuviera pidiendo limosna. Y lo peor es que el camión iba lleno, pues eran como la 1 de la tarde.
0: A la torre. Pero pues estabas dormido ni en cuenta, ¿no? O sea, pues no sí. Te diste cuenta de la gente.
4: Dicen que dormido no cuenta.
0: Sí. Buenos días, un día fuimos con una prima y un novio que ella tenía a una tienda de mayoreo que se quemó. Y había a venta de perfumería especial. Y cuando llegamos, mi prima miró un perfume que olía muy rico. Y era el que ella tenía. Ah, pues cuando llegamos donde había más gente viendo perfumes, le dice él, mi amor, como que el perfume que tienes... ¿Cómo? Dice... pues cuando llegamos donde había más gente viendo perfumes, le dice, mira amor, como el perfume que tienes. Y él le dice, sí, pero este sí es original. A la máquina, mija, dice.
4: Pero huele igual.
0: Trágame tierra. ¿Cómo? No lo entendí.
4: Pero si este sí. Fueron a los perfumes, pues, originales.
0: Ajá.
4: Mira como el perfume que tienen, pero este sí es original. El que usaba ella, no, pues. Era piratita. Era
0: hija
4: pirata.
0: Mía, pues, me hubieras quedado callada.
4: Ya, qué carreta, hombre.
8: Ya, buenos días, plebe, buenos días. La neta, vergüenza, le voy a platicar una neta ahí. Una vez estamos yo y mi esposa, pues, teniendo nuestra intimidad. Y llegó de repente la familia. Llegó la familia, una tía y unos primos ahí. Ajá. Y hay cuenta que estamos jugando con unas donas, nosotros ahí, pues, entre nosotros. Y,
0: ay, no.
8: Y se nos fue el rollo y lo dejamos en la mesa, las pinches donas. Ay, perdón por la palabra. Las donas, y pues ya sabrás qué pasó, ¿no? Eso me dio mucha vergüenza y hasta la fecha mi tía no sabe y nunca le voy a decir, pero, ay, no. Me da hasta vergüenza decirlo, bueno, tío, todo.
4: Con unas donas.
0: Ay, yo no quiero entrar en detalles.
4: Y llegaron y ¡ay, qué rico donas!
0: ¿Pero donas de qué? ¿De comida o donas de qué?
4: ¿O qué donas?
0: ¿Qué donas?
4: Me imagino que de comida, ¿no?
0: La sangre.
4: ¿La vendes o la dona? La sangre.
0: La sangre.
4: lanzado nada, banda Clave de Oro.

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1: Minutos nos separa para que en las 8 de la mañana, 13 para las 8, que no se le haga tarde, sea lo que sea que esté haciendo. Hoy estamos platicando, hoy en la pregunta preguntosa, más que pregunta, hay un pin cómodo ahí, no, más de cura para sacar ahí las vergüencitas que hemos pasado, o vergüenzas ajenas que nos han hecho pasar. Es lo que estamos platicando en el día de hoy. ¿Cuál ha sido la tuya, tu experiencia de la vergüenza?
2: Dice por acá una vez mandé un audio diciendo que no valía el jefe y resulta que se lo mandé a él. Vergüenza me dio.
1: A la vez, me acordé de una persona que esto es una vergüenza ajena porque era mi jefa en aquel entonces. Pero andaba muy estresada ella, pues. Andaba muy, muy estresada y estábamos todos en la oficina y todo el rollo. Un día que no había mucho control remoto porque yo estaba encargado de la unidad. Y estaba como mula, pues, ¿no? Mucho trabajo y esto y el otro. Y luego empezó, ¡ah! Y empezó a escribir, ya me tienen hasta la gana, ¿no? ¡Ah! Y lo mandó, era un correo. Y lo mandó donde dice, a todos los jefes.
2: ¡Ala!
1: Y dice, no, no, no. Y me agarró el hombro y dice, no, no, no. Y yo, ¿qué pasó? Mira lo que mandé. ¡Y! A la bestia, loco. Pues ya, así quedó. Ya al día siguiente le preguntamos, ¿qué onda? ¿Qué fue? Nada, me preguntaron que si estaba bien, que si todo bien en casa y que esto y que lo otro, pero lo mandó a todos los jefes porque era un correo donde se mandaba a todos en automático, pues. Uh-huh. Como empresarial.
2: Sí. Qué feo caso.
3: Buenos días, chamaco, Danielita, mi amor, primo. Que tengan un bonito y bendecido sábado, chamacos. Y vergüenza que pasé yo la vez que en aquel tiempo, ¿no? La niña de mi jefa, pues estaba chiquita y yo le empecé a dar vueltas así de los bracitos y que le saqué unos chamacos y fue la frega. Me dio tanta vergüenza y ya me dice mi jefa, no te preocupes, me dijo, de repente se le sale y yo, ay, no, pero qué oso, chamaco, qué vergüenza.
1: De repente se le sale. Ay, con el brazo en la mano.
4: Buenos días. Pues, una vergüenza ajena. La neta, las batallas de Aura, ahorita lo que está todo eso, como que sí, está bien que se divierta el morro y todo, pero como que no.
2: Eso te da penita ajena.
1: La penita ajena.
2: ¿Alguna vez tú fuiste la pena ajena de alguien, amigo?
1: Sí, pero ahí vas a verlas. ¿Eh?
2: Pero ahí vas a ver las batallas, pues.
1: Ay, qué vergüenza me dan estos plebes. Pero velo.
5: Buenos días. Un día llegué de escuela a la casa y me acosté, teníamos literas. Y puse una almohada en medio de las escaleras de literas y me quedé dormido. Y estaba soñando que andaba en una bici que me caí. Y que me levanto de golpe. Y me pego en el tubo de la litera, de la escalera de literas. Y me vuelvo a quedar dormido. Y ya desperté como a las 2 horas, como un chichón.
2: ¿Qué? ¿Pero qué te dio vergüenza eso?
1: Porque se cayó.
2: Ah, ¿pero lo vieron?
1: Yo creo.
2: Ah, ok, dice. Buenos días, hace como 3 semanas yo andaba un poco enfermo del estómago, pero invité a mi esposa a ir a un lugar de hamburguesas. Hey. Más bien íbamos por la promoción. Y estábamos en el Automac. Uh-huh. Y que se me suelte el estómago. Y según yo bajo para ir al baño del restaurante. Y pues nomás me bajé del carro y salió lo que no decía salir aún y pues ya nomás entrar al baño a limpiar. Porque ni creía que iba a oler mi carro. Qué vergüenza, dice, bye, buen día.
1: Tracas, loco.
2: Ah, pero ya me tomé medicamento, traía infección muy fuerte, dice.
1: Pues sí, pero qué vergüenza de todos modos. Voy a platicar una similar de una muchacha.
2: Es que son cosas que pasan, pues, ¿no? Sí. No te deja de dar pena y todo, pero son cosas que a veces no puedes controlar.
1: No puedes controlar, pues ella no controló. Y en el carro de su exnovio, porque estaba en una fiesta, y ya traía así como que el malestar también en el estómago. Y estaban, pues, tomando y toda la cosa, como que le entró al alcohol y pues peor tantito. Pero no, pues, quería sí. Ir al baño. De ahí del lugar. No quería ir. Y pues le dijo, vámonos, me siento muy mal, vámonos. Y le dice, ah, bueno, vámonos. Pero no llegó. Ahí en el asiento del carro. ¡Tracas! Y se estaba muy aguado. Se salió todo. Pues andaba en vestido. Y ya sabrá. Y el vato así como que, ¡no, mi carro! Pobrecita.
2: Buen día, la vergüenza que más grande.
1: Por eso cortaron, dije, por eso cortaron. A ver.
2: ¿Tú cortarías a alguien por algo?
1: Nah, que sí me reiría mucho.
2: Sí, o sea, sí te reirías mucho.
1: Le pondría al día siguiente una tapa de baño. Está, mija, porque ya no te agüites.
2: Bueno, sí, la vergüenza más grande que recuerdo fue cuando tenía unos 13 años que iba en transporte a Nayarit y saliendo de Los Moches me dieron ganas de hacerte el baño. Y yo bien a gusto en el baño y cuando salgo tenía las escotillas del techo abiertas y la puerta del camión, la gente aplastada en sus asientos tapándose la nariz. Yo creo que quiso decir que abrió la puerta del camión. Ajá. Y la gente aplastada en sus asientos tapándose la nariz y hasta la fecha lo recuerdo que es una anécdota muy bonita.
1: Los perfumó a todos. Vámonos con música, se llama Nos Engañó a los Dos, Elio Vega e Isaías Lucero.

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1: De la mañana ya con 10 minutos, 8:10, ya estamos de retache. Este último bloque de Pregunta Incomodation. Vamos con los mensajes. ¿Qué tenemos por acá rezagados? Hoy estamos platicando de vergüenzas. ¿Qué pasas? ¿O te hacen pasar vergüenzas ajenas?
2: Bueno, tenemos mensaje de WhatsApp por acá que dice, audio.
3: Buenos días, Emilita. Buenos días, primazo.
2: Buenos días.
3: Una vergüenza ajena que me pasó a mí es de trabajo en aplicación. Llegué por un viaje ahí en la tienda esa grande de donde pagas con membresía. Y este que cuando llegué salió una muchacha, un mujerón, marca Acme, la neta, marca Acme. Y pues le dije, soy el mandado, ¿no? Y una de esas, la muchacha levantó los brazos, no le voy viendo los sobacos. Bien peludo, peor que yo, neta, tenía más pelo de ella que yo. Pero cómo yo me pueden saber la neta. Y no, pues ya me hice acá el disimulado, pues subí al carro, subió y tú levantaba los brazos adentro del carro. No, hombre, la neta, que ni volteaba por verla por el retrovisor, nada, mucha vergüenza, la verdad. Dije, ¿cómo es posible que traiga los axilas peludas una mujer? Y en peor de caso que tenía más pelo que yo, la neta, más de ellos.
1: A lo mejor era francesa. De por allá.
2: Ay, no,
1: o sea, ya una tendencia, ¿no? Dejarse bello en las axilas.
2: Esa. Pero es bello, o sea, ¿por qué te da pena un bellito, bellos?
1: Pues es que no es como que muy... como de las mujeres. Digo, nosotros más ha sido... más a la antiguana.
2: Sí. Sí. ¿Tenemos audio?
4: Una pena ajena. La vez que mi mamá le encontró unos como tipos labiales a mi hermana y se los andaba poniendo en la boca diciendo, ay, qué rico huele, ni qué rico huele. Yo estaba chamaco. Mi hermana me lleva 5 años, yo tendría unos 11 y mi hermana tenía 16. Y mi mamá, qué rico huelen, qué rico huelen. Cuando la va viendo mi hermana, amá, le dice, ¿qué haces con eso? Pues me los encontré en tu cuarto, mijita, le dice, son dilatadores, amá. ¿Qué? Y ya le dijo qué tipo de dilatadores eran y para qué se usaban. No, hombre, mi mamá, hasta se los había presumido a mi tía y a mi nana, que para descanse mi nana. ¿Cómo se rieron de él? No salió en 3 meses de mi mamá a reunión familiar. Y una pena mía, la vez que me pararon en una boda de un camarada, porque el acompañante que yo llevaba se había clavado unos cubiertos y una pechuga cordón blue de la cena.
1: Para llevar. O sea, la pechuga, pues todo bien, es tuya, ¿no? Haz lo que quieras, si no te la comes, si te la quieres llevar, si llevas todo, pero los cubiertos, no.
5: Buenos días. Buenos días. A mí se me fue machín el rollo en una ocasión de... ya me da risa, ¿no? Pero es que pena fue el momento. Se murió la mamá de un amigo mío, muy, muy cercano. Y yo por nervio, estaba yo un chamaco, pues, o sea, no, uno sabe qué decir, no le dije felicidades. Felicidades y le di un abrazo, pues. Y me acuerdo mi mamá me jaló las orejas, me dijo, ¿cómo le dices felicidades a tu amigo? Me dice, se le acaba de morir su mamá.
1: Nos pasa.
5: Y siempre me ha acordado y es la peor vergüenza que tuve yo, ¿no? Y luego me disculpé con él y ya, todo bien. Dice que ni en cuenta que él ni sabía lo que le había dicho, pues.
1: No, pues es
2: no,
1: que...
2: no, pues sí. En el momento ni siquiera se dan cuenta de nada.
1: Así es.
2: Bueno, a veces sí, o sea, si le dices felicidades, pues a lo mejor sí. A lo mejor ahí despiertan.
1: Hasta que te deshiciste de ella, cabrón.
2: Dice... Buenos días. Una vez me mandaron videos XXX en un grupo. Ajá. Y sin querer se los mandé a mi suegra. Y eran como 30 videos. Dice, buenos días, yo tengo algunas que se me vienen a la mente. Una, fui a visita de morro y todo bien raro. Un carón de ella y no me saludó de besito, nada. Resulta que ya que me habían cortado por mensaje de texto, jajaja, no había visto en tiempos que no había tanta tecnología. Ajá. Y no te la pasabas en el celular.
1: O sea, okay, ya te habían cortado, ya había cortado por un mensaje de texto y tú no te enteraste.
2: Ey.
1: Hasta que tuviste que ir a visita para darte cuenta que ya nada era igual.
2: ¿Pero te cortó en persona o no? ¿O te diste cuenta hasta que llegas a tu casa a ver el mensaje?
1: Allá no tiene más contexto, chal.
2: Dice un amigo y la otra, un amigo le pidió una foto del recibo a su hijo de 15 años. No le había mandado. ¡Ay, no!
1: ¿Quién es? ¿Tú o el mensaje?
2: El mensaje. Un amigo le pidió una foto del recibo a su hijo de 15 años, no le va mandando la foto y se veía que estaba sentado en el trono y se le veía el pack. Jajajaja,
1: un culo. No, poco sí, qué descuidado.
2: Ay. O sea, sí, pues, síguele. Ay, me dio.
1: Una pausa.
2: Bueno, si os pueden poner la canción de Va a estar viendo Banda Carnaval, por favor, y gracias. Tenemos audio, a ver, este, lo más probable es que no hable del tema, a ver.
6: Espera, vergüenza, ¿no? Cuando te confunde de persona, que piensas que es la persona que anda buscando, pero no es, parecen demasiado. ¿Nunca les ha tocado, plebes?
1: Saco, no.
6: ¡Esto cumple el man! ¡Lleno de millones! Pues entra 98.5. 5 días más y mi cumple, primo, ¿eh? 5 días más, acuérdate. 10 canciones seguiditas.
1: ¡Qué vergüenza, Monchi! No te lo voy a poder poner.
2: Dice, uy, a mi suegra que en paz descanse le hubieran gustado esos videos XXXX.
1: ¿Pero qué dijo la suegra, pues? O sea, ¿qué fue? O sea, ¿le mandaste los videos y...?
2: Y que tuvo 7 chamacos después, dijo.
7: Buenos días, plebis. ¿Cómo ves? Yo tengo una de chamaca. Estamos en la secundaria y me tocó decir...
2: ¡Tu cara! Y
1: se prendió.
2: Se tuvo prendió. 7 chamacos después.
7: El juramento a la bandera. Y pues cuando estaba diciendo todo bien, con la mente a la bandera, no muy mona, yo ahí parada y todo, diciéndolo muy, muy formalita. Y cuando me tocó decir la frase donde dice, te prometemos ser siempre fieles. Y yo dije, te prometemos ser siempre liebres. Pues ya sabrán, a unas curas todos. La directora me tocó una regañada, la maestra me regañó a mí. Pero eran los nervios, pues yo realmente estaba nerviosa porque me tocaba decir el juramento. Y pues de ahí todavía, los de mi generación todavía se acuerdan y sueltan un curón, todavía me dan carrilla. Cuando, pues ya sabrán, todos, vamos a ser liebres porque la Gaby dijo. Fue mi peor oso, el oso de mi vida.
2: Ser siempre libres a los principios de libertad y de justicia.
1: Me acuerdo el
2: que hacen de nuestra patria una nación independiente, humana y generosa a la que entregamos nuestra existencia. Firmes, ya. ¿Qué vas? ¿Qué vas? Buenos días, yo una vez fui a un funeral y en vez de dar el pésame le dije muchos días más como este. Qué vergüenza. Ay, no.
1: Qué pirata.
2: Dice, buenos días, a mí me agarró mi ex-suegra en pleno acto con su hija. Se me bajó el azúcar. ¿Se te bajó todo?
1: Sí, sí, sí. Se te bajó la muchacha, se te bajó el azúcar y se te bajó tu amiguito. Y tu suegra, se le subió la bilirrubina.
2: Buenos días, dice por acá. A la amiga de una amiga, le pasó que habían subido videos XXXXXXXXXXXXXXXXXXXXXXXXXXXXXXXXXXXXXXXXXXXXXXXXXXXXXXXXXXXXXXXXXXXXXXXXXXXXXXXXXXXXXXXXXXXXXXXXXXXXXXXXXXXXXXXXXXXXXXXXXXXXXXXXXXXXXXXXXXXXXXXXXXXXXXXXXXXXXXXXXXXXXXXXXXXXXXXXXXXXXXXXXXXXXXXXXXXXXXXXXXXXXXXXXXXXXXXXXXXXXXXXXXXXXXXXXXXXXXXXXXXXXXXXXXXXXXXXXXXXXXXXXXXXXXXXXXXXXXXXXXXXXXXXXXXXXXXXXXXXXXXXXXXXXXXXXXXXXXXXXXXXXXXXXXXXXXXXXXXXXXXXXXXXXXXXXXXXXXXXXXXXXXXXXXXXXXXXXXXXXXXX mensaje que sí, qué ondas. Y lo había mirado como unas 5 personas apenas, pero pues ya que.
1: O sea, a subió videos XX a sus estados.
2: O sea, le habían subido videos XXX a un grupo y ni en cuenta que lo había puesto en sus estados. Algo así.
1: Ok. Como que pirata, era promotora de la.
2: Hubo un tiempo que sí pasaba en Facebook. A mi hermano le pasó una vez, estaba en Año Nuevo, estaba ahí en San Pedro de la Cueva y se va la señal. Uh-huh. Entonces, día temprano compartió una foto de que, ay, yo sí quiero, puso en la foto, ¿no? Y compartió la foto con el texto, ay, yo sí quiero. Uh-huh. Y al rato, los de la publicación original cambiaron la foto por una foto XXXX. Hubo un tiempo que se estaba haciendo eso, ¿te acuerdas?
1: O sea, que compartías una publicación de otra página.
2: Tú compartías una publicación y mi hermana puso, ay, yo sí quiero. No sé qué era lo que había compartido. Pero los de la publicación original
1: le cambiaron
2: y pusieron una cochinada. Y mi hermana no tenía señal, ya era Año Nuevo, pues no tenía señal. Y mi papá de que mandándole mensaje, ¿qué es eso? ¿Qué andas compartiendo?
1: ¿Cómo que andas queriendo? ¿Estás viendo lo que estás compartiendo? ¿Qué quieres?
2: y de que mi hermana pues duró como con 24 horas o más de 24 horas con la foto ahí, pues mucha gente le estuvo comentando de que, ¡ey, írala!
1: ¡Dale, golosa!
2: Pero realmente le cambiaron la publicación original. Y hubo un tiempo que estaban haciendo mucho eso, ¿no te acuerdas?
1: No me acuerdo.
2: No, ya no usas Facebook, ¿no?
1: No, hace un chorro que no.
2: Entonces hubo un tiempo.
1: Para ver videos y así.
2: Hubo un tiempo que se le aplicaron así. Dice, Dani, primo, buenos días. ¿Me pueden complacer con la rolita de Descuidé de Grupo Firme? Gracias, por favor. Ok. Claro. Dice por acá, viva Vicente Fernández. Viva.
1: Viva.
2: Bueno, muchas gracias por compartirnos. Ya finalizando, ahora sí. Nos quedaron todavía mensajes de WhatsApp. Pero ya finalizando acerca de este tema, muchísimas gracias. Yo creo que son muchas cosas, las vergüenzas que uno pasa y las vergüenzas ajenas que también uno llega a pasar.
1: Y que seguiremos pasando.
2: Y pues, dentro de lo que cabe. Sí, pues.
1: Para la anécdota.
2: Ajá.
1: Oigan, y vamos a celebrar a lo grande. 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Vamos a música y ahorita regresamos con el duelo.

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0: and gentlemen, welcome to the ring. El cuadrilátero de la mejor FM 98.5 ya está listo y preparado para recibir a los grandes exponentes, esta vez sí, del regional mexicano. Y se van a disputar en esta mañana de sábado. ¿Esto qué es?
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0: Una canción que nos estaban solicitando, señoras y señores. Y viene a debatirse en duelo. De las primeritas de Grupo Firme, cuando no estaban tan firmes que digamos. Ahorita ya están bien pegados los plebes. Descuidé.

0: está la rolita. Descuida de tu amor.
1: Qué buena rola.
0: Y esta viene contra, contra, contra. Otro cover bastante bonito, ya no más. Original de la sierra se llama Creo. Creo.
2: Estar soñando.

0: de amor, otra de desamor.
1: ¿Por cuál se van? 6623 1646 21.
2: Bueno, vámonos con los mensajes de WhatsApp. ¿Qué dice el público? A ver, a ver.
3: Buenos días, chamaco. Buenos días. Vamos con la segunda, échale.
2: Creo que estás soñando.
4: Grupo firme. Buenos días.
2: Cierro. Grupo firme.
5: Por la descuidada de tu amor. Buenos días.
4: Arre. Buenos días, para el número 2.
2: Cierro. La número 2.
6: Buenos días. Grupo firme.
2: Grupo firme.
7: Por la segunda. La segunda canción. Gracias.
8: Grupo firme. Buenos días.
1: Cierro.
9: Me voy por la número 2, chamacos, número 2.
1: Oye, que cerrado. Cierro.
10: ¿Qué rollo? Vámonos por la segunda. Y un saludo para Capulina, que anda aquí en la panería, entraba haciendo panes.
1: Ya.
11: La número uno.
1: Panadero con el pan.
4: La segunda.
1: Cierro.
12: Buenos días. La segunda es sábado. ¡Ánimo!
7: ¡Au! Grupo firme.
1: Cierro.
2: Grupo firme.
13: Buenos días, dos.
1: Cierro.
14: La número uno, descuidé tu amor.
15: Segunda. Yo por grupo firme, vámonos.
1: Uy, qué parejo.
16: Siempre soñé que tú vendrías a mí. 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
1: Está uno de ganar.
17: Buenos días. La segunda, primo.
1: Qué cerradísimo duelo, la neta,
2: Faltaron dos audios todavía.
1: Es cerrado. Pero sí le ganó 10-8.
2: O sea,
1: 10-8.
2: Pero estaba más mejor.
1: Bueno, así las cosas. Se nueva refina. Creo estar soñando el original de la sierra. 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

0: mañana con 13 minutos, ya es momento de complacer a la banderola. La hora de las complacencias, así que a reportarse a través del WhatsApp 6623-164621. Si es por nota de audio, mejor. Y si nos dicen el nombre de la canción y el artista, pues mucho mejor. Y si no la tenemos, pues suerte para la próxima. Ah, bueno, así que reportarse, que nos pidan una cancioncita, que es la única hora en toda la semana que podemos complacerlos. Porque es sabadita, pues, es sabadrín. ¿De qué traen ganas de escuchar? ¿Alguna cumbia? ¿Alguna dolida? ¿Alguna de amor? ¿Alguna que quieran dedicarle a su Pérez Nada?
1: Pues, un zapateadón.
0: Un zapateadón, un guapango. Para romper las botas y el suelo también. Pues se vale. Vamos a ver qué nos dice la racilla que dice el publique.
1: Bueno, vámonos con los mensajes de el WhatsApp. Está cargando, verás, déjame que se cargue tantito y ahí te aviso, y ahí te digo, y ahí te informo. La primera que mandó mensajes es el Carlos Guerrero.
0: A ver.
1: Hablé como las señoras del IMSS, ¿no? Así. ¿No?
2: Primo de Nelito, mi amor, si me pueden conversar con un rolito, una con rolita que dice así. Eva María se fue buscando el sol en la playa.
0: Eva María.
1: La Eva María, ok. Tenemos audio que dice.
3: Chamaco, ¿cómo se llama la canción del Fabi Gómez? Pero que dice, pero sin cebolla. ¿La pueden poner, por favor?
1: Ok, sí, Sonia, muy bien.
3: ¿Te puedes poner Flor de Naranjo, por favor? Saluditos.
1: Flor de Naranjo. Vámonos con más audios.
0: Sí.
1: Ok.
4: Cortinas guindas.
1: Cortinas
3: guindas. Buenos días, primo. La de Cabrón y Vago del Fantasma, por favor, te encargo.
1: Ok, Cabrón y Vago. La canción de Ansiedad de Grupo Arriesgado, por favor, y gracias.
5: Buenos días. ¿Me puedes poner la de Claro, del Mimoso, por favor?
1: Claro, del Mimoso.
6: Enloquecido, por favor, del Grupo Arriesgado, por favorcito.
1: Enloquecido, Grupo Arriesgado, yeah. Dos veces, ¿eh?
0: Con esa entonces, ¿eh?
1: Con esa, mera.
0: Vámonos entonces con algo movidón de Edén Muñoz, se llama Eva María.

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0: Daniela y el primo.
1: Danielita, mi amor.
0: Bueno, bueno, Danielita, mi amor. Y Víctor Sagún, el primo.
2: Menéalo, mamita, menéalo, mamita, menéalo, mamita.
3: 9:32 minutos, 9:32. Vámonos con otras complacencias. No sé si, creo que sí tengo ahí alguna faltante todavía. Pero vamos con unas 3-4 canciones más. Que nos pida la racilla, que nos pida el público. Para terminar de programar esta hora. Está bueno. Tengo la de Arriesgado aquí pendiente, pero no me acuerdo de otra que estaba por ahí. Pendiente.
1: Bueno, acá tenemos mensajes de WhatsApp. Tenemos audio.
4: Buenos días, la de Malabares, por favor.
3: Malabares.
1: Malabares, muy bien. Tenemos audio, ¿qué dice?
5: Se puede poner la de Perdón porque de la arrolladora. Saludos.
3: Perdón porque. Ah, qué buena rola.
1: Dice, ¿pueden poner la del burro, socarrón o el marranón para el bailongo? Buen día, dice por acá.
3: A la torre. A ver si está.
6: Buenos días, Danielita. Buenos días, primo.
1: Buenos días.
6: Buen fin de semana. Ahí. ¿Me pueden poner la canción de Más te recuerdo de Julián Álvarez, por favor?
1: Okay. Ándese muy bien.
7: Buenos días, buenos días. La de Chipón Chipón con Lorenzo Monteclaro.
3: Ay, Chipón Chipón.
1: Chipón Chipón, Chipón Chipón. Ok, 6:23, 16:46, 21. Si quieres una canción, vamos a continuar con más música para que alcance a salir todas las canciones que están acá pidiendo a través de el WhatsApp.
3: ¿Con Juan Ortega la pidió?
1: Con Lorenzo. Lorenzo Monteclaro.
3: Ya está. Vámonos, Riquis, entonces, porque el tiempo apremia. Qué buena rolita esta, ¿eh? Arriesgado, enloquecido se llama.

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2: Ya es momento que nos vayamos mucho a LB. Ya nos vamos, que tengan un excelente y riquísimo fin de semana. 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Pues sí, ya nos vamos. 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Yo soy Víctor Sobrino Primo.
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0: septiembre. ¿Cómo andamos? ¿Cómo amanecieron? Chambeando, andan limpiando, haciendo desayuno, tirando barra ahí nomás, escuchando el radio. Crudos, no crudos, desvelados, no desvelados. Haciendo la tarea del chamaco. ¡Ey! Acuérdense que tiene que ir a la papelería, señora, no se les olvide. Más bien la pregunta es: ¿ya sabe qué tarea va a hacer el chamaco? ¿Qué le pidieron al chamaco que tiene que llevar el día lunes? Sí, porque luego llega el domingo 8 de la noche y el chamaco no... ¡Amá! Ahora que me acuerdo, tengo que llevar la platita del frijol. ¡Ah! Un frijol, un algodón y un frasquito de Gerber. ¡Ah! Y un frasquito. ¿Se acuerdan de eso? Cuando germinaste la semilla de frijol y todos ahí las platitas en la ventana del salón. No, el frasquito con el algodón, el frijolito y agua. Y todos los días ibas y te asomabas ahí. Ay, maestra, no sale nada. Espérate, Pepito, espérate. Al siguiente día, otra vez ibas y te asomabas. Ay, maestra, espérate, Pepito, espérate. Todavía no. Deja que se alimente la semillita y vas a ver. Ok. Cuarto día. Y así como que se empezaba a asomar un puntito verde, ¿no? Pero ahí estaba uno. ¡Ay, maestra! Parece que ya está vivo, parece que también está prendiendo la verdita. Ah, ok. ¿Qué te dije, Pepito? Espérate tantito, pues. Ay, la platita de frijol, esa no falla. Es una cosa que... ¿En qué grado lo hace uno? ¿En primero? No me acuerdo, pero... ¿De qué lo hiciste? Lo hiciste.
1: No, bueno... Gochu, buenos días, excelente sábado. Gochu, es para desestresarnos, no para estresarnos.
0: Nomás le estoy haciendo un recordatorio, amigo. Aunque si estás en el grupo de WhatsApp de la maestra del salón, no te estresa la maestra, te estresa las mamás de los compañeritos de tu hijo de estar en el grupo con tanta pregunta y tanta cosa que andas haciendo. ¿Sí o no? Es más, señoras que me están escuchando, compártanme y díganme, ¿qué tipo de mamá hay en el grupo? Apenas llevan una semana, ¿eh? En el grupo de WhatsApp del salón, ¿qué tipo de mamás hay? Díganme, compártanme. Yo esa experiencia, es más, no había ni WhatsApp cuando mis chamacos estaban en kinder y en primaria. Creo. A ver, dígame, compártanme, señoras, en la primera semana apenas.
2: ¿Qué entiende? La que nunca entiende la tarea.
0: ¿La que qué?
2: ¿Qué entiende? La que nunca entiende la tarea.
0: La que nunca entiende la tarea, aparte del chamaco, ¿no? Aparte del chamaco, porque el chamaco no le entendió menos la mamá. ¿Qué otra mamá existe en el grupo de WhatsApp del salón?
3: Buenos días. Está la que la maestra eligió un color verde para la tarea.
0: Ajá.
3: Maestra, mi hijo no tiene verde. No puede ser de otro color. Es que el verde le afecta esto, no sé qué. Con tal, termina cambiando el color verde la señora.
0: ¡Hombre, qué bárbaro! ¿Qué otro tipo de mamá existe en el grupo de WhatsApp? El del salón de Chuchamaco.
4: ¿Qué onda, Gotsu? Buenos días.
0: Buenos días.
4: La mamá que nada más va y los avienta.
0: Ajá.
4: Los avientan y se baja del carro y los recoge igual.
0: ¿Pero cómo la identificas en el grupo de WhatsApp del salón? ¿Cómo la identificas a esa mamá? A lo mejor tú porque la ves todos los días y... pero, ¿cómo? ¿Cómo la identificas?
5: Gotsu, la mamá que dice... Si la tarea es para los niños, no es para los papás, porque siempre nos ponen a hacer tareas a nosotros, les dejan cosas bien difíciles y tenemos que ir a conseguir el material a todos lados. Ahí nos ven los domingos consiguiendo material. Bien peinada para atrás la doña, bien trompuda.
0: Bueno, ahí me también compartiendo, ¡sale! Señores, les voy a presentar una agrupación que no vamos a tardar mucho en escucharla en vivo. Son los Hijos de Barrón, esto se llama Niégame. ¿Les gustaría escucharla en vivo esta? ¿Les gustaría escucharla en vivo? Díganme.

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1: ¡Eso es todo, oiga! ¡Ey, me dice por acá! Tipo de mamás que existen en el grupo de WhatsApp de su chamaco en escuela. Y me dicen por acá. Dice, la mamá que tiene en la foto de perfil algo muy bien. Obvio que la puso un vato, ¿no? O sea, la mamá que tiene de foto de perfil algo muy bien. Ok, bien. Te nomás el vato, ¿no? Por lo general, en el grupo de WhatsApp del salón está la mamá. Pero he escuchado a muchos caballeros opinar. ¿Por qué será? Porque se meten al grupo de WhatsApp a ver qué onda. Esa señora que dijo de la señora que va y deja a los hijos sin más nomás y los deja. Pues eso vas, ¿no? ¿A qué vas a ir a dejar a los chamacos? Bueno, ¿a qué vas a la escuela? A dejarlos y recogerlos. Tan, tan. ¿Ah? Ah, pero existen las mamás que dejan a los buquis y se ponen allá afuera de la escuela a agarrar el mitote, ¿a poco no? ¡Ey! También dice la maestra. Mamás, por favor, el pago del material será puro efectivo. Y la mamá el otro día, maestra, ¿le puedo hacer una transferencia? ¡Ay, Diosito de mi vida! ¿Por qué siempre le damos la contra, verdad? Siempre. ¿Era azul? No. Yo lo llevo negro. Ok. A ver, ¿qué otro tipo de mamá existirá en el grupo de WhatsApp del salón de su chamaco? Platíquenme, ¿qué se escapa ahí? ¿Qué tipo de otra mamá? ¿Qué otra mamá existe? La que pregunta yo creo como 5 veces, ¿ah? ¿Qué otra mamá puede existir? La mamá que... Esa mamá que dice que los tiran en la puerta, nomás se queda en el mitote. Ah, ok, la que dijo lo de la mamá que va, es la que se queda en el mitote. Ok. Oigan, yo he sabido que hay mamás que se quedan ahí y nomás tiran el zorro a las otras mamás que son de otro grado o del mismo salón. Y ya viste las fachas que vienen. Ahora quiero que me digan cómo van vestidas las mamás. Ahora me dicen. A ver, escúchame.
2: Y Guxuki, ¿Qué? Ahí ya se la sabe. La que nomás va a tirar caldo ahí, Guxuki. Ah. Ahí ya se la sabe.
1: Sí, no falta la mamá que... Ay, nosotros, él dice, la mamá tacaña, que siempre anda regateando.
3: Gotsu, buen día.
1: Buen día.
3: La mamá que parece que no entiende lo que la maestra pone, Gotsu. De esas bien brutas, para no decirle más feo. Para no decir malas palabras aquí en la radio. Dice que la maestra explica muy clarito todo lo que pone y la mamá vuelve a preguntar lo mismo. Pues ya me dice, uy, que esas de a tiro.
1: Ya me imagino tú queriendo opinar y decirle algo, pero te detienes, ¿no? Ay, ay, ay, no, hombre. Qué bueno, a ver, venga.
4: La mamá grillera, no faltan esas, la grillera, sí, pero no. Que no hace nada.
1: Ey, sí.
5: Buenos días, Doxu. La mamá que lleva los libros de Avon, del Betterware y todo eso, ¿no? Para aprovechar.
1: La vendedora, órale, clientas. Voy a ir, me van a traer unos perfumes. Es que no quieren, no quieren perfume, yo encargo. La mamá que va a dejar, ¿qué dice? Ah, ok, está la mamá que va a dejar al niño en pijama y va y lo recoge en pijama también. Ok. Además, ahora díganme, sí, exactamente eso. ¿Cómo van vestidas las mamás a dejar a los chamacos? Ya dijeron que en pijama.
4: Ah, sí, es cierto. Muy buena esa, muy buena. La vendedora que te llena de folletos el WhatsApp.
1: ¡Ay! No es para eso, ¿no? Y no es para eso, pero ahí les voy a compartir el catálogo de Avon. Ya se va a ir ahí por si se les ofrece algo. Y no es para eso. Es nada más para aclarar dudas sobre las tareas.
0: La mamá que piensa que su hijo es un pan de Dios y que todos los maestros le traen tirria.
1: Ay, sí.
0: Pero en realidad el morro o la morra son un desastre.
1: No, pues es que mi hijo es un santo. Los otros son los groseros. La mamá que saca al papá del grupo porque están algo bien las otras mamás. A mí me sacaron, dice el vato. Órale, pues, vamos con música. Y ahorita voy a enlazar. Hay control remoto esta mañana. Aquí llegará Benito. Ahí me van compartiendo, ¿no? Díganme, ¿de qué manera van vestidas las mamás a dejar a los chamacos? Ya salió la mamá con pijama, pero que también va y lo recoge con pijama.

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0: buenos días, chamacos. Buenos días, ¿cómo están? Qué gusto saludarlos el día de hoy. Yo me presento, soy Carlos Valenzuela del Charlie. 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
1: Hola, ¿qué tal, Charlie? ¿Cómo estás? Muy buenos días. Al contrario, un gusto a ustedes que estén aquí con nosotros. Ahora en la bienvenida de los alumnos de nuevo ingreso. Hoy iniciamos clases la modalidad sabatina y la modalidad en línea 100%, pero también tenemos la modalidad escolarizada, que son clases de lunes a viernes, para que quienes no solamente piensen que solamente es ejecutiva, también hay la modalidad escolarizada, que es la normal que todo el mundo conoce, ¿no?
0: Efectivamente, Humberto, y pongan mucha atención, porque como lo menciona por acá Humberto, el día de hoy ya es la bienvenida a los alumnos que van a estar realizando los cursos los días sábados. Pero otra cosa muy importante es que a pesar de que hoy es la bienvenida, aún se pueden inscribir, Humberto.
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0: 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Recuerda, puedes estudiar tu carrera universitaria los días sábados en línea o bien también de lunes a viernes. Las carreras te las platico más adelante. Yo tengo que regresar aquí con más música. 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

0: aguanta aquí. ¡Ándale! 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No estaba el martes que fui el Chiquis. ¿Dónde anda el Chiquis? Le dije ahí a la muchacha. Creo que ahí anda en la escuela, en la escuela. Oh, órale, es que entraron y ya entraron a clase. Pues. Ahí andaba, que en la papelería y que no sé qué. Hablando de andar ahí correteando los artículos escolares. Así andaba el Chiquis, me dijeron. Ok, no, muy bien, Chiquis, muy activo, Chiquis. Andaba ahí haciendo las compras de último momento de lo que eran solo los útiles escolares. ¡Ese Chiquis! Bueno, si en San Pedro se viene a relajar precisamente esta primera semana de regreso a clases porque le agarró mucho el estrés y se viene a su terreno campestre, se viene a las albercas de por allá. 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Voy a la pausa, ahorita regresamos con más aquí en las bromas del Gacha.
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Ahí desayuna el Charlie. El otro día me preguntaba por el Charlie. ¿Y Carlitos? ¿No ha venido el Carlitos? Es que se anda cuidando, le digo. No. Anda a dieta. Ah, ok. Aquí venía y se atascaba. Me dijeron, ¿a poco? Sí, puros de cabeza pedía. Oh, no, pues si es que le gusta. ¿Le gusta? ¿Y como cuánto se comía el Charlie? Digo, ay, 5 tacos. ¡Órale! Es que de buen diente, mi compañero, muy buen diente. Pero ahorita ya se cuida, ya es otro Charlie. Velo ahorita, flaco el vato, flaco. Eso, se cuida. Pero se tiene que dar de repente un antojito, ¿a poco no? ¡Seguro! 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A ver, señores, seguimos con el tema de las mamás que existen en el grupo Y de WhatsApp del Salón de Chamaco y también cómo van vestidas. ¿Qué dice el público? Dice, la mamá que manda buenos días.

0: Días con Piolín. Inunda el chat a las 5 de la mañana con imágenes religiosas, flores con brillantina y bendiciones kilométricas. A la torre, imagínate a las 5 de la mañana. ¡Cling, cling, cling, cling, cling! Ay, ahí está la Berta ya mandando de seguro. A ver, ¿qué dice el público?
1: ¿Qué onda, Goxu? ¿Qué onda? Oh, las mamás que vienen bien, bien provocativas en shortcito, en top, ya te la sal. Saludos, buen bonito sábado.
0: Ya sabía que no iba a faltar ese comentario, ¿no? De la mamá. Porque acá también dice: buenos días, Gonzu. Mira, la mamá que siempre va en leggings bien atrancada, dice: oh, ok.
2: Oye, Gonzu, nunca falta la mamá de mallas negras bien ahorcadas hasta el cuello, retacadas macizo. Pensaba que se han de ver muy bonitas ahí en la escuela de la primaria con esa ropa, ¿no?
0: Y tú te y haces como que tú no ves, ¿verdad? De seguro, Urta, bueno.
3: De las que cómo van vestidas, hey. Las que van en chanclas.
0: En chanclas.
3: En pantuflas, ay, no, cómo me da asco eso a mí. Que vayan en pijamas.
0: ¿Y tú cómo vas, mija?
3: Las que van deportivas, así muy sexosas también.
0: Sexosas.
3: Hay dos, tres por ahí.
0: Ay, sexosas.
3: Pero no tiene de malo que vayan deportivas, pero llevan el chichero de fuera, pues. ¿Para qué, pues? ¿Para qué?
0: Es que entregan el buque y de ahí se van al gym, pues, entiéndelo.
4: Buenos días. La mamá que va muy guapa, muy bonita, cuerpazo, pero nomás le mira los tenis.
0: Ay.
4: Hijo de su chingada madre, joder. Todo mugroso los tenis. Se te rompe el encanto de esa mujer hermosa, güey.
0: Muy bonita, amiga, pero lávate los tenis, ¿no? Dice, la que no lleva ropa interior. Ah, poco, y que se le nota todo con su... ¿O poco sigue?
5: Copa Gotsuki. Verás cómo le saca cura una... Bueno, mi hija le saca cura a una señora ahí.
0: Ah, tu hija.
5: Es una señora ya mayorcita, ¿no? Pero tiene un cuerpazo.
0: Ah, vato.
5: Y me dice la niña, mira, va para la chavorruca.
0: Ey, pero fíjate cómo dijo el vato, ¿eh? Primero le tira la bronca a la hija y él reconoce que está muy bien la señora, madurona, pero bien.
5: Tiene un cuerpazo la señora, siempre va bien, arrequintada, machino, tiene lo suyo la señora.
0: Con razón, Val, si la dejas tú, jodido, ¿no?
6: Le va a dar envidia a la señora, va a tener chichero ella para mostrar.
0: No manches,
2: loco. Goxo, que así la deje, hombre, que la deje, que ande con el chichero afuera, ¿qué tiene? ¿Qué le hace? ¿A quién le afecta? Oye, las mamás que van con ropa deportiva, pero nunca hacen deporte, güey.
0: Ah, no, pues si es que le gusta andar cómodas, ¿no? Mamá envidiosa, como la que mandó el mensaje, dice, no, por eso está la señora.
7: Las que van con pijama todavía, el guangón todavía, la blusa y con frío todavía, van ahí encandilando todo.
0: Oye, dice aquí, el vato dice, jajaja, seguramente su hija ahí dijo eso. Ey, deja tú eso. El vato llega a su casa y todavía le dice a la mujer, ¿no? Verá, vieja, la mujer que va ahí, la señora, una así media madurona, ¿verdad? Y le comenta, ¿no? Y de seguro la señora le va a decir, ¿y tú qué andas viendo? Pues déjala que vaya así. No, no, yo no más decía, yo no más decía. Solito se... ¡Oh! ¡Se clavan, hombre! Llega la tepoqueya, se llama Ojitos Mentirosos. Y ahorita me voy a lanzar con el Charlie. Anda muy trabajador el Charlie esta mañana.

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1: Ya estamos de regreso, aquí nomás la mejor FM 98.5. 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Daniela, muy buenos días, qué gusto saludarte.
2: Hola, ¿qué tal? Buen día.
1: Andamos, oh, muchas gracias, Daniela. Oye, platícame, sé que hay mucha variedad en licenciaturas.
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1: Para que pongan mucha atención y para que, por supuesto, vengan para acá, porque usted, si me va escuchando y a lo mejor quiere que su hijo tenga una muy buena educación, o tú como joven que ocupas ya entrar a la universidad, que vas a entrar, esa es tu opción. ¿Por qué? 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
1: 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Regresamos aquí con buena música, sigue escuchando la mejor FM 98.5.
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1: Muchísimas gracias, Gotsu. Ya estamos de regreso por acá, la mejor FM 98.5. Regresamos desde C1. Y el día de hoy quiero platicar con uno de los estudiantes de una de las carreras que por acá, obviamente tú puedes venir a estudiar, por supuesto, en C1. 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Y en esta ocasión quiero platicar con uno de los estudiantes de la modalidad, sabatina, Luis Ángel. Qué gusto poder saludarte, muy buenos días.
2: ¿Qué tal? Muy buenos días, ¿qué tal? Aquí estamos en la mejor 98.5, directo desde C1. El día de hoy tengo un gusto de platicar con ustedes y listo para todas las preguntas.
1: Así es, Luis Ángel, antes de entrar, estamos platicando. Por acá nos comentaba Luis Ángel que él es estudiante de psicología, de psicología, ¿verdad?
2: Sí, psicología organizacional.
1: Exactamente. Platícame un poquito acerca de tu experiencia, Luis Ángel, aquí en C1, en esta modalidad sabatina.
2: Sí, bueno, pues muy feliz. Yo estudio entre semana, estoy trabajando como mesero y me queda bastante bien los sábados, ya que tengo tiempo para estudiar, tengo tiempo para trabajar, tengo tiempo para rendir todavía, poder ir al gimnasio, hacer cosas normales. En otras universidades quizás no tienes más flexibilidad, ¿verdad? Entonces, aquí estoy muy feliz, tengo tiempo para todo y creciendo, ¿no? En esta educación.
1: Exactamente, Luis Ángel, otra cosa que me gustaría recalcar, resaltar y que la gente sepa, el tiempo que tú ya tienes en esta modalidad.
2: Sí, yo llevo un año aquí. Hace un año, justo un día como hoy, estaba ya abriendo las puertas a uno para entrar en esta gran carrera que está a punto de abrirme muy buenas puertas. En el trabajo, de hecho, se me han abierto oportunidades, abriendo puertas, por esto es porque estoy estudiando esta carrera.
1: Perfecto, Luis Ángel, tengo que mandar a cabina con más música, pero antes de hacerlo, me gustaría que pues tú mismo le digas a los jóvenes que nos van escuchando que realmente sí recomienda C1.
2: Sí, claro que la recomiendo. Tienen muchas actividades que hacen aparte afuera de lo estudiantil. Estás estudiando y aparte haces muchas amistades. De hecho, muy buenos amigos aquí en esta carrera. Entonces, tiene de todo. Puedes aprender muchas cosas, conocer mucha gente, hacer actividades, etcétera. Entonces, la recomiendo bastante. La verdad que me divierto mucho, aprendo mucho y la verdad que es perfecta.
1: Luis Ángel, muchísimas gracias.
2: Muchas gracias para ti.
1: Vamos a regresar con más buena música. 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Recuerda, el día de hoy, si tú vienes, hoy empezó modalidad sabatina, y si tú vienes, por supuesto, vas a llevarte la inscripción gratis pagando tu primer mensualidad. Saludos a los del Kia Rojo. ¿Vienes tú sola, tú solo? ¿Qué eres, hombre o mujer? ¿Mujer? ¡Ah, ya di cómo estás! No te conozco con el polarizado. Un beso. ¡Mande! No, más me faltó, ¿no? Cuídate mucho, ya di, gusto saludarte. Oigan, tengo que mandar a Karina con música. Gotsuki, muchísimas gracias. Y te continuamos con más desde C1.
3: Gracias. Y voy a poner a bailar a Charlie. ¡Es el ritmo! ¡Bravo! Y...

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1: Ya estamos de regreso aquí nomás, la mejor FM 98.5. Regresamos desde C1 ya en la recta final de esta transmisión especial. ¿Por qué te digo especial? Porque en esta ocasión te quiero dar a conocer la modalidad sabatina. Así es, por supuesto que C1, que está ubicada por aquí por el Soli, casi Navarrete, edificio de cristal, obviamente que cuenta con las clases normales, presenciales, de lunes a viernes. Esta modalidad sabatina te va a interesar muchísimo, porque esto, como platicábamos con Luis Ángel, un estudiante precisamente de esta modalidad, pues él decía que entre semana tiene chance para poder trabajar, para hacer sus actividades, ir al gimnasio y en fin, muchas cosas más. Y el sábado dedicado 100% pues a terminar su carrera, que en esta ocasión Luis Ángel está en psicología organizacional. Pero bueno, tenemos más carreras, Humberto, ¿verdad?
2: Sí, así es, Charlie. La verdad que tenemos con gastronomía también. 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
1: Ok, pero de ahí en fuera todas las demás cuentan con esta modalidad. Y aparte de eso, Humberto, tenemos algo muy importante que mencionarles. 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
2: Exacto, así es, Charlie. 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
1: Muy bien, Humberto, muchísimas gracias.
2: Pero Charlie, muchas gracias a ustedes, que tengan bonito día y buen fin de semana.
1: Y recuerda, el día de hoy, si vienes para acá a inscribirte en la modalidad sabatina, el día de hoy no pagas inscripción, pagando tu primer mensualidad. Yo de semana me despido, nombre de Martín, por acá en los controles, en cabina. Muchísimas gracias, Gotsuki. Yo soy Carlos Donestor del Charlie. Nos escuchamos más tardecito en punto de las 3 de la tarde en cabina con muy buena música. Sigan disfrutando su sábado. Yo de semana me despido. Bye, bye.
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continuamos, señores, esta mañana. 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Esta canción, señores, tiene un gran mensaje, más cuando ya tu papá se te adelantó.

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0: 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La mejor, buenas tardes.
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0: 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Ok, señores, tengo buena música. ¡Ey, ey! Dile, ¿dónde ganaste, mija, la promo?
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1: Porque tú lo dices, sobre la mejor sabadito de carne asada. ¿Cómo sabes, que se haga la carnita asada hoy sabadito para festejar el cumpleaños de alguien o nada más la reunioncita, así nada más porque se les antojó en la carnicería de la güerita Arzate en el mercado municipal? 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
0: 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Uy, ese menudo con el pan con mantequilla. ¡Aquí está sonando el teléfono! ¡Vamos a jugar! ¡Bueno, la mejor!
2: Buenos días.
0: ¿Qué pasó, mi amigo? ¿Qué ha habido? Vamos a jugar, mi compa. Si ganas, te vas a ir a disfrutar de una deliciosa comida al Café Melia. ¡Venga de ahí! ¡Atención! Vamos a decir palabras con la letra T. Tata.
2: Cico.
3: Tío.
0: Tonto.
3: Cico. Tatarabuelo.
0: Tarasco. Cico. Cuatro. Tres.
3: Tarántula.
0: Tabasco. Cico. Cuatro. Tres. Dos.
3: Taquilla.
0: Tirar. Cinco.
3: Tiradero.
0: Cuatro.
3: Cinco. Cuatro. Tres.
0: Tornillo. Dos, cinco.
3: Tormenta.
0: Cuatro.
3: Dos,
0: tú. Cuatro, cinco. Cuatro. Tres.
3: Túnel.
0: Tuyos. Cinco. Cuatro. Tres.
3: Una.
0: Cuatro.
3: Tres.
0: Tinaco. Cinco. Cuatro. Tres.
3: Tiznado.
0: Tiznar. Cinco. Cuatro. Tres.
3: Toronto.
0: Turista. Cinco, cuatro, tres.
3: Yankee.
0: Cuatro. Torta. Tres. Cinco, cuatro, tres.
3: Tonelada. Cinco, cuatro.
0: Taladro. Tres. Cinco, cuatro, tres, dos.
3: Tijeras. Cinco, cuatro, tres, dos, uno.
0: ¡Toto! ¡Muy bien, mi compa! ¡Muy bien, Café Melia te va a esperar! 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

¡Ella es Yuridia! ¡Eres mi nada! La una de la tarde con 4 minutos, señores. Última hora de las promos del Gotsu. Ahorita tengo más promos.

0: 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En la línea telefónica, ¿quién tengo?
1: Hello, Mari.
0: Hola, Mari. Mi amiga, ¿qué va a comer el día de hoy?
1: Pues ojalá una promo del Capitán.
0: ¿Del Capitán? Ay, voy a hablar con ellos. Sí, hace rato que les dije, oye, ¿qué onda? ¿Es una promo? ¿Qué película de fiesta? ¿Qué onda?
1: Y nada.
0: Ya estamos armando algo, sí, para que estén bien, disfrutes y no hagas nada de comer.
1: Exactamente.
0: Pero, adivina qué tengo.
1: A ver.
0: Una deliciosos tacos de ahí de mis amigos del Güero Castillo en el mercado municipal.
1: Ah, bueno, está bien.
0: Very good. No, oh, sí, está delicioso. Así que vamos a jugar. ¿Lista?
1: Lista.
0: Muy bien, guapa. Entonces, atención, porque vamos a decir animales que te encuentras en la selva. Empiézale ahora.
1: Tucán.
0: Ok, un pitón, una viburona.
1: Araña.
0: Te encuentras a una, ¿cómo se llama? Una pantera.
1: Cinco.
0: Un
1: tigre.
0: Te encuentras a...
1: Cuatro. Tres.
0: Ay, ¿cómo se llama ese animal?
1: Uno,
0: ¡ay, una tarántula!
1: ¡Ah, qué rápido! ¡No, hombre, qué pasa!
0: Oye, es que la neta, te voy a decir algo.
1: Ajá.
0: No es lo mismo un animal que te encuentras en una selva a que te encuentres en África y todo ese rollo, ¿ah?
1: Ah, pues no.
0: La neta que tú sí el que le tiraste, mira, el tucán. Yo, ay, güey, no se me hubiera ocurrido, pero sí es cierto.
1: Ah, pero en la selva sí hay, pues.
0: Pero en la selva, o sea, en la selva... No, sí, ay, está bien. No, sí, por lo que te digo, pues a mí no se me hubiera ocurrido, pero es cierto.
1: Te saqué de onda, pues.
0: Sí, machín, pero pues es que, como que yo solito me quedé. A la bestia, ¿qué sí, más animales pues hay? A ver, ¿qué tan inteligente eres? Dame cinco animales más de la selva.
1: No, hombre, ya, sí, ya.
0: Ándale. Pues. Dime, tómala, Gutsuki, dime.
1: Chango.
0: Ay, sí, es cierto.
1: Pues sí, ya te dije, un cocodrilo.
0: Sí, es cierto. Los patanos.
1: Las aves, cualquier ave.
0: Hay un chorro de aves, pero dime una, sí. Aparte del tucán.
1: Un perico.
0: Sí, la guacamaya, sí, es cierto.
1: La guacamaya, ¿ves?
0: ¿Qué más?
1: No, ya, hoy ya hubiera perdido.
0: ¿Verdad que así como que dices tú? A la vez hay muchos animales, pero así como que yo solito me maté. Pero todo bien, mija, sí. Para que vayas y comas sabroso con el Güero Castillo al mercado municipal, ir al público. ¿Dónde ganaste?
1: Con el Gotsu en la mejor.
0: Eso es todo, guapa, no me cuelgues. Ahí viene un rolón. La neta esta me encanta. Son los hermanos Vela. ¡Ay, chiquiteta! Es sábado, carnita asada, un buen hielerón y la buena música de la mejor. Y mira este zapateadito. ¡Ay! ¡Bailamos, chiquita! ¿Cómo dice?

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0: Rocky.
1: ¿Por qué tú no dices eso, la mejor? Oye, ahorita a las 2 de la tarde empieza el tope. La lista de éxitos que tú haces éxitos en esta lista. Las mejores rolas que andan sonando en el momento. Ahorita en punto de las 2 de la tarde. Y a las 3 viene el Charlie Charlie. Oigan, ¿qué ha habido, eh? 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

0: Ahorita le seguimos con más de Las Promos del Gozo.
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0: aquí.
1: Señores, tengo un promo combo en este momento. ¿Y sabe de qué se trata? Te vas a ganar una caguamanta de la caguamanta de Don Chuy acá del periférico, bueno, de acá del Panteón Yáñez. Le voy a agregar un dogo del Morelos y va a ser muy sencillo. ¿Ya está sonando el teléfono? Me tienen que, oh, es más. Va a ser a los WhatsApp, pero fans, me tienen que mandar cantando un pedacito de esta rola.

0: Bésame.
1: Órale, mándamelo en audio, cantando esa parte de la canción.
0: Un beso. Vamos, dame un beso. Ven, dame un beso.
1: Esa rola se le dedica muy seguido al Charlie Charlie. La huele de loco.
0: Me vuelvo loco, mira, bésame.
1: Se lo encuentran en la calle y le gritan: ¡Charlie! ¡Bésame!
0: ¿Sabes que estoy enamorado de ti?
1: Uy, ese pedacito más se la cantan. Así que recibo tu audio. Y te, se te sale machín, te voy a mandar la caguamante de Don Chuy de la Chuyita. Y a los dogos del Morelos el lunes. ¡Anímate! ¡Órale!
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1: A ver, ¿qué dice el público? Vamos a escuchar.
3: Bésame, Gotuki, bésame.
1: ¿Y todo? No, no, hombre, qué barra, te quedaste muy cortito, loco. Nada, no, hombre, ¿qué dice el público?
4: Los dogos de Morelos.
5: Bésame, ¿a qué le tienes miedo? Bésame, necesito un beso. Solo dame un beso. Bésame.
1: ¡Órale! Ahí está, ven, ven, ven. Muy bien, muy bien. Ese va ganando, ese va ganando. ¡Órale! ¿Quién más se anima, morros? Todos los enamorados de Cherry Charlie. A ver, luego, aquí mandan un audio, a ver, es el video.
4: De Morelos, el lunes.
1: ¡Anímate!
2: Nada, nada, nada te pasará.
1: Mandado un video. Muy bien, órale. Actuando la rola, ¿no? Eso es todo. A ver, uno más que se anime para ya deliberar quién es el ganador de ir a la caguamata de Don Chuy de la Chuyita, acá en el Panteón Yáñez. Y recuerda que también están en la Cuernavaca. Entre la Yarí y la Piña y lo refrigerada, gusto. Y un dogo de Morelos. ¿Qué dice el público?
5: Estoy enamorado como un loco de ti. ¡Ay! Ven y dame un beso. ¡Ay! Solo dame un beso. ¡Ay! No seas tan tímida, nena. Nada te va a pasar.
0: Nena, nada te va a pasar.
1: A ver, público, ¿quién ganó? Ocupo los votos del público. Ahí les van los audios, de una cuenta.
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1: ¿Qué dice el público? Ah, bien, ¿qué viene otro?
6: El primero, Gotsuki, el primer compa.
1: Ok, el primero, ¿qué dice el público? Ey, el Pancho, hubiera cantado el Pancho.
7: Sí, déjate de cosas. Segundo, cuarto, dar el primero a cada quien. Eso se la aventaron buena.
1: El primero, dicen, el primero. ¡Órale, el primero! Bueno, el primero será el ganador, entonces, de esta promo.
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1: Ya con esto me despido, señores. Pásenla bien. Nos escuchamos el lunes a las 4 de la tarde en la promo del Gotsu.
2: 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Nada te va a pasar. Dame un besito, mi amor.
1: Saludos al Bocaguada. ¡Eso le vi, Oscar!
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1: Con permiso, señores. Pásenla bien, excelente fin de semana, se me cuidan, no se conviertan en estadística. El 4 de la tarde, el lunes, nos escuchamos en la promo del Gotso.
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0: Somos el Gotsuki. Ya el lunes le seguimos. México es magia por su hospitalidad, su alegría, sus tradiciones, su calidez y porque somos a toda madre. 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
1: ¿Plano? Pues ya se fueron, porque todos quieren estar aquí en este que es el conteo de mayor relevancia. 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

0: escuchar, arrancando nuestro conteo en la posición número 10 a los dos de Tamaulipas. Y ellos bajaron del peldaño número 4 y cayeron hasta acá, pero no se me asusten, no se me preocupen, ya que estos muchachones siguen rompiéndola con esta rola. Y fíjense que el tema Ayúdame ya los colocó como el artista latino del Billboard. Ya les dio 43 millones de reproducciones en YouTube y hasta hace unos minutos que yo andaba checando ahí de mi totera, 171,392,401 reproducciones en Spotify. ¿Cómo la ven? ¿Cómo les quedó el ojo? No cabe duda que este par viene con todo y agárrense porque los temas Gastando Verdes y La Clica también están arrasando y seguramente pronto los tendremos por acá. Por lo pronto los escuchamos con esto que fue Ayúdame en la posición número 10 del tope. ¡El tope! Vámonos al peldaño número 9, bajando 4 lugares. Tenemos el tema Eres mi nada de Yuridia, que qué bárbara, Yuridia, felicidades. Esta semana se presentó en el Estadio GNP de la Ciudad de México y como ya lo veníamos mencionando, es la primera mujer mexicana que abarrota este recinto con dos fechas increíbles, llenas de música, de una gran escenografía que fue espectacular y lo más importante es que ella se veía increíble, se veía muy feliz, muy satisfecha y hubo también momentos emotivos que vivió toda la gente que estaba ahí. Así que enhorabuena para Yuridia, que está demostrando que le hace honor a este nuevo apodo que le dicen por ahí y es la nueva reina del regional mexicano. ¿Cómo no? Dos fechas sold out en el GNP y claro, aferrándose a nuestro conteo. Con esto que es Eres mi nada, Yuridia en la posición número 9 del tope.
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0: Antes de continuar con nuestro conteo, vámonos a hacer conexión con todas estas grandes voces de la cadena La Mejor a diferentes lugares y partes de la República Mexicana. Así que vamos a conocer qué está pasando con nuestros artistas. Esto es Encadenados.
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2: ¿Qué show, mi raza del tope? ¿Cómo están? Los saluda su compa el Chore de La Mejor Cuernavaca y esta es la información. Intocable se va a presentar completamente gratis en el Zócalo de la Ciudad de México para que todos vayamos a cantar ¡Sueña! Esto será el próximo 15 de septiembre, en la noche del Grito de Independencia. Y bueno, este concierto va a formar parte de Cultura Tour 2026, la gira con la que están recorriendo México y Estados Unidos después de recibir su estrella en el Paseo de la Fama de Hollywood. ¿Quién los viera, mis compares de Intocable? Va a ser una noche histórica para cantar y todo para qué. Fuerte no soy, El Amigo que se fue y muchas rolitas más. Aquí la pregunta será, ¿cuál va a ser la rola que entonarás a todo pulmón? Ya se la saben, informó para el tope su compa el Chore de La Mejor FM Cuernavaca. Sigan conectados aquí nomás en el tope de La Mejor.
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0: Cari León hace historia en Las Vegas. Hola amigos del tope, les saluda la Mala Ávila de La Mejor Mérida. Y les cuento que el sonorense Cari León está a punto de hacer historia en Las Vegas. Será el primer artista latino en presentarse en la imponente esfera con 7 fechas en pleno mes patrio. 3 de esas 7 fechas ya son sold out y las demás están a punto de agotarse, con más de 140,000 boletos vendidos. ¿Cómo lo ven? Informó para el tope la Mala Ávila de La Mejor Mérida.
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2: ¿Cómo están amigos de La Mejor FM y del tope? Les saluda el Chencho desde La Mejor 97.7 Ciudad de México y les traigo un chisme que anda muy viral y tendencia en redes sociales. Y es que el video donde Remy Valenzuela está interpretando esta canción de Ya Es Muy Tarde, cover de La Arrolladora, ¿verdad? Pues quedó captado por mucha gente que se quedó con la pregunta, ¿quién le habrá hecho tanto daño? Y es que este compa empezó a cantarla, pero prácticamente dejó de cantar cuando el nudo en la garganta lo impidió. Dejó de cantar, muchachos, y se puso mejor a llorar. Toda la gente empezó a corear la rola y el momento fue muy emotivo. Y la pregunta quedó en el aire: ¿quién le hizo tanto daño a Remy Valenzuela? ¿Será que habrá cortado con su pareja? ¿Problemas en el paraíso? Híjole, hay que averiguar, el tiempo nos lo dirá. Pero bueno, mientras tanto, continuemos que más en el tope. Soy el Chencho desde La Mejor Ciudad de México. Aquí nomás.
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0: Gracias, compañeros, colegas, amigos, por mantenernos actualizados con todo lo que está pasando en la música mexicana. Quiero aprovechar, ¿verdad?, para mandarle un saludo muy especial a todos los radioescuchas que día a día nos acompañan a través de la cadena internacional La Mejor FM. Así que gracias por ser parte de nuestra música, de nuestro día y de nuestra vida. Nosotros continuamos y nos vamos a la posición número 8.
1: 8.

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1: Ahí estuvieron los invasores de Nuevo León, que esta semana les tocó bajar un lugar hasta acá con esto que se llama No Más Los Recuerdos. Ahí les voy a contar un mitotito rápido. Resulta que el pasado viernes 28 de agosto, ellos se iban a presentar en la ciudad de Puebla, en este tan aclamado duelo de acordeones, donde están también con los Cardenales de Nuevo León, con el Poder del Norte, con Paloma, entre otros. Y como les comentaba, se iban a presentar porque al final, por cuestiones ajenas a los grupos y a los organizadores del recinto, pues que ya no se concretó el evento. No, señores, y que se tiene que posponer, pero también hacen hincapié en que lo que más les molesta a ellos de esto es que quedan mal con el público y no les gusta porque pues dejan al público con ganas de echarse una cantada, una copita, ¿no? Una copichuela al ritmo de sus éxitos, pero dijeron que pronto van a estar por aquellos lugares para cantarle a su público, así que calma, Puebla, que pronto andarán por allá. Mientras los escuchaste aquí con nosotros en El Tope, que bajaron un lugar en No Más Los Recuerdos, aquí en la posición número 8.
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1: Ha llegado el momento de presentarles a una gran mujer, una gran artista, intérprete, mamá y empresaria. Híjole, ¿será que sí saben de quién les estoy hablando? Sí, obvio, de Lucero, que regresa al tope con esta gran canción titulada Fuertes Declaraciones, de mis rolas favoritas del momento. Y sí, ya había reinado en nuestro conteo, estuvo 4 semanas en los primeros lugares, se fue una semanita, pero ahora regresa y yo creo que regresa más fuerte que nunca porque aterriza aquí en la posición número 7. Quiero decirles que Lucero estuve hace unos días en el podcast de Songbook, que muchos lo tenemos la oportunidad de verlo a través de redes, y ahí abrió su corazón, compartió cosas muy bonitas e interesantes sobre su carrera y de hecho, hasta se aventó unas rolitas, pero algo que nos llamó mucho la atención a todos es que no nada más cantó sus éxitos, también se animó a cantar otros y hasta en inglés. Y así como ella sigue demostrando que la música no es solamente su pasión, es su vida, nos demuestra de qué cuero salen más correas con este gran regreso a nuestro listado. Vamos a seguirla apoyando. En el puesto número 7 está Lucero, con esto que se llama Fuertes Declaraciones, en el tope.
0: 7.

0: escuchamos lo más nuevo, lo reciente. Venga, venga, recién saliditas del horno y con tu apoyo pronto van a estar aquí en nuestro conteo. Presta mucha atención porque juntos vamos a conocer antes que nadie los temas que son estreno esta semana en los modelos recientes del tope.
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0: Mar Azul, Natanael Cano.

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1: Vamos a hacer una breve pausa, pero tú que me escuchas, no le cambies, no le quites. Ya escuchaste que algunos de nuestros artistas favoritos bajaron esta semana, pero la pregunta es, ¿quién se quedó en su lugar? Bueno, pues eso lo vamos a averiguar al regreso. 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

0: momento regresamos.
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2: Qué bueno que continúan con nosotros. Estás escuchando El Tope, el conteo de la semana que reúne a las 10 canciones más importantes de nuestra música mexicana. Te recuerdo, soy Cintia Urías y me encanta, como todos los fines de semana, estar contigo y acompañarte en este recuento de las canciones más importantes del regional mexicano. Pero si tú vas llegando y dices, híjole, mi Cin, me perdí de algunos, no te preocupes, aquí tenemos el recuento.
0: Yes.
2: Ayúdame, los dos de Tamaulipas.
0: 9.
2: Eres mi nada, Yuridia.
0: 8.
2: No más los recuerdos, los invasores de Nuevo León.
0: 7.
2: Fuertes declaraciones, Lucero.
0: 6.
2: Aventurero, Luis Ángel el Flaco.
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0: ¿ves? Ya los escuchaste, digo, porque pensabas que se habían ido de nuestra lista. No, no, no, no, no. Por el contrario, los chamacones de calibre 50 subieron cuatro peldaños y llegaron a la posición número 5 con este gran tema titulado Mi Problema. Esta canción se estrenó apenas el 6 de agosto y digamos que este estilo de calibre 50 se renovó. ¿Por qué? Porque a ellos les gusta innovar y jugar con los ritmos, y en este tema agregaron, digamos que este ligero toque de mariachi, que yo creo que calibre sí supo adaptar y manejar y aprovechar muy bien. El video ya tiene más de 6.4 millones de reproducciones en YouTube y fue grabado en el meritito Mazatlán, Sinaloa, en una cantina, y por ahí me contaron, ¿verdad? Dice la leyenda que la agrupación sí se aventó una que otra copita ya estando por ahí. Bueno, yo creo que pues con el calor, ¿verdad? Se antoja, hay que justificarlos. Lo que no es rumor ni leyenda es que hoy dominaron el puesto número 5 de nuestro conteo con eso que fue Mi Problema, calibre 50.
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0: Nos vamos a la posición número 4 del tope y subiendo dos lugares se encuentra El Fantasma con el tema El Culpable. Déjenme decirles que esta semana compartió a través de sus redes sociales un detrás de cámaras de lo que es la grabación del video del tema 6 de enero. Este es un dueto con El Rabanito y este es un corrido del cual pues ya nos habían dado como que un adelantito, una probadita en redes sociales, pero se percibe ya, fíjense, esta fusión del estilo característico de banda del Fantasma, pero también este sazón bélico tumbado que le pone El Rabanito, que hace una rola bastante especial. No nos han dicho cuándo se estrena, no sabemos más al respecto, pero sin duda, seguramente lo tendremos aquí en nuestro conteo. Mientras, esta canción llega a nuestras manos, seguimos cantando El Culpable, que se mantiene fuerte en la posición número 4 del tope.

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1: ¿Cómo están, amigos del Tope? Hoy estoy con, de Monterrey, para el mundo, Janet García. ¿Cómo estás, Janet?
2: Sí.
1: Me encanta tenerte acá y que nos platiques un poco de esta experiencia. Quiero que me digas rápidamente lo positivo que te llevas.
2: Ay, es una gran experiencia única. Estoy muy contenta de haber tomado la decisión de entrar porque es una de esas cosas que te llevas para el resto de la vida. Hice amistades súper bonitas como con Bri, con mi querida Jime también, con Luis, personas súper lindas, con buenos valores, que me los llevo para toda la vida.
1: ¿Hay algo negativo que dices, tal vez eso lo hubiera podido evitar?
2: Híjole, yo creo que lo único negativo fue que mi público me había estado apoyando mucho, me regresaron dos veces y esta salida tan inesperada no le dieron al público esa última oportunidad de poder salvarme y me hubiera encantado ver hasta dónde mi equipo, mi familia, claro, mi público me hubiera llevado, pero es un juego y todo pasa por algo.
1: ¿Te gustaría volver a entrar ahorita que hay un lugar menos?
2: Ay, no, yo creo que ya no, creo que no sé.
1: Creo que a tu público sí quisiera.
2: Sí, pero creo que ya no sería justo para mis compañeros, porque ya estoy afuera, ya vi el juego, sí. Entonces no me parecería justo para ellos.
1: Ni congruente, ¿no? Tal vez. Oye, y ahora nos regresamos a la música. Tú eres de Monterrey, obviamente la cuna de la música grupera, y quiero que me digas, por ejemplo, tus tres favoritos gruperos que tienes y o tres canciones. Ay. Tu top tres, lo que quieras, sí, lo que te identifica. Sobre todo tú que luego vives en Estados Unidos, como que uno la música mexicana, ¿a poco no la sientes diferente?
2: Claro, me encanta Alicia Villarreal de Monterrey para el mundo. Exacto. Me encanta un grupo que amo y que me recuerda mucho mi niñez de Santiago, Nuevo León, que se llaman Los Mier, no sé si lo...
1: Claro que por supuesto.
2: Los Mier, Pesado, Intocable, todos son muy talentosos.
1: ¿Esa es la música con la que creciste?
2: Sí, claro.
1: ¿Canción que te hayan dedicado así que tú recuerdes?
2: Dedicado. Pues yo crecí con la música de Los Mier con mi familia, mi tía es súper fan de ellos y bueno, somos de Santiago, de pueblo, de allá, así que saludos.
1: Qué bonito, así que vámonos con música de Los Mier, complaciendo a la gente de la mejor. Y a Janet García.
2: Gracias.

0: ¡Ay, ay, ay! Ahora sí, sí, señores, ya llegamos a los primeros tres lugares de nuestro gran listado, donde se encuentran el oro, la plata y el bronce. Y justo, justo en el tercer lugar, en el puesto de bronce, escuchamos Etapa Migajera de los Rojos, que esta semana mantienen su lugar en la posición número 3 del tope. Digamos que ni el aire los movió. Y vaya que esa canción se ganaron al público y también ganaron varias fechas, porque, oigan, agenda llena de los rojos. Ay, nomás para que se den un quemón, fíjense. Van a estar este fin de semana en Socoltenango, en Chiapas. Del 7 al 10 de septiembre van a estar aquí en la Ciudad de México. Luego del sábado 12 de septiembre van a estar en Nuevo México. Luego del domingo 13 de septiembre en Santa Ana, California, pero ese día dobletean en Los Ángeles. Y el 15 de septiembre, como ya se los habíamos adelantado acá, van a dar el grito en la plaza principal de San Pedro Garza García y en Monterrey, Nuevo León. Oigan, pero algo que me gusta también y que creo que es un balance perfecto en los artistas es que no todo sea chamba, que también haya diversión. Y ellos andaban en Disneylandia muy contentos saludando al Mickey Mouse y a todos sus amigos. Así que esta fue la posición número 3. Con los rojos en el tope.
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0: Y ya nada más nos quedan dos lugares. Y así como los rojos mantuvieron su puesto, pues los dos carnales bien aferrados también defendieron con todo su peldaño. Y el lugar de plata, el número 2, es para ellos. Les cuento que fueron parte de las sorpresas que tuvo Yuridia en su última fecha del estadio GNP. Y hace rato les platicaba que ella, pues, había tenido algo emotivo, sorpresas. Y cuando salieron los dos carnales, el estadio parecía que se iba a caer. Por otro lado, también se presentaron en el Festival Arre el domingo 6 de septiembre, y ahí Poncho y Manuel nos platicaron en exclusiva para La Mejor que era una de sus más grandes sueños siempre presentarse en este tipo de eventos que reúne a los más grandes exponentes de la música mexicana. Y como cereza del pastel, este 2026 se cierra con un par de presentaciones importantes en países como Chile y Guatemala. Oigan, qué maravilla por los dos carnales, enhorabuena directamente desde Coahuila para el mundo, en la posición número 2, los dos carnales con eso que se llama De Todas y De Nadie.
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0: así. El momento que todos estábamos esperando por tercera semana consecutiva, y no es para menos, este tema que se estrenó el 23 de julio, un norteño con banda que ya supera los 10 millones de vistas en YouTube y que se volvió ya, digamos, el himno de los que dijeron ya no más. ¿Y cómo no te va a llegar si esa rola dice de esos amores que eran solo para la foto, que seguían juntos por miedo a estar solos? Y si tú ya lo viviste, pues seguramente esta rola te va a llegar, te va a calar, pero también te va a gustar. Eso no es todo, agárrate, seguramente este va a ser uno de los éxitos más coreados en la próxima presentación de Edén Muñoz en la Ciudad de México, este próximo 16 de octubre. Así que han llegado aquí nomás en el tope Edén Muñoz y Alfredo Olivas a lo más alto, porque mantienen su lugar, el lugar de oro, el número uno por segunda semana consecutiva. Esto es Recuerdos en Común, en la posición número uno del tope.
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0: próximamente les tendré noticias de Edén Muñoz que tienen que ver con la Casa de los Famosos y muchas cosas. Ya les contaré. Pero bueno, ya llegamos al final de una edición más del Tope, la primera semana del mes de septiembre. Me encanta porque tuvimos artistas que subieron, otros que bajaron, hay otros que también ya se fueron, pero en la cima no hubo cambio. Ahí estuvieron Edén Muñoz y Alfredo Olivas, que se mantienen por tercera semana aquí en la posición número uno con Recuerdos en Común. Ya saben cómo es esto, en cuestión de horas, pues todo puede cambiar. Así que síguenos mandando tus comentarios a través de nuestras redes sociales. Yo soy Cintia Urías, gracias por acompañarme y hacerme parte de tu fin de semana. Aquí nomás, en esto que es la cadena internacional, la mejor. En la producción, Enrique Neri y el Chencho. Locutor, yo mera, Cintia Urías. Sígueme ya en redes sociales, me encuentras como arroba Cintia Urías. Pues ya te la sabes, amigocho, nos escuchamos el próximo fin de semana con muchos más estrenos, con más noticias, con las 10 canciones que dominan la música mexicana. Aquí tienes, y esto fue El Tope en la cadena internacional, la mejor FM. Aquí nomás, bye.
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Buenas tardes, ¿cómo están? Qué gusto saludarlos el día de hoy, sábado, bendito Dios, sábado, sábado 5 de septiembre, ¿cómo andan, eh? Ojalá que se encuentren bien el día de hoy, ojalá que tu sábado vaya muy bien, claro que sí, yo te invito para que me acompañes el día de hoy, de aquí hasta las 5, buena música, ya sabes que los sábados cero compromiso, bendito Dios, y la programación hacemos entre tú y yo, siempre y cuando me pidas una canción perrona, ¿no? Es la única regla que te pido. El único favor que te pido, que me pidas una canción acá perrona. Sopilas, WhatsApp en cabina 6623-164621. 6623-164621. A ese número se pueden comunicar conmigo el día de hoy. Vamos a ver qué dice la gente por acá. Rapidísimo. Hola, buenas tardes. Podrías poner la canción de No lastimes más mi corazón, de Chuy Vega. No lastimes más mi corazón. ¿Sí es esa, va? ¿Sí se llama así?

0: Ahí te la pongo. Buenas tardes, dice la de Relación Clandestina. Qué buena canción, ahí te la pongo también. Ahí la ponemos.
1: Hola Charlie, espero que estés bien, que te la estés pasando bien este sabadito. Hasta que me acuerdo de lo de ayer, Charlie. Qué bárbaro. Es imposible olvidarme de ti. Me da coraje.
2: Yo sé.
1: Me da coraje a mí mismo, Charlie.
2: No te culpo, yo sé.
1: Oye, Charlie, ¿podrás poner una canción fuera de las normales que ponen siempre? Ahorita quiero escuchar la de La Loba, Charlie, de Shakira. ¿Qué onda?
2: Ahí la pongo.
1: Oye, para que veas, Charlie, que el sábado también me reporto, el segundo sábado que me reporto.
2: Ay, no, ¿por qué andas con la pone entre las patas? Sí, ya te conozco. No me van a hacer menso a mí. Ahí pongo la Loba.
3: ¿Qué onda, Charlie? ¿Qué onda? Buenas tardes.
2: ¿Qué onda?
3: Oye, ¿qué onda con la putada, pues?
2: ¿Qué rollo? Pues no dijeron nada.
4: ¿Qué onda, Charlie? Buenas tardes, guapo. Que tengas bonito turno, sabadito rico. Andamos chambeándole aquí, sacando para la caguama en la noche. Está bueno. No, no es cierto, yo no tomo. Que tengas bonito turno, te mando un fuerte abrazo. Saluditos, guapo. Bye.
2: Gracias, igual.
4: Pon canciones chilas. Canciones pisteables. Ay, para los que toman. Bye.
0: Tengas de la boca chiquita. Buenas tardes, Charlie, bonito turno. Puedes poner Soy tu amante y qué. La canción, pues sí, la canción. Soy su amante, se llama Soy tu amante y qué.
5: Oye, Charlie, ¿no tendrás alguna canción que se llame El perro arrepentido vuelve con la cola entre las patas? Hay pa' dos camaradas que son repartidores de paquetes.
0: ¡Qué perro eres! Hola, buenas tardes, hermoso, qué gusto escucharte. Hoy en este sábado tan hermoso, ponme una canción. Un desengaño no es morir, gracias. Oye, te la debo de ayer, ¿verdad? Un desengaño no es morir, sabrás. No llores más, de Ramón Vega Jr. Oye, me están pidiendo mucho a los Vega. Está bien, eso me gusta a mí. Eso me gusta.
6: Charlie, buenas tardes, que tengas un excelente turno. Ponos una cancioncita, la de ¿qué?
7: Disponible
6: para mí. No sé por qué, ahorita que la escucho, voy a ver por qué mi manera me dejó pídesela.
0: Es tan injusta.
6: A ver, no me cómo está la canción.
0: Estar en paz. No le pongas mucha atención, gacha, porque te vas a enojar y vas a salir de pleito. Si tu marido la está pidiendo, yo que tú en cuanto empiece, hazte la loca, bájate del carro, hazte para un lado. No digas, no le pongas atención a lo que dice la letra porque vas a cuestionarla. Vas a decirle, épale, ¿y esa canción qué onda? ¿Como para quién o qué? ¿O cómo está el rollo? Venme explicando. ¿Tenemos audio?
8: Hola, hola, alegría de mis tardes.
0: Hola.
8: Espero que estés teniendo un muy bonito fin de semana, que hoy sí puedas desocuparte temprano y que si va a haber juntadita, pues que haya juntadita y que se disfrute. Bueno. Por primera vez voy a estar de acuerdo con aquel que trae la cola entre las patas. Estaría muy interesante que pusieras La Loba, bebé.
0: Una, sí la voy a poner. Sí la voy a poner, oiga. ¿Qué está pasando? Están hablando mucho de una juntada, tú. No he entrado al grupo, me da miedo. ¿Se pusieron de acuerdo para ahora o qué onda? No he visto, tú. La canción de Soy su amante y qué, hasta Nogales, bonito. ¿Bonito Nogales o bonito yo? Porque pues, yo no mucho, Nogales menos. No es cierto, saludos a mi gente Nogales. Y por supuesto a mis amigos de la mejor FM Nogales. No me acuerdo cuál es la frecuencia ya. Bonito tú, mi Charlie, muchas gracias.
3: Oye, Charlie, aprovechando que estoy escuchando que vas a complacer canciones. Ahí te acuerdas de mí cuando ponga Mi Playa Sola. Esa es como me gusta.
0: Amiga, qué padre, pues no es como que... Está bien, ahí te la pongo. Muy bien. Yo me entiendo solo, déjenme en paz.
4: Ay, no, amiga, ahí. Dale unos garrotazos de un ave, pero sí, ponla, Shelly, está muy bonita esa canción. Está muy perrona, la verdad.
0: ¡Ay, no! ¡Qué bárbaro! Vámonos con música de una vez. Tengo muchas canciones por complacer. Denme chance, van a salir todas de una por una. No puedo poner todas al mismo tiempo, ¿eh? Se va a escuchar muy feo. Hola, ¿pudieras poner Ayúdame a creer de los tíos? ¡Ay, qué buena pieza! Ayúdame a creer que no me mientes, que son solo rumores de la gente.
1: Oye, Charlie, pero si pones la canción de La Loba, quiero que la presentes haciendo el aullido, Charlie.
2: No, ay, de cabeza también, en paro de cabeza.
1: Inténtalo.
4: ¿Cómo que no te has dado cuenta, Charlie? Se le van a caer a tu casa.
2: Ay, esa es mi casa, la juntada. Pues chamacos me esperan para. No, me espera, ahí me esperan. Porque tengo ahora un compromiso con Ramón Estela Jotolingo Jochis Ramonchis transexual. Que tengo un compromiso, entonces, pues ahí me esperan en la casa, ¿no? Ahí les caigo en cuanto me desocupe.
5: Charlie, no, el destino no está de nuestro lado,
2: ¿Por qué?
5: Justo recién llegas y no, justo recién tengo que parar para desayunar, ando bien hambriado. Bien alambrado ando.
2: Qué raro.
5: Chingado, se me va a ir otra hora.
2: Qué raro. Tienes días, Clint, en ese plancito, Qué raro, no te voy a cuestionar. Tú sabrás por qué lo haces. Es todo lo que te voy a decir.
9: Un saludo para Lamin.
2: La canción de... Ay, cochinero ese.
9: Un saludo para Lamin, de aquí de Hermosillo.
2: Escucharon el fondo.
9: Un saludo para Lamin, de aquí de Hermosillo.
2: ¿Cómo?
9: Un saludo para Lamin, de aquí de Hermosillo.
2: Ah, oh, qué raro. A ver, otra vez, le voy a subir el volumen.
9: Un saludo para Lamin, de aquí de Hermosillo.
2: Ay. ¿Escucharon? ¿O nomás yo? Una vez más.
9: Un saludo para Lamin, de aquí de Hermosillo.
2: Bueno. Un saludo para mí que anda de mandilón en Obregón. Ay, es que luego los mensajes que me mandan, loco, que no puedo leer al aire. Ay, me da mucha risa. Ay, neta que cómo se pasan de la... Me da miedo meter sus audios después de lo que acabamos de escuchar. Vámonos con música mejor. Ay, chamacos, nunca cambien, por favor. Qué curados están. Me acordé de una canción. Nunca cambies. Así eres. Perfecta. ¿Se acuerdan de esa canción? ¿De quién la canta? Está muy feo el que la canta. ¿Cómo se llama? La que canta. Se me fue el nombre. También canta la de Mi Enemigo, el Amor. Y por amor. ¿Cómo se llama ese amigo? Me cae muy bien, pero está muy feo. ¿Cómo se llama? Él canta también la de Nunca cambies. ¿Cómo se llama? No es el Espinosa, Pancho Barraza. Ándale, Pancho Barraza. Ay, no puede ser. Vámonos con música. ¡Qué barbaridad! Que se note que es sábado. No llores más, Ramón Vega Jr., que viene al hipódromo, Claro que vamos a tener boletos. Claro que voy a estar en primera fila.

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1: Ay, espérenme, verás, es que, ay, no, pues no sé qué pasó. Denme chance de volada, verás, espérenme tantito. Nomás aquí como que reaccione el aparato, es que no sé qué le moví. Ahí está ya, vámonos con música, los sigo complaciendo. Recuerden el WhatsApp en cabina 6623-1646-21. Llega, por supuesto, mi Chucky. Qué barbaridad, qué rolón. Es la loba, aquí nomás, en la mejor FM. Chamacos, mándenme sus aullidos, porfa. Es por una tarea.

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0: Charlie. Ya estoy de regreso aquí nomás en la mejor FM 98.5, 3 de la tarde, 34 minutos. Vámonos con algunos mensajes. Tengo muchos mensajes. Gracias, chamacos. Se los agradezco enormemente. Dice por acá, Charlie. ¿Qué onda, eh? Andá bien agüitada, dice, porque pensé que el día de hoy no te iba a escuchar. Trabajo de 6 a 2 los sábados. Y hoy me tocó de tarde, dice. Y de lunes a viernes de 9 a 5. Se puedes poner la canción de Cuando Casi Te Olvidaba. ¡Oh, qué buena pieza! ¿Cómo va la canción? Olvido. Pero así me la sé, pues. La de... Sí, esa va. Sí, es esa, ¿verdad? ¿Verdad que sí?
1: Hola, hermoso. ¿Me puedes poner una de Los Rieleros?
0: Claro que sí, ahí ponemos a Los Rieleros. Que se note que es sábado. Buenas tardes, Charlie. La de 15 minutos de ti del Chaca. Tengo otra ahí del Chaca. Ahorita veo si puedo poner también esa.
2: Chelsea, que ponme la canción de Tu Boda.
0: La de Tu Boda. Quiero que bailemos juntos. ¿Cuál me pidió esta de una vez?
1: Hola, hermoso. ¿Me puedes poner una de Los Rieleros?
0: Los Rieleros. Uno de Los Rieleros que me gusta mucho es el Columpio. El Columpio y Tuñi. ¿Tienen amigos así, chamaco? ¿El primo aquí es así? Ay, no voy a hablar de él, está bien. Lo único que yo conozco.
3: Ay, precioso. Si vas a seguir cantando, cántame el oído ahorita más tarde, ¿no? Ay. Si pon nuestra canción ahí, ¿no? Está de por debajo del agua, los dos nos queremos. ¡Ay, chiquitito!
0: Ahora que nuestra canción.
3: Porque nadie lo sabe, nomás tú y yo. ¡Ay!
0: Bueno. Dice, buenas tardes, Charlie. Compláceme con la canción de Mi Doble Vida. Para acordarme de Acapulco. Oye, doble vida. No es mi segunda vida. Me da terror que me descubra mi doble vida. Que se dé cuenta.
4: Corazón, buenas tardes, buenas tardes. ¿Qué es eso? ¿Qué es eso, Elani? ¿Qué es eso? ¿Qué es eso? Bonita tarde, bonita tarde. Vámonos, corazón.
0: ¿A dónde?
4: Después de la loa, tú vas con Corazón de Oropel. ¿Qué onda? Corazón de Oropel. Bonito fin de semana. Ánimo, saluditos.
0: Ánimo, saludos.
4: Ah, va a estar muy buena la junta con el... Con la Joshi del Monchi Monchis, ánimo.
0: Fotolín me estaba mandando mensaje. ¿Qué dijiste en la radio, viejo? Me mandaron mensaje, pasaron por aquí, ahorita me separaron, me dijeron que sí, ¿qué onda? Con el gollete, y dije, oh, pues tú tienes que sí, le dije.
5: Charlie, precioso, hermoso.
0: ¿Qué onda?
5: ¿Me puedes poner la canción del contrato de Miguel, dedicada para ti, mi rey hermoso?
0: El contrato es así, ufa. Bella señora, lo tiene que cumplir.
6: Buenas tardes, Charlie, una rolita ahí, pues, mentira bonita. Mentira. Oye, ahora es el cotorreo allá en... ¿Dónde?
0: Coches.
6: ¿En Benjamín Hill? ¿Dónde?
0: No, el otro fin en Querobabi. O está ahí pegado, según yo, pertenecen al mismo. Es como que el Querobabi pertenece al municipio de Benjamín Hill. O al revés, una de las dos. Están pegados ahí, pero es en Querobabi. ¿Cuándo me dijiste mentiras bonitas, verdad? Mentiras... Hoy, chamacos, les tengo que admitir algo y sobre todo reconocer que me están pidiendo canciones muy buenas, ¿sí? Hay unos sábados, tú, que día tiro, digo yo, oye, ¿y esa canción cuándo salió y de quién es? Hoy se están luciendo, ¿eh?
7: Se llama Pancho Barraza, Charlie.
0: El Pancho Barraza, me fue el nombre, tú.
8: Oye, está buena la cura, ¿no, José? Sí,
0: ¿qué pasó?
8: Está bueno el cotorreo. Te dijera, yo quiero lo que consumes, pero Dios guarde, me vayas a asustar. ¡Saca pandera igual!
0: ¡Te va a gustar, perro! No, imagínense que yo me metiera cosas, o sea, sustancias. Así, así tú. Ahora imagínate bien loco. Cállate la boca, Dios guarde.
9: Charlie, buenas tardes, mi Charlie. Aquí reportándome la base, compa Chino Bacanora.
0: ¿Qué rollo, compa Chino?
9: Oiga, una canción, el sábado, da sed. para que me den ganas de beber.
0: Míralo.
9: Ponme la cruz negra de los cadetes de Linares, mi compa Charlie. Saludazo, buena tarde.
0: Saludos, compa Chino, un fuerte abrazo. Pon la de los Tigres, la que cantaste. Ayúdame a creer que no me mientes, que son solo rumores de la gente. En los últimos 5 años no han ido a una presentación de los Tigres. Pregunta seria.
10: Aú, aú, aú.
0: Ay, cállate la boca con eso. Ah, es que le dije que aullaran, ¿verdad? Pero así, así no aullé a Shakira. Mírala.
2: Aú.
0: A las chamacas sí les sale, a mí no me sale.
2: Aú.
0: A mí no me sale el aullido, chamacos. ¿Cómo quisiera yo, la verdad?
11: Charlie, ya voy para allá para tu casa, ¿cómo se dice? Voy a poner la mesa y pues ya contratamos al payasito, ¿no? Que nos hace reír y pues la Tecnobanda ahí también, Charlie. No nos alcanzó para el grupo con los 50 pesos que estás pidiendo en el grupo ahí, no alcanzó.
0: Yo ni he entrado al grupo. No me asusten, por favor.
2: ¡Au!
0: Y no, si le sale a este.
2: ¡Au!
0: ¡Cállate! No te queda tiro, loco. Vámonos con música. Ah, déjalo eso. No, ¿para qué te pisaron?
11: Ay, me salió como lobo, Charlie, no como loba.
0: Papá, pisaste el perro.
11: Que este lobo muerde. Chao, chao. Excelente turno. Antes
0: saludos,
11: que nada.
0: Saludos, bonita tarde, Adalberto. ¿No has visto ese video de que papá pisó este perro? Bien emperrado el chamaquito. Dice por acá. Aire. ¿Qué quieres? ¿Que descifre lo que estás pensando? Al momento de mandar un audio hay que hablar, pues no solamente pensar lo que quieres. Pues ¿cómo voy a saber yo? Pues no. No puedo adivinar, ¿verdad? Lo que estás pensando.
12: Oye, Charlie, ¿me puedes poner la canción de Con los ojos cerrados y la Gloria Trevi dedicada para ti?
0: Detrás de él, con los ojos cerrados, yo le... Con los ojos cerrados. Oye, andas muy carrillera. Si lo conocieras como lo conozco yo, me ibas a entender.
13: Charlie, ¿qué pasó con el viejito de 100 años? ¿Lo encontraron o qué pedo?
0: Sabes que no, o sea, no se reportaron. Tú, ojalá que sí. Ojalá.
14: Charlie, buena tarde. Nocturno Rosario. Charino, porfa.
2: Muy bien.
0: Vámonos con música, chamacos, porque... porque ya me toqué con música. Bueno, ahorita le voy a seguir con más. Ahorita le sigo, denme chancita. Denme tantita chanza y le sigo con sus mensajes, porque todavía traigo muchos aquí pendientes. Pero ahorita le seguimos, No se me anden mortificando, por favor. Vámonos con esto, aquí en el cargo de Sergio Vega, el Chaca. ¡Qué barbaridad, loco! ¡Qué barbaridad! ¡Chécate nomás!

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1: Ya de regreso, aquí nomás, en la mejor FM 98.5. 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Vámonos con algunos mensajes rápidamente.
2: Buenas tardes, muñeco. Excelente fin de semana para el muñeco. ¿Qué onda, Charly? No había manera que pusiera la de Belleza de Cantina o de Besos y Copas.
1: No te preocupes.
2: Cualquiera de esas dos está el chingazo para seguir pisteando ahorita. ¿Qué rollo? ¿Se hará o no se hará? Excelente film, muñeco. No tome mucho, acuérdate.
1: No, ya no tomo.
3: Chao, chao.
1: Yo ya no tomo, yo hace mucho dejé ese. Ese vicio.
4: Pasó, Charlie. ¿Qué? ¿Cómo andas, eh? Oye, Charlie. Una Rocío Dúrcal, pues, porfa. Tira paro. O sea, que dice, yo voy a casarme vestida de blanco. No sé si te la sepas, pues, que la mera neta nomás ese pedazo me sé.
1: La verdad no, pues, ¿para qué la pides, perro? Si no se la vas a cantar completa. O sea, no, ni al, tu petición, ni al caso. Pídeme otra más perrona, pues, que te sepas completa y lo disfrutamos todos, pues. No nomás ese pedacito. Te pongo ese pedacito, pues, y ya, contento.
5: Charlie,
1: me puedes poner
5: la de Ojos de Madera. Por favor.
1: Tú eres
5: para bailarla.
1: Claro que sí, ahí la ponemos.
6: Charlie, ponme por favor la de Grupo Indio y el Carín León.
1: Nuestro
6: ese que se llama Dame un beso.
1: No,
6: Dame un beso y dime adiós.
1: Ok. Claro que sí. Yes.
7: Charlie, buenas. Ah, no, ya te dije buenas tardes. Ponla de Lujo de Tenerte para que le quite a mi marido.
1: Ay.
7: Ya escuché la canción de ahorita, la que te pedí primero.
1: Ay.
7: La otra te la pidió mi hija.
1: Ay. No peleen.
8: Mi amor, vámonos con mi segunda vida, vamos ahí con esa, vámonos, vente, arráncate con esa.
1: Ahí está en míralo, ya está en programación, ahorita va a salir.
9: Tengo hambre.
1: ¡Ay! ¡Au! ¡Qué bárbaro! Me refiero a ti. Muy bien. Charlie, ¿podrás poner la de migajero? Claro que no. Es que no. El sábado es el único día que no tengo compromiso y me estás viendo compromiso. No te la voy a unir. El lunes sin falta, con mucho gusto. Con mucho gusto, de que me va a salir, pues. Y ahí te complazco. No voy a desperdiciar mi sábado.
10: Charlie, buenas tardes. ¿Puedes poner la canción de Fotos y Recuerdos?
1: Fotos y Recuerdos. ¿Cuál es la canción? La de... Te vi con ella y no puedes negar que eran mis... ¿Cómo? Que eran tus labios la que la besaban. Canalla, no te sirvió de nada el disimular. Si me vuelves a llamar, yo te, la llamada. Ya me acordé. Dice, ¿cómo te amo, precioso puro aire? No puedo adivinar. Puesito, el amigo que me mandó un audio que no me escuchaba el viento. ¿Cómo le hago? No, pues no, no puedo descifrar yo esos mensajes, por lo corté tú.
3: Charlie, no, qué bárbaro, ¿eh? Ya se me quitaron las ganas de trabajar. Con qué? Todas esas rolitas buenas que te estás aventando, que están pidiendo.
1: Están perronas, ¿verdad?
3: Qué bárbaro. Mira, ya está, me enfadó andar manejando.
1: Mírala.
5: Oye, Charlie, es que hay unos que más que loba parecen coyote calamidad. O sea.
1: Qué gacha,
5: Oye, al viejito de 100 años, que no tenía 100, tiene 80.
1: 80.
5: Sí, lo encontraron. Yo mandé aquí una foto en la mañana otro día y lo tenían en la comandancia. El viejito ahí llegó todo asustado.
1: Oigan, ¿se acuerdan? Mira, escuchando una vez una radio escucha. No me acuerdo cuál es su nombre. Ojalá que me esté escuchando. Me acordé ahorita que el señor que lo tenía en la comandancia me manda mensaje y me dice: Charlie, ¿puedes poner tal canción dedicada para mi papá? Lo acabo de recoger aquí en la comandancia, resulta, y ahí lo traía de copiloto. Resulta que el viejo ridículo, viejo, fíjate así el papá enseguida, que el viejo ridículo dijo, desde ayer no lo encontrábamos. Desde ayer en la comandancia, resulta que fue por las tortillas, mi mamá, y se lo mandó por tortillas. Y el viejo panchero me dice, lucido, se puso a hacer vueltas bomberas ahí en media calle, pues iba pasando una patrulla y vámonos para la comandancia. Bueno, tuve 24 horas. Aquí lo traigo al viejo payaso. Yo ahí lo dije, ahí lo voy a dejar yo para que le quite lo ridículo. Para que le quite lo alucín. Dile que ya está grande, me va escuchando. Oiga, le dije, ya está grande, déjese de ridiculez. Le dije, ya, compórtese, por favor. Yo hubiera sido, ahí lo dejo. Ahí lo dejo más tiempo nomás para que le quite. Y sí me dijo la de esta, de que si lo iba a mojar más tiempo, ya no más que mi mamá se agüitó y lo vino a sacar rápido. Charlie, está fallando en Alexa la estación. Mi mamá te pone más atención a ti que a nosotros. Y puro Gane y Sushi es tu fiel fan, dice, todos los días te escuchan. Gracias, chamacos. Muchos saludos para tu mami. Hoy te voy a pasar el reporte para que chequen el streaming. Para que se escuche bien por internet. Y muchos saludos. Ay, cómo se me antoja a mí un sushi así bien rico. Sin marisco, porque no me gusta el marisco, pero que arriba sí tenga como que boneless. Y luego que traiga así, sin surimi se llama. El lo que le echan, Tampico. Sin Tampico no me gusta, pues, pero que traiga más zanahoria así rallada. Y unos dos aderezos bien buenos acá, y luego una botecillo así, pues, de salsa china. Y luego así, pues, agarrar un rollito, pues, ¿no? Y ponerle así de que tantito salsa china, tantito aderecito, poquita zanahoria rallada, y encima un boneless. Y luego, metérmelo todo a la boca. Qué bárbaro. Vámonos con música. Ayúdame a creer que no me miente.

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0: ¿Cómo andan, eh? Oigan, pues ya estoy de regreso, ¿no? Ya se la saben. Luego dice, tú dices, no, gracias, chamacos, les agradezco mucho. No se preocupen, estaba jugando nomás. Un día de estas ahí les echo la vuelta a Hane y Sushi. ¿Dónde están, chamacos? Para que la gente sepa. Vámonos con más mensajes. Te recuerdo el WhatsApp 6623-164621. Buenas tardes, Charlie. Una de Ana Gabriel, la que quieras, dice por tu bien.
1: Charlie, hoy lo vi pasar. Esa rola, aviéntate, esa está chila. Hoy lo vi pasar, para ir empezando, pues, calentando motores.
0: Sin querer se apoderaron de mí antiguos sentimientos. ¿Cómo que para empezar?
2: Conviva la
0: respuesta. No le bajé al otro. Perdón. Ay, no. ¿Cómo me pasó de lanza?
3: Charlie, buenas tardes.
0: ¿Qué onda?
3: Con una laberinto, Charlie, la que quieras, que esté curada.
0: Ella jugó con los dos.
3: Charlie, para presidente, voto más.
0: Bella. ¿Te pongo eso, qué onda? Tiri, tiri, tiri, tiri, ni cielo ni estrella. Mejor sigamos los dos como amigos, no vale la pena. El mundo entero está lleno. Es dedicada para ti y los chamacos, la de la migajera. Pero cálmate, pues. O sea, el lunes no las dedicas. Bueno, ahorita no. Saludos, Charlie. Dice, soy el que te saludó en la mañana. Que ibas por... No, yo no iba por tortilla. Cálmate con una de varicera. Dice que andamos chambeando aún. No, y todavía tú. Yo ya fui a trabajar, hice un control remoto, regresé a mi casa, desayuné, dormí y aquí ando. Es más, la de Dama de Hierro. Ok, ahí la ponemos.
4: Charlie, haz una playlist con la rolita que pusiste, que estás poniendo.
0: Una play.
4: Y pasa la lista tan buena, una chévere.
0: Una playlist. No sabes que no la he hecho porque lo quiera, pues tengo que entrar a Spotify y checar dónde se hace. Ahorita a lo mejor la hago. Una chancita que tenga.
5: Oye, Charlie, dice Ledwin que pongas una canción, pero que la ponga ya, que anda bien seco.
0: ¿Cuál? Dile que no esté dando lata, pues si ya quiere escuchar una canción ya de inmediato, que agarre su celular, que haga www.youtube.com y ahí mismo le va a aparecer un buscador y ahí pone la canción que él quiere escuchar. No, y nos evitamos muchos problemas y disgustos. Andar yo batallando. Mira el otro perro.
6: ¡Saludos, Charlie!
0: Mira. Charlie, ¿cuál es la rola de Chuy Lizárraga? El Chuy Lizárraga, así como para una buena borrachera. Pues la que puse ahorita, a ver, Chuy Lizárraga. No me sé muchas, la verdad. Pero, por ejemplo, la relación clandestina está perrona. Te quiero hacer el amor, pero cierra la cortina. ¿Qué otra del... La de Chuy Lizárraga es una que se llama tu mami, algo así. A ver. Si lo encuentro. Sí, la de Chuy Lizárraga, tu mami. Ira. ¿Se acuerdan de esta canción? Pegó un montón por allá en el 2000. La neta no se las quería contar. ¿Qué? 2020. ¿Se acuerdan?

0: Chila. No se acuerdan de esa canción, te voy a poner, porque yo me voy a complacer yo solo, yo quiero escucharla. ¿Alguna bronca? Díganme. Y ahorita nos arreglamos, ¿de qué manera? No sé. Yo también me puedo complacer, pues no. Siempre es de aquí para allá, pues nada de allá para acá. Bueno, yo la quiero escuchar, ahorita yo la voy a poner. Y que no la pongan, ¿no? Que no me alcance el tiempo. Qué curado. Tenemos audio. Espérenme.
1: Sandy, ponle del marranón. Ay, viene el marranón.
0: Claro que por supuesto que no.
2: Ay, Charlie, ¿todo que estoy tollando? ¿Panela juntada o qué rollo? Porque, vas a ver, otra cosa, ¿ya le avisaron al primo qué rollo?
0: No, es que yo no sé nada de esa juntada, explíquenme. A ver, invítenme. Están hablando mucho, yo no sé, ya entré al grupo, no vi nada de una juntada yo. No sé qué onda, en verdad.
3: Punto de
4: buenas tardes, muñeco, qué rollo.
0: ¿Qué onda, eh?
4: Voy de 3 a 6, ¿no? ¿O qué? Porque voy a trabajar horas extras y pues necesito que.
0: ¿A poco?
4: Que nos acompañes, hay que hacer la vaquita ahí. Nueva. Para que de aquí a las 8 por lo menos, ¿no?
0: No
4: que
0: les alcanza, joven. No les alcanza.
4: Ahí están mis 10 pesitos.
0: No les. ¡Ay, 10 pesos, perro! Ni un segundo. Hola, bye, ya. Transfiéreme los 10 pesos, ¿eh? Dice: hola. Hola. Hola, una promo Charlie en cortinas, dice.
5: Buenas tardes, señor Carlos Andrés. Puedes poner esa de Laberinto en el Cielo en Estrella. Y ya después que quites esa, digo que se acabe. Puedes poner la de Ojito de Golondrina con Herencia de Grandes. Por favor. Muchas gracias, Carlos Andrés.
0: De nada. Saludos. Ella jugó con los dos sin motivo, sabiéndose bella, pero no pudo ni cielo ni estrella. Mejor seguimos los.
6: Charlie, pon esa belleza de cantina.
0: Ahí va a salir.
6: Buen rolón.
0: Bueno, ni cielo. Espérenme, es que luego se me olvidan, pues luego salgo del aire y me entretengo tú aquí en aquí, pues en lo que me entretenga y me va el rollo. Espérenme, porque tengo varias pendientes, ¿eh? La verdad. Tengo varias pendientes. Vamos a ir poco a poco.
7: ¿Qué onda, Charlie? Que tenga buen fin de semana. Saludos, aquí andamos.
8: Rabiosa, rabiosa.
0: Adivinen quién es.
8: Rabiosa, yo soy rabiosa.
0: Pero es que ese audio necesita un buen fondo. ¿Se acuerdan el no, no voy a hablar de más porque me va escuchando. El antier, ¿cuándo fue, Patricia? Que le dije mi suegra y todo ese rollo.

0: el audio, ¿verdad? Me fui con el viaje de la canción. Escuchen nada más esa voz, por favor. Chéquense esto.
1: ¿Qué onda, Charlie? Que tenga buen fin de semana. Saludos, aquí andamos.
0: Muchas gracias, igualmente. Que tengas buen fin de semana, que la pases muy bien. Saludos, un abrazo, ¿no? Dice por acá.
2: Oye, Charlie, ahora que no tienes compromiso, ponme la rolita que te pidí el otro día, la de Hoy Ya Me Voy, la que es de Cali García, pero con la arrolladora. Fíjate si la tienes y me la pones, porfa.
0: No la tengo, ya te
2: la
0: he
2: cantan
0: hecho.
2: Algo bien.
0: Sí sé qué canción es, pero no la tengo, pues ¿cómo le hago? ¿Cómo le hago?
2: Ésele, Charlie, oye. No, pues para recuperar el tiempo perdido, quédate otra hora y media, pues por esto de este tiempo que se me fue, sí, pues. No,
0: porque tú quieres.
2: Para que no quede nada.
0: No, se te fue, no a mí.
3: ¿Qué onda, Charlie? Oye, pásenme la ubi, pues aquí yo llevo las sodas. Las compré en la Karime.
0: No sé de qué habla. Y son tan perros en el grupo, capaz que hayan hecho otro grupo sin mí, se hayan puesto de acuerdo. Porque yo no vi nada, se los juro. Yo no sé de qué me están hablando, Charlie. Charlie, mandar un saludo a mi papá, porfa. Pues saludos a tu papá. Ay, qué perra eres, ¿eh? Hasta el cielo hice. Para que le llegue tu saludo, ya falleció. No, gente, con eso no se juega. Que me muero un ratito, pero la saludar y luego me regreso, ¿qué, cómo le hacemos? No se puede. No se puede. Charlie, saludos para el Teclas. De Poblado dice que te anda escuchando. Saludos, chamacos. Vámonos con músico, ¿qué onda?
2: Oye, Charlie, esta rolita ahí. La nos dieron las 10 y las 11, esa. Con Lorenzo Monteclaro, está chila esa.
0: Sí, está chila, ahí te la voy a buscar.
2: Ah, Charlie, si te tienes que morir, yo te puedo matar y te puedo dejar vivo, ¿eh?
0: Más respeto, por favor, ¿no ves que la Patricia y mi niño hermoso, precioso me van escuchando? ¡Qué falta de respeto! ¡Qué barbaridad! No puede ser posible, ¿qué va a pensar de mí? Que ahí ando yo de volado con todos ustedes y la cosa no es así, pues. ¿No? Ay, ya valió maestro. Yo pensé que ya no me estaba escuchando.
2: Oye, Charlie, pero perdida, salúdalo bien, pues, que no te pongas así cohibidito, de que, ay, ay, ay. Tú, Charlie, conquístalo.
0: Ay, ahora
2: échale ganas. Te quiero ver feliz y te quiero ver triunfar.
0: Me va a hacer llorar.
2: Que yo soy Misada Mohamed. Hasta la próxima.
0: Me va a hacer llorar. ¿Y eso? ¿Y ese cambio de opinión a qué se debe?
4: Oye, Charlie, yo sé que pusieron que teníamos que estar a las 9 en tu casa. Pero yo puedo llegar como 10, 10 y media. De todas formas, me pego como 4 botes yo. No hay pedo, luego los alcanzo.
0: Pues mira, llega tú temprano, yo voy a llegar como a las 12. O sea, me esperan ahí. Ahí me esperan.
3: Ay, Castro, ya cambió la estrategia. Dice, si no puede que le envíe una tía a él.
0: ¿Sí, va? ¿Verdad que sí?
3: Qué inteligente eres, Castro.
0: Se pasó de lanza, ¿verdad?
5: Oye, Charlie, yo no me voy a ver tan pobre. ¿No? Allá transferí 50 de perdida para la fiestecita para el rato. Pero pasa la uy ahí.
0: No, es que no sé. Les va a pasar ubicación cuando esté en la fiesta del Ramón. Y ahí va a haber de todo, pues comida y cerveza y música. Y ya nos evitamos el andar pagando nosotros. ¿Saben cómo? Mar, ¿cómo estás? No me vas a creer. Te lo juro, ayer me estaba acordando de ti y dije, voy a empezar con la canción. Sé que te gusta mucho la de En Realidad. Olvida lo que dije un día de ti. Dije que te quería, pero anduve a las carreras y se me pasó poner esa canción. ¿Cómo estás, Mar?
6: Buenas tardes, corazón de melón de Shania. Hola. Oye, ¿me puedes poner la canción de Chuy Lizárraga partido en dos? Aquí.
0: Claro.
6: Escuchándote.
0: Me hizo volar tanto.
6: Escuchando todo lo que te dice la raza, unas carcajadas tengo, qué bárbaro. Buena tarde, excelente tardecita para todos. Un beso.
0: No hay respeto, Mar, ¿te das cuenta? Te admiro. Pero ahí te la pongo con mucho gusto. Muchas gracias, Mar, te mando un fuerte abrazo y un beso.
2: Es que estamos aquí platicando, los chamacos, Charlie. Ya le dije que pues todo bien, pues, o sea, quiero llevar la fiesta en paz contigo, pues.
0: Muy bien.
2: Y aquí está la ¿no? Y aquí está el churrumais, y aquí está el. No, todos estamos aquí, Charlie. Ya estamos preparando todo, Charlie, para cuando llegue a tu casa. Surprise, motherfucker.
0: Oye, no, pues, a ver si ya. No sé cómo está el rollo.
7: Oye, Charlie, me encargaron una mesa, una silla. Ahí la llevo. Pásame la ubicación de tu casa para llevarla.
0: Me da miedo.
7: Dime a qué hora nomás.
0: Me da miedo. Que se me apura que si es verdad. Uy, si es verdad, todo bien, pero les voy a decir una cosa. Yo no sé a qué las me voy a ocupar. Ahí me esperan. Ahí usted, es su casa, pues. Lleguen ahí, acomódense, no hay bronca. Miguel y Miguel, el contrato.

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1: Ya estoy de regreso. Oigan, tengo muchas canciones todavía pendientes por complacerlos. Sí, van a salir. Igual, aunque me despido ahorita más adelante, van a seguir en programación para que sepan que las canciones que me pidieron sí van a salir, ¿eh?
2: Oye, Charlie, yo estaba viendo en el grupo, yo voy a llevar una botella, pero bueno, no sé la ubicación de tu casa. Mándame la ubicación y yo voy a llegar temprano, eso de las 9.
1: Mucho más, qué miedo.
3: Si no nos cree, Charlie, márquenle a su señor padre que le confirme. Aquí anda también bien puesto ya. Que lleve gratis, dice.
1: ¿Quién? ¿Mi papá? Mi papá no toma.
4: Charlie, ya voy jalado para tu casa, ¿eh? ¿Ya dejaste la llave ahí o qué?
1: No, ahí hay gente, toquen, todo bien.
5: Oye, Charlie, hice el pastel de 3 pisos.
1: ¿Y del otro?
5: De 3 pisos, queso crema, ya te las abritas. No. Ya estoy yendo para allá, pues. Nomás manda la UBI y para caerte ahí de volada.
1: Cálmense, por favor.
4: Una pregunta, Charlie. ¿Alguna vez te han dejado partido en dos?
1: Me hizo volar tan alto, me dejó sin alas. Como la canción, sí.
6: Mira. Se aferró el de los audios de puro viento, mira. Mira.
1: Está bueno, sí. Díganle que sí para que no agüite.
2: Oye, Charlie, manda la ubicación donde dices que vive, en Altares. No. Ya las tengo helando, Charlie. ¿Tú? Traigo un 48 del otro lado. Están en el cuarto frío ya.
1: No vivo en los Altares. Vivo para el sur, pero no en los Altares.
3: A ver, Charlie, ¿cómo que se han juntado y no me habías dicho nada? Pues, ¿qué onda?
1: Pues es que ya ves que tienes tú como 2 semanas de que empieza mi programa y te vas. Y regresas ya cuando faltan 10 minutos para irme. Y en ese inter nos pusimos de acuerdo, pues no estabas tú. Yo llegaré más tarde, dice. No, mi niño hermoso, precioso, tú puedes llegar a la hora que tú quieras. Ahí te voy a estar esperando.
4: Oye, Charlie, le mandé mensaje a tu papá.
1: Mira el otro.
4: Para pedirle una hielera y me bloqueó. ¿Qué onda? ¿Por qué está enojado?
1: Todavía no me perdona lo de la hielera.
7: Oye, Charlie, ¿no sabes si contestó la que iba a llevar los desechables?
1: Miren, les voy a decir una cosa. No sé en qué momento se pusieron de acuerdo, pero no. ¿Cómo te iba a decir? No, yo no sabía. ¿Saben cómo? Y yo tengo un compromiso. Hoy es fiesta de mi ahijada y tengo que ir a cumplir. Hija del Jotolingo Ramonchis, Ramón Estela, del Jochis. Y pues tengo que ir para allá, pues ¿saben cómo? Entonces no, yo no sabía de eso. Yo ahí les caigo.
7: Ay, vas a decir que no eras tú, que era Patricia.
1: No. Yo no sabía, en serio. Ya, tómense el rollo, me asustan. Ahora es con música, sigo complaciéndolos. Llegan los novios de la sierra. Mentiras bonitas. 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

0: estoy de regreso, chamacos, únicamente para despedirme, agradecerles muchísimo el acompañarme el día de hoy, ¿eh? Muchas, pero muchas gracias. Vámonos con unos últimos mensajes para no dejar a mucha gente sentida. Verán cómo me puede a mí cuando me tengo que ir ya y que todavía tengo muchos mensajes.
1: ¿Qué no eras tú? ¿Qué eres, Patricia? Oye, Charlie, ya me confirmaron los que van a hacer el show. Solo para mujeres, pues ya están bien listos.
0: Ah, bueno. O sea, vamos viendo ahí, por ejemplo, si partimos de ahí, de que ya te confirmaron, como quiera que sea, podemos organizarnos. Son las 4:54. Tenemos que 4 horas y 6 minutos para organizarnos. Es buen tiempo, ¿no? Si queremos que empiece a las 9. Es buen tiempo todavía para la organización.
2: ¿Qué hace falta, Shirley? Para llevar, pues. Ahorita que andas ocupado, hasta las 6 de la mañana tengo libre.
0: Míralo.
3: No, hombre, Charlie, yo que estoy despoblada, ya, vamos para allá, para el revuelo, ya para tu casa. Somos más rápido que Flash.
0: No, chamaco.
4: Aprovecha de andar de coqueto, ¿no? Ahorita que no están aquellas. A uno no lo dejó salir su nana y el otro su mujer lo tiene lavando los trastes.
0: Manda ubicación, Charlie. Ya estoy listo, ir a 2 charolonas y roja, Dios guarde.
5: Charlie, aquí acabo de hacer el contrato de los Tacataca. Nomás ocupo saber el horario para decirle a estos vatos y ¿qué más será? El horario y tu dirección.
0: Ojalá que cuando sean serio, perros, te se pongan en ese plan, Ojalá que cuando sí nos pongamos de acuerdo digan, sí, Charlie, yo estoy aquello, qué onda. Y ahí, ojalá.
6: Bañarme el día de hoy.
7: Charlie, ponme la rolita, pues. Charlie, no.
0: Ahí la voy a dejar en programación. Dice. La carreta de Dodis, ¿dónde la pongo? ¿Afuera de tu casa o le pimos chance al vecino?
8: ¿Qué onda, mi Charlie? Un saludito ahí para la raza. La raza que anda botaneando, provechito. Yo aquí ando las pizzas, un colón, las que están por el progreso.
0: Me imagino.
8: Saludito para ti también, mi Charlie.
0: Gracias, Mike, saludos.
9: Oye, Charlie, estoy esperando la ubicación, Charlie, porque eché 10 sillas y 2 mesas, es lo que me ocupo del carro. Y aquí hay una bocina también.
0: Si me dan miedo, mejor ya me voy.
10: Este es el día.
0: Cuídense mucho, pasen bonito fin de semana. Ahorita voy a tener que checar el grupo, todo a ver qué onda, ya me estoy asustando de verdad.
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11: Charlie, ya confirmé la asistencia ahí para bailar al solo para mujeres.
0: Oye.
10: Por mis amigos.
0: Es un hecho, se hace la juntada.
10: Y el tema.
0: Ah, no quiero que me anden quitando al que me va a bailar a mí,
10: Nos vimos aquí.
0: Redes sociales, La Mejor Hermosillo, Facebook, Instagram, TikTok, y mi Facebook, Carlos Andrés Valenzuela, mi Instagram, charlie.bg, B de Valenzuela, G de Galvez, todo pegado, charlie.bg. Cuídense muchísimo, excelente fin de semana para todos. El lunes yo regreso en punto de las 2 de la tarde. Ahorita a las 6 llega Lil Martínez, La Chiquirri, con muy buena programación musical también aquí en La Mejor FM 98.5. Los que quieren entrar al grupo, mándenme mensaje, ahí les paso el link.
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